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1: Son las 5:59.
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6: ¿Qué tal, amigos? ¿Cómo están? Buenos días, muy buenos días con todos los oyentes a esta hora de la mañana. Estamos hoy lunes 27 de julio a través de La Soberana Siempre, el informativo La Voz de Calca. Hoy es día feriado, se ha declarado no laborable, recuperable, pero en vista de que mañana y pasado son días feriados con motivo de la proclamación de la independencia del Perú. Bueno, también el día de hoy es feriado y se hizo el enlace desde el día sábado, domingo, hoy lunes, martes, miércoles. Es decir, todavía tenemos prácticamente 3 días, ¿no?, de feriado. Así es, pero el día de hoy, al menos, como quiera que para nosotros es día laborable, estamos con ustedes, tal vez mañana no. Bueno, en fin, estamos listos para compartir con ustedes con las últimas informaciones que tenemos, sobre todo del plano nacional, qué tal expectativa, aunque cuando conversaba con muchos amigos decían, bueno, pues no me llama la atención este del cambio de gobierno, no sé cómo será, qué será el destino del Perú, habrá que esperar, señores, qué es lo que va a pasar a partir del día de mañana, 28 de Julio. En fin, nosotros vamos a seguir adelante, continuando con nuestros quehaceres, con nuestras actividades, que es lo más importante, y estaremos a la expectativa viendo lo que es el nuevo gobierno nacional. Las 6:13, 6:13 en todo el país. Vamos inmediatamente con los titulares. El Instituto Geográfico Nacional dio inicio a la clasificación de campo en Calca. Señala, la actividad contempla la clasificación de 48 mapas topográficos y el establecimiento de 24 puntos geodésicos de chequeo en el área del polígono proporcionado por la Municipalidad Provincial de Calca. Como parte de las actividades iniciales, el personal del Instituto Geográfico Nacional sostuvo una reunión con las autoridades y representantes de la localidad en las instalaciones de la Municipalidad de Calca. 6:14 en la reunión se presentó el cronograma de trabajo y se coordinaron las acciones para el desarrollo de las labores de campo. Las actividades a realizarse contribuirán, señala la información, a la actualización y generación de la cartografía básica oficial a escala 1.2500 de Calca, proyecto cartográfico que se desarrolla en el marco del convenio específico de cooperación interinstitucional suscrito entre el IGN y la Municipalidad Provincial de Calca, remarca la nota. Por otra parte, cuando son las 6:14, homenaje a la patria por la proclamación de la independencia del Perú. El día viernes 24 de julio, en la ciudad de Calca, se conmemoró el 205 aniversario de la proclamación de la independencia nacional con el desarrollo del programa especial, destacando la sesión solemne, acto cívico de homenaje a los símbolos patrios y el sentimiento de identidad nacional por los estudiantes, fue a través de la danza y la poesía. Posteriormente, se realizó el tradicional desfile cívico escolar con la participación de autoridades, delegaciones de instituciones educativas de inicial, primaria, secundaria y superior. El homenaje a la patria por los 205 años de proclamación de la independencia en la mayoría de los distritos de Calca se realizó el último fin de semana. El acto cívico ha sido emotivo con el desarrollo de ceremonias en cada capital distrital, donde se destacó el acontecimiento patriótico protagonizado por el general José de San Martín hace 205 años, al haber proclamado la independencia del Perú ante la opresión y dominación española con una serie de atrocidades. El homenaje fue con el desfile cívico donde los estudiantes marcharon con gallardía en las plazas de cada distrito. Atención, la hora está marcando 6:16 en todo el país. Periodo de vacaciones escolares de medio año después de las ceremonias de tributo a la patria por su independencia. Los estudiantes de las instituciones públicas y privadas ingresaron en periodo de vacaciones de medio año. Las alumnas, en especial de instituciones estatales, retornarán ya a partir del próximo 10 de agosto, según será a conocer. Entre tanto, por el piso de valle, aparentemente el frío empezó a bajar en las últimas horas por el piso de valle en la ciudad de Calca y del Valle Sagrado de los Incas. La intensidad del frío viene bajando, sin embargo, no se debe descuidar particularmente en el cuidado de la salud, porque igual las personas pueden sufrir desequilibrios por las infecciones respiratorias agudas en los niños y personas adultas mayores. Más información en síntesis, atención, son las 6:17. También dar cuenta de que durante los últimos días varias ciudadanas de Calca han dejado de existir en la ciudad de Calca. Durante el mes de julio han dejado de existir varias señoras vecinas notables de Calca. Al parecer, el clima de la temporada en parte ha sido gravitante para que fallezcan. Los decesos han generado nostalgia en las familias que han perdido a sus seres queridos, motivando resignación por lo sucedido de manera irremediable. Ahora último, ha partido también a la eternidad la señora Pilar Paucar Montes, mamá del doctor Tizán Vargas Paucar, actual director de la UGEL Calca, a quien hacemos llegar nuestras sentidas condolencias y de hacer el descanso eterno de señora madre, que en paz descanse. Las 6 con 18, 6 de la mañana, 18 minutos en todo el país. Es el informativo, la voz de Calca. Atención, reunión técnica para la sustentación, revisión, validación y aprobación de las bases para la subasta de cafés especiales en Yanatile. En la jornada, los representantes de las instituciones participantes revisaron y sustentaron el contenido de las bases, las cuales fueron sometidas a consideración para su validación como parte del proceso de coordinación entre las entidades involucradas como la Municipalidad de Yanatile, Proyecto Café de Gobierno Regional Cusco, Agencia Agraria de Vida, Federación de Cafetaleros, Policía Nacional, SENASA, Programa de las Naciones Unidas para el Desarrollo, entre otras. El tiempo indica 6:18 minutos 40 segundos. Vamos con más titulares. Equipo sinodal arquidiocesano del Cusco celebra la Asamblea Nacional en la parroquia de Calca hoy lunes 27 de julio a partir de las 4 de la tarde en la parroquia San Pedro Apóstol de Calca. Se llevará a cabo la Asamblea Sinodal. La actividad religiosa se desarrollará con alegría y fervor, encabezado por el padre Américo Marcilla Patiño. El equipo sinodal arquidiocesano del Cusco se acogerá la palabra del Señor con profundo respeto en un ambiente de cánticos, alabanza, sobre todo mucha fe de los grupos parroquiales, catequistas, en especial organizaciones de jóvenes. Fiesta Mayor Patrón Santiago Apóstol sigue desarrollándose con fervor religioso en la localidad de La May. De acuerdo al programa general, las actividades religiosas se llevan a cabo desde el 24 de julio. Para hoy, lunes 27, está programada la misa a las 10 horas por encargo de la familia Cruz Gamarra y a las 3:30 de la tarde la procesión de las imágenes del Patrón Santiago Apóstol. Mañana 28 de julio es la misa de bendición a las 9 horas y a las 3:30 de la tarde procesión concluirá con la bendición en el atrio del templo. 6:20, 6 de la mañana, 20 minutos. PISA participó en el primer encuentro interdigital de saberes productivos en Yucay. El último fin de semana, la delegación de la comunidad campesina de Amaru representó al distrito de PISA Calca en el primer encuentro interdigital de saberes productivos realizado en el distrito de Yucay, en la provincia de Urubamba. En el encuentro, los adultos mayores exhibieron la producción ancestral que mantienen como un valioso legado de sus antepasados, habiendo generado la atención de los asistentes. En la jornada compitieron en diversas categorías con danza, canto, conocimientos ancestrales y gastronomía, logrando ocupar los primeros lugares, por los que recibieron las felicitaciones del caso. 6 de la mañana, 20 minutos, 25 segundos. Vecinos en algunos sectores de la ciudad de Calca siguen actuando irresponsablemente, sacan sus basuras a lugares públicos. La regidora Karina Almanza, en su nota en redes sociales, muestra la deplorable imagen por el puente Belén. Se aprecian imágenes de sacos y bolsas de residuos sólidos o basuras desparramados, dando deplorable imagen a los peatones. Los malos vecinos aprovecharon los días de feriado para dejar sus basuras a sabiendas. El vehículo de Closter pasa el día viernes por esa parte. La regidora en parte refiere, sinceramente causa mucha indignación y lógica molestia, y la irónico, está ubicado debajo de un letrero de advertencia. Realmente un jalón de orejas a estos inescrupulosos que no tienen el mínimo criterio de vivir en una ciudad y falta de respeto al público. Son las 6 de la mañana con 21 minutos. Vamos con más titulares.
7: 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Fujimorismo toma el Senado gracias a una traición. Bloque de oposición perdió la mesa directiva por un voto viciado deliberadamente y entregó el control del Senado al Fujimorismo. Dos senadores decidieron no mostrar su cédula pese a acuerdo previo. Mientras tanto, también se da cuenta, oposición presidirá la Cámara de Diputados. Lista presidida por Oscar Reto, de Buen Gobierno, ganó la mesa directiva con 74 votos. Lo acompañan Analí Márquez, Herbert Colchado y José Yataco. Con 22 minutos es el informativo La Voz de Calca en su edición de hoy lunes 27 de julio del 2026. Miguel Torres controlará el Senado para Fujimori. Durante su primera etapa como legislador fue vinculado en el caso Cuellos Blancos por mencionar a la señora K en sus contactos con magistrados del Poder Judicial. Por su lado, también Oscar Reto, el presidente de la Cámara de Diputados, el diputado del Partido de Buen Gobierno, asume la conducción de la Cámara Baja en el inicio del nuevo Congreso bicameral. Agradeció la confianza de sus colegas y adelantó que escuchará a todas las bancadas. Tránsfuga rompió el bloque de oposición en la elección en el Senado. Senadores de oposición expresaron su malestar tras saber que uno de ellos vició su voto para darle la victoria al fujimorismo. Desde el oficialismo confiaban en tener los votos horas antes de la votación. Y bueno, JP investigará pues en este caso a Silvana Robles. 6.23 en minutos, solo 9 obras se han culminado de 239 proyectos para atenuar el Niño. Luego del fenómeno del Niño, el Estado planificó reconstruir y prepararse para un nuevo evento catastrófico, pero casi 10 años después es poco lo que se ha reconstruido y avanzado en prevención. Con 24 minutos, alto, bueno, riesgo de incendios forestales en la Amazonía por fenómeno El Niño. Un estudio advierte que la combinación de altas temperaturas, sequías y actividades humanas podría reavivar los incendios forestales durante la temporada 2026-2027. La crisis de 2024 evidenció las brechas de prevención en la región. Con 24 minutos y también se da cuenta, Roberto Sánchez anuncia la suspensión de Silvana Robles de Juntos por el Perú tras no mostrar su voto. Robles está suspendida en sus derechos de bancada y el partido ya inició una investigación sobre el tema. Si se confirma que vició su voto, se procederá a su expulsión. Mafia de Oro capta, bueno, por 1,000 soles a licenciados de Fuerzas Armadas y los desaparece. Destino fatal por su experiencia en el manejo de armamento. Bueno, los sargentos Pablo Martínez y Johan Cordero Yaros de Fuerza Aérea fueron captados por el sujeto Teddy, dicen, sin saber que se trataba pues del brazo derecho del cabecilla de una banda criminal que operaba en La Pampa. Desde hace un año que no retornan a sus casas. Delia Espinosa, Poder Judicial, archiva definitivamente investigación por abuso de autoridad. El juzgado cerró el caso al no recibir apelaciones de la Fiscalía ni de la Procuraduría. La defensa de Delia Espinosa habría presentado un recurso de improcedencia. Sustentó que los hechos atribuidos a su patrocinada no constituirían un delito. 6:26, seguimos con más titulares en el informativo La Voz de Calca por Radio La Soberana. Ricardo Belmont advierte a senadores y diputados de obras, dijo, la traición sí se castiga con indiferencia. El ex candidato presidencial Ricardo Belmont se pronunció sobre la elección de la mesa directiva del Congreso y lanzó una fuerte advertencia a los senadores y diputados de obras previo a la votación. PCN crea grupo de trabajo para impulsar el desarrollo territorial de las regiones que integran la Ruta de León. La presidencia del Consejo de Ministros creó un grupo de trabajo para coordinar acciones en las regiones que forman parte de la Ruta del Sumo Pontífice durante su visita y garantizar las condiciones necesarias para su desarrollo. Desde Tacna llega la información, triple choque, la Panamericana Sur dejó al menos 5 personas fallecidas y varios heridos. Un violento accidente de tránsito ocurrió la madrugada en la carretera Panamericana alrededor de las 5:30 de la mañana en la región de Tacna, dejando el saldo de 5 personas fallecidas y 12 heridas. 6:27, vamos a ir a una pausa comercial y retornamos con el desarrollo de estas y otras importantes informaciones.
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6: Atención, las 6:31 en todo el país. Es el informativo La Voz de Calca. Comunicado en Zapacalca, comunica a todos los usuarios el cronograma de pagos, facturación mes de junio. Los usuarios que deben de un mes, el último día de pago es el jueves 30 de julio. Pague puntual en las oficinas de la empresa Agentes Caja Cusco y ahora por el aplicativo Yapa. Atentamente en Zapacalca. Comunicado en Zapacalca, recuerda a todos los usuarios que desean obtener el recibo de agua de manera rápida y sencilla, deben comunicarse al WhatsApp 944-2696-06, atentamente en Zapacalca. Comunicado el Hecho Sureste, comunica que el programa de Fondo Inclusión Social Energético FICE ofrece un vale de descuento de 20 soles para la compra de balón de gas GLP para las familias más vulnerables del Perú. Si calificas como beneficiario, recibirás un vale de descuento todos los meses para comprar el balón de gas a un menor precio. 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Asimismo, si ya eres beneficiario del vale FICE, puedes solicitar tu afiliación al vale es digital SMS. Esto permitirá consultar y recibir el código de vale de manera directa en el celular, facilitando el acceso al beneficio sin necesidad de desplazamientos innecesarios. 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Atención, comunicado, la Oficina de Registro Militar 70B de Calca comunica a los jóvenes interesados que las inscripciones para el servicio militar voluntario se encuentran abiertas desde el 1 de julio. Si deseas servir a tu país, desarrollar disciplina, adquirir nuevos conocimientos y acceder a los beneficios que ofrece el Senado Militar, esta es tu oportunidad. Requisitos: tener entre 18 y 27 años de edad, estar físicamente apto para el servicio, presentar documentos nacional de identidad, presentar constancia de inscripción militar, presentarse como voluntario para el servicio militar. Beneficios de hacer el servicio militar voluntario: seguro de salud, asignación económica mensual, recibir instrucción básica militar, beca 18, 50% de descuento cuando postulas a las escuelas de las Fuerzas Armadas y el, en este caso, la Policía Nacional. Para mayor información e inscripciones, acercarse a la Oficina de Registro Militar 70B Calca, Calca, julio del 2026. Es el informativo La Voz de Calca, exactamente las 6:34. ¿Cómo están, mis amigos? Nosotros aquí el día de hoy, lunes 27 de julio, para compartir con las principales informaciones. Estamos con Erika, buenos días.
7: Rápidamente con el desarrollo de las informaciones en esta edición de hoy lunes 27 de julio del 2026. Fujimorismo toma el Senado gracias a una traición. Pese a que los partidos de oposición, Ahora Nación, Juntos por el Perú, Obras y Buen Gobierno,

primer vicepresidente, Nilsa Chacón, segundo vicepresidente, y Estanislao Mancha, tercer vicepresidente, comandará pues la mesa directiva por el periodo 2026-2027. Su victoria se ha logrado gracias a un voto viciado proveniente de la oposición, debido a que el voto fue secreto. No hay certeza.

0: más o con los 60 senadores presentes. Y bueno, la sesión ha sido dirigida por Fernando Rospigliosi, y como escrutadoras estuvieron pues las congresistas Patricia Juárez de Fuerza Popular y también Agripina Flores. La lista ganadora requería la mitad más uno, o sea 32 congresistas, para vencer de forma directa, y los primeros en votar fueron Rospigliosi, Juárez y Flores, seguidos también de los integrantes de la Junta Preparatoria, en este caso Miguel Torres y Alejandro Muñante.
1: Bien, ahora son las 6:36. Así ocurrió el día de ayer en el Senado, en la Cámara de Diputados, en fin, y los traicioneros de siempre, tránsfugas, esos individuos siempre están a la orden del día. Esos judas que nunca tienen una posición firme y que se prestan a ciertas situaciones, influencias, sabe Dios qué pasará con estos que llegan al Parlamento para hacer ya sus negociados, porque creo que no podemos decir de otra manera. Solo así se puede entender de que no haya una consecuencia de lo que en este caso tienen una posición política, no hay eso. En la práctica ya empiezan a cambiar, seguramente por las relaciones que tienen, sabe Dios, y así, bueno, se han visto estos resultados. Son las 6:37.
0: Más información, y oposición presidirá la Cámara de Diputados. Según también la información, el bloque de oposición presidirá pues la mesa directiva de la Cámara de Diputados por el periodo 2026-2027. La lista conformada por Oscar Reto, presidente, Ana Lima Márquez como primera vicepresidenta, Herbert Colchado, segundo vicepresidente, y José Yataco, tercer vicepresidente, venció pues a la del oficialismo. La victoria se dio pues en primera vuelta con 74 votos, requería mínimo 66, y se impuso sobre la lista que presidía Norma Yarro de Renovación Popular. En este caso, bueno, no existió ninguna impugnación, aunque existieron casos de cédulas con marcas. Precisamente, bueno, la diputada Nalí Márquez fue quien hizo el reclamo. Y bueno, la sesión fue dirigida por la fujimorista Cecilia Chacón, y como escrutadores los diputados también, en este caso, Piera Geldi, y también estuvo Neri Rodolfo. Tras este incidente, la congresista de Fuerza Popular suspendió por breve término la sesión y pidió pues que todos los asesores y demás trabajadores abandonen el hemiciclo. Chacón señaló que se extendería una nueva cédula a la congresista para volver a emitir el voto. Sin embargo, bueno, este volvería a ocurrir. Esta vez fue la cédula de Jesús Pérez, también de Juntos por el Perú. Y bueno, el congresista de ese partido, Ernesto Zunino, mostraría luego a través de sus redes sociales las cédulas en cuestión. Y bueno, que tenían un punto también en el número de la lista de Norma Yarro. En recuento, bueno, no tuvo mayores percances y coincidió pues con los votos que correspondían a los dos bloques. En ese sentido, se da pues también la presidencia de la Cámara Baja a lo que es el bloque de la oposición.
1: Eso es lo que se obtuvo el día de ayer en la Cámara de Diputados. Creo que ha sido un resultado contundente, no hay nada que tanto cuestionar, como dicen muchos, pero sí en Senado era otra cosa, muy diferente. Así es, y en esta Cámara se presentó la también ha sido la candidata, ¿no?, Norma Yarro. Ella, bueno, pues no logró nada, estaba muy soberbia, imponente, como siempre, mostrando su posición que tiene, y bueno, no ha tenido suerte en esta oportunidad. Son las 6:39, están escuchando a Radio La Soberana y su informativo, La Voz de Calca, el lunes 27 de julio.
0: Más información, y Roberto Sánchez anuncia por la suspensión de Silvana Robles de Juntos por el Perú, tras no mostrar su voto. Roberto Sánchez anunció que Silvana Robles fue suspendida en sus derechos de bancada por no mostrar su voto en la segunda votación de la mesa directiva del Senado. A su vez, se inició pues una investigación sumaria, la cual de verificar que no respetó el acuerdo de la alianza de oposición, en este caso votar por la lista 2, se procederá a su expulsión. Nosotros condenamos, rechazamos la deslealtad. Los acuerdos se cumplen en transparencia y deben ser firmemente desarrollados, anunció a la prensa. Y bueno, resaltó que la bancada tuvo un acuerdo de manera conjunta de ser transparente en la emisión de su voto. Por ello, como derecho discrecional, correspondía mostrar el voto. Cuando se toma un acuerdo de cumplimiento por los diputados, por los senadores, se tiene que cumplir. Esa es la lección. Y quien transgrede con el debido proceso, tiene que iniciarse una investigación por una conducta presunta de que todo el Perú ha visto, declaró pues Roberto Sánchez. Por su parte, Silvana Robles aseguró que olvidó, dice, mostrar su voto por un simple descuido. Mi decisión fue clara. Quienes conocen mis convicciones saben que jamás habría votado para que Fujimorismo presida la mesa directiva del Senado, escribió pues en su cuenta de X. De igual forma, en declaraciones a la prensa, negó haber viciado su voto en la segunda votación y atribuyó ello a una conspiración del Fujimorismo.
1: Eso es lo que ha dicho como un descargo esta señorita Silvana Robles, pero se va a investigar para saber realmente lo que ella dice, manifiesta, es así o no, o está sorprendiendo, o está empezando a mentir, a engañar al pueblo. Tampoco es así, que le costaba, ella sabía muy bien de lo que estaba haciendo, ella no es niña, ya creo que como con las dos manitas, y bueno, pues tenía que cumplirle esos acuerdos que habían tenido, pero habrá que esperar finalmente qué es lo que ha sucedido con esta señora. 6:42.
0: Miguel Torres controlará pues el Senado para Fujimori gracias a un voto viciado. Miguel Ángel Torres, conocido por el apelativo de Miki y vicepresidente también de la República, presidirá pues la Cámara Alta y como tal dirigirá las en este caso las sesiones del Pleno para el periodo 2026-2027. Su cercanía con el Ejecutivo que encabeza Fujimori es clave para el fujimorismo. Además, en su condición de presidente del Senado, será el titular de todo el Congreso por este año. Una tarea que para el periodo 2027-2028 que le corresponderá pues al presidente de la Cámara de Diputados. Torres fue el senador más votado, por lo que también presidió pues la Junta Preparatoria, aunque para la elección cedió su lugar a su colega de bancada, Fernando Rospigliosi. Estuvo ausente, bueno, del Parlamento entre el 2021-2026, según también se indica, no hizo que se despegara también de la política, en este caso fujimorista, según se indica en esta nota, al tener la cercanía con la señora K.
1: Atención, ahora 6:43 en todo el país, es el informativo La Voz de Calca. Así es, estamos en esta primera hora el día de hoy, lunes 27 de julio. 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
1: Muy bien, muy bien. 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Son las 6:50 y 15 segundos en todo el país. Es el informativo, La Voz de Calca de Radio La Sobrana. Nosotros ya vamos al bloque deportivo en esta mañana de hoy, lunes 27 de julio del 2026. Lunes 27 de julio, como indica. Mañana 28 de julio, también es el día central de fiestas patrias, el día 29 también otro día feriado. 6:50 minutos, 25 segundos en todo el país. Informativo La Voz de Calca, ya vamos al bloque deportivo.

Bien, vamos con notas deportivas. Comenzamos justamente con Liga 1. Ayer se terminó los partidos de la segunda fecha del torneo clausura y bueno, estos son los resultados que nos ha dejado justamente esta segunda fecha ya del torneo clausura. Alianza Atlético de Sullana hizo respetar la casa y le gana por 3-1 al equipo de los Chancas de Andahuaylas. Universitario de Deportes también ahí. Creo que ha sido el partido más polémico, ¿no? De la fecha, se enfrentó con Cusco FC y termina ganándole por 2-1. Había un gol anulado para Cusco FC. Para muchos, gol adelantado. Para otros decía que no, porque justo en el rebote el balón choca, ¿no? En el jugador de Universitario de Deportes. Claro que el jugador de Cusco FC sí estaba en offside, pero antes de que él intervenga, justamente el balón choca en el jugador de la U y de ahí justamente se prende la polémica, ¿no? Si era offside o no era offside, pero bueno, al final con polémica y todo, la U gana 2-1 a Cusco FC. Luego el equipo de Boys también hizo respetar la casa y le gana por 2-0 a ADT de Tarma. Sport Huancayo también ganó en casa, 2-0 al equipo de Atlético Grau de Piura. Juan Pablo II también hizo respetar su casa, le ganó por 2-0 a Cienciano. Melgar también hizo respetar la casa, le ganó por 2-1 a Sporting Cristal. UTC empató en Cajamarca 0-0 con Deportivo Moquegua. Comerciantes Unidos, también otro partido con polémica, empata 2-2 con Alianza Lima. Por ahí la polémica va en el tema de justamente el penal que no se cobra, o tal vez que no había penal a favor de Alianza Lima sobre Jairo Vélez.

Y bueno, ¿no? Entonces, prácticamente también otra jugada polémica que deja esta segunda fecha, porque había contacto, ¿no? Y decían era penal, pero por otro lado el árbitro lo interpreta que no, es una jugada de fricción, ambos saltan a cabecear, simplemente al mínimo contacto el jugador ya siente y se cae, ¿no? Entonces, por ahí como que también decisión ya del árbitro de cómo lo maneja, ¿no? Entonces, así termina el partido en Cajamarca, en Cutervo, Comerciantes Unidos 2-2 con Alianza Lima. Y finalmente, ayer en la noche en Cusco, Deportivo Garcilaso también logra hacer respetar su casa y le gana por 2-1 al FC Cajamarca. Así termina esta segunda fecha del clausura, con dos partidos con decisiones polémicas de los árbitros en los compadres, ¿no? La U y Alianza. Por un lado, como ya les explicaba, el caso de la U gana con polémica, un gol anulado para Cusco FC, y en el caso de Alianza que no le cobran un penal que el árbitro dice que no, lo interpreta de otra manera, pero en la repetición tal vez se puede ver que sí había contacto, en fin, ¿no? Ya seguramente saldrán los audios del VAR, en el VAR también se comunican con el árbitro principal para ver qué decisión han tomado, si es la correcta o no, y bueno. Seguramente ya se estarán hablando durante la semana, ya también con los audios del VAR, ¿no? Para ver cómo ha sido la comunicación, el anular un gol, el no cobrar un penal, etcétera, etcétera, ¿no? Lo que nos deja esta segunda fecha del clausura. Bien, ahora se viene la tercera fecha del torneo clausura, pero antes de la tercera fecha, esta semana se vienen los partidos de vuelta de la Copa Sudamericana, ¿no? Los partidos de vuelta justamente de la Copa Sudamericana. Ahí veremos a los equipos peruanos que todavía siguen participando, Cristal y Cienciano. Mañana martes 28 de julio, 5 de la tarde, Tigre de Argentina recibe a Nacional de Uruguay. Y a las 7 y 30 de la noche, Santos de Brasil contra la Universidad Central de Ecuador. El miércoles 29 de julio, 5 de la tarde, Vasco da Gama de Brasil versus el Deportivo Independiente Medellín de Colombia. 7 y 30 de la noche, los dos partidos en simultáneo de los dos equipos peruanos. En Brasil se enfrenta Red Bull Bragantino, recibirá a Sporting Cristal. Y en Cusco, Estadio Inca Garcilaso de la Vega, Cienciano recibirá a Lanús de Argentina. Y luego el día jueves 30 de julio, los últimos tres partidos de vuelta de estos partidos de repechaje de la Copa Sudamericana, 5 de la tarde, Gremio de Brasil recibirá al Bolívar de Bolivia. Y 7 y 30 de la noche, los dos últimos partidos en simultáneo. Caracas de Venezuela recibirá a Independiente Santa Fe de Colombia y el O'Higgins de Chile recibirá al Boca Junior de Argentina. Bien, así se jugará esta semana los partidos de vuelta de repechaje de la Copa Sudamericana. Y bueno, veremos cómo le va el miércoles a Cristal en Brasil. La llave está abierta, empataron 0-0. Si es que Cristal tiene que ganar sí o sí, mínimo 1-0. Con 1-0 que Cristal gane, creo que ya estaría clasificando a octavos de final. ¿Otro marcador que le favorezca a Cristal? No, solamente es la victoria. Ahora, si en Brasil vuelven a empatar, pues tiene que haber un ganador. Penales, tanda de penales. Así es que en Brasil no puede volver a empatar. Tiene que haber sí o sí un ganador, ya sea Cristal, que esperemos que así sea, o Bragantino, el equipo brasileño. Y luego en Cusco, Cienciano también obligado a ganar, pero por goleada, 3-0. Es un marcador abultado, pero es lo que le toca a Cienciano. No, no, no tiene otro camino el equipo rojo. Lamentablemente no tiene otra salida, nada. Es ganar y ganar, mantener su arco en cero y marcar mínimo 3 goles para remontar esos 2 goles en contra y poder justamente también clasificarse a octavos de final. Marcadores complicados, pero los equipos peruanos tienen que ganar sí o sí. El miércoles, si quieren todavía seguir participando, seguir compitiendo en esta Copa Sudamericana. Cristal, ganarle mínimamente 1-0
y aguantar su arco en cero, obviamente, ¿no? Mantener su arco en cero durante los 90 minutos y ganarle por la mínima. Creo que sería algo ahí, ¿no? Quizá que puede conseguir.

0: independiente del Valle de Ecuador. Ecuador no es tan altura, ¿no? Es más o menos tipo Arequipa, 2.700, 2.800 metros sobre el nivel del mar. Pero igual, a Lanús le costó jugar, ¿no? Y perdió. ¿Y qué decir en Bolivia? Lanús tampoco pudo ganar en Bolivia, perdió, ¿no? Y en ambos partidos Lanús no pudo marcar ni un gol, ¿no? En la altura. Y ahora Cienciano es otro equipo de altura y bueno, si Cienciano se hace fuerte en casa y Lanús siempre se le complica jugar en la altura, pues puede sacar provecho. Puede sacar provecho y tiene ahí, ¿no? Todas las herramientas para poder también remontar esos dos goles en su contra. Así es que el miércoles, Cienciano en Cusco con Lanús y Cristal en Brasil con el Red Bull Bragantino. Los partidos de vuelta de repechaje de los dos equipos peruanos en Copa Sudamericana. Y bien, luego de la Copa Sudamericana, este fin de semana que viene, viernes 31 de julio, arranca la fecha 3 del torneo Clausura. Y bueno, el partido de la fecha va a ser el domingo 2 de agosto, Cienciano versus Universitario de Deportes, 6:30 de la noche. Va a ser justamente la prueba de fuego para Cienciano porque tiene que levantar cabeza en la Liga 1. Primera fecha pierde el clásico con Melgar. Y bueno, este último fin de semana pierde con Juan Pablo II. Y bueno, el domingo ya, tercera fecha, tiene que por lo menos ya sumar sus primeros puntos en el torneo Clausura y además también tiene una meta muy alta, ¿no? Mantenerse dentro de los primeros lugares. Si en el torneo Apertura Cienciano termina dentro de Copa Libertadores, obviamente que ese torneo Clausura tiene que saber mantener esa misma posición, ¿no? Dentro de los cuatro primeros lugares, ¿no? Pero es un poco complicado también mantenerse ahí arriba. Pero igual tiene que saber mantenerse dentro de torneos internacionales. Si es que el día domingo, Cienciano con Universitario de Deportes, en el cuadro crema seguramente ya estarán analizando, viendo. Y bueno, veremos también, ¿no? Si Gianluca Lapadula llega al Cusco a enfrentar a Cienciano ese domingo, ¿no? Ya va a depender también del técnico, de cómo lo vea, cómo lo plantea el partido y también su lista de convocados. Si Lapadula aparece en la lista de convocados de la U para jugar el domingo en Cusco contra Cienciano, pues veremos a Lapadula en Cusco el domingo, ¿no? Enfrentándose a Cienciano en esta tercera fecha del torneo Clausura. Y bueno, ya para finalizar con el bloque deportivo, hablamos de lo que es Liga Femenina, porque también ya comenzó la primera fecha del torneo Clausura y estos son los resultados que nos ha dejado. La U goleó contundentemente 12-0 a Carlos Manucci. Luego Melgar no pudo en casa, cayó también goleado por Cristal. Cristal ganó de visita en Arequipa 3-0 a Melgar. Luego Alianza Lima también de visita ganó por goleada 3-0 al FC Quillas. Defensores del Ilucán le ganó por la mínima diferencia 1-0 al equipo de la UNSAS del Cusco. Y Flamengo de Huancayo no pudo en casa, cayó 1-2 frente al equipo del Atlético Andahuaylas. Así nos deja esta primera fecha del torneo Clausura de la Liga Femenina. Y bueno, este fin de semana se viene la segunda fecha. El domingo 2 de agosto, la UNSAT juega de local, recibiendo al equipo del FC Quillas de Lima. Así es que con ello empezará esta segunda fecha. El equipo cusqueño de la UNSAT tiene que también levantar cabeza, ¿no? Se encuentra en zona de descenso en lo que es la Liga Femenina. Hasta aquí llegó el bloque deportivo. Nos vamos a los titulares.
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Son las 7 de la mañana con 3 minutos, 7 con 3. El tiempo avanza rápidamente y el día de hoy es el informativo La Voz de Calca de manera normal está saliendo al aire para que ustedes puedan informarse. 7 con 3 minutos, 25 segundos. Vamos inmediatamente al recuento de los titulares.

0: El Instituto Geográfico Nacional dio inicio a la clasificación de campo en Calca. Señala, la actividad contempla la clasificación de 48 mapas topográficos y el establecimiento de 24 puntos geodésicos de chequeo en el área del polígono proporcionado por la Municipalidad Provincial de Calca. Como parte de las actividades iniciales, el personal del Instituto Geográfico Nacional sostuvo una reunión con las autoridades y representantes de la localidad en las instalaciones de la Municipalidad de Calca. En la reunión se presentó el cronograma de trabajo y se coordinaron las acciones para el desarrollo de las labores de campo. Las actividades a realizarse contribuirán a la actualización y generación de la cartografía básica oficial a escala 1.25.000 de Calca, proyecto cartográfico que se desarrolla en el marco del convenio específico de cooperación interinstitucional suscrito entre el IGN y la Municipalidad Provincial de Calca, remarca la nota. Las 7 de la mañana, atención con 5 minutos, 7 con 5 minutos, homenaje a la patria por la proclamación de la independencia del Perú. El día viernes 24 de julio, en la ciudad de Calca, se conmemoró el 205 aniversario de la proclamación de la independencia nacional con el desarrollo del programa especial, destacando la sesión solemne, acto cívico de homenaje a los símbolos patrios y el sentimiento de identidad nacional por los estudiantes. Fue a través de la danza y la poesía. Posteriormente se realizó el tradicional desfile cívico escolar con la participación de autoridades, delegaciones de instituciones educativas de inicial, primaria, secundaria y también superior. El homenaje a la patria por los 205 años de proclamación de la independencia en la mayoría de los distritos de Calca se realizó el último fin de semana. El acto cívico ha sido emotivo con el desarrollo de ceremonias en cada capital distrital, donde se destacó el acontecimiento patriótico protagonizado por el general José de San Martín hace 205 años, al haber proclamado la independencia del Perú ante la opresión y dominación española con una serie de atrocidades. El homenaje fue con el desfile cívico, donde los estudiantes marcharon con gallardía en las plazas de cada distrito. Las 7 de la mañana con 6 minutos 35 segundos, periodo de vacaciones escolares de medio año. Después de la ceremonia de tributo a la patria por su independencia, los estudiantes de las instituciones públicas y privadas ingresaron en periodo de vacaciones de medio año. Los alumnos, en especial de instituciones estatales, retornarán a partir del día lunes 10 de agosto. Por el piso de valla, aparentemente el frío empezó a trabajar o a bajar en las últimas horas. Por el piso de valla en la ciudad de Calca y del Valle Sagrado de los Incas, la intensidad del frío viene bajando. Sin embargo, no se debe descuidar particularmente en el cuidado de la salud, porque igual las personas pueden sufrir desequilibrios por las infecciones respiratorias agudas en los niños y personas adultas mayores. 7 de la mañana, 7 minutos 27 segundos. Durante los últimos días, varias ciudadanas de Calca han dejado de existir en la ciudad de Calca. Durante el mes de julio han dejado de existir varias señoras vecinas notables de Calca. Al parecer, el clima de la temporada en parte ha sido gravitante para que fallezcan. Los decesos han generado nostalgia en las familias que han perdido a sus seres queridos, motivando resignación por lo sucedido de manera irremediable. Ahora último, ha partido también a la eternidad la señora Pilar Paucar Montes, mamá del doctor Dizán Vargas Paucar, actual director de la UGEL Calca, a quien hacemos llegar nuestras sentidas condolencias y de ser el descanso eterno de su señora madre, que en paz descanse. 7 de la mañana, 8 minutos, 7 con 8 minutos. 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Reunión técnica para la sustentación, revisión, validación y aprobación de las bases para la subasta de café especiales en Yanatile. En la jornada, los representantes de las instituciones participantes revisaron y sustentaron el contenido de las bases, las cuales fueron sometidas a consideración para su validación como parte del proceso de coordinación entre las entidades involucradas, como la Municipalidad de Yanatile, Proyecto Café del Gobierno Regional Cusco, Agencia Agraria de Vida, Federación de Cafetaleros, Policía Nacional, SENASA, Programa de las Naciones Unidas para el Desarrollo, entre otros. Equipo sinodal arquidiocesano del Cusco celebra la Asamblea Nacional Sinodal en la parroquia de Calca. Hoy lunes 27 de julio, a partir de las 4 de la tarde en la parroquia San Pedro Apóstol de Calca, se llevará a cabo la Asamblea Sinodal. La actividad religiosa se desarrollará con alegría y fervor, encabezado por el padre Américo Marcilla Patiño y el equipo sinodal arquidiocesano del Cusco. Se acogerá la palabra del Señor con profundo respeto en un ambiente de cánticos, alabanza, sobre todo mucha fe de los grupos parroquiales, catequistas, en especial organizaciones de jóvenes. 7:09 a.m. en todo el país. Fiesta Mayor Patrón Santiago Apóstol sigue desarrollándose con fervor religioso en la localidad de La May. De acuerdo al programa general, las actividades religiosas se llevan a cabo desde el 24 de julio. Para hoy, lunes 27, está programada la misa a las 10 horas por encargo de la familia Cruz Gamarra y a las 3:30 de la tarde la procesión de las imágenes del patrón Santiago Apóstol. Mañana 28 de julio es la misa de bendición a las 9 horas y a las 3:30 de la tarde procesión concluirá con la bendición en el atrio del templo. Quizá participó en el primer encuentro interdigital de saberes productivos en Yucay. El último fin de semana, la delegación de la comunidad campesina de Amaru representó al distrito de Pisascalca en el primer encuentro interdigital de saberes productivos realizado en el distrito de Yucay, en la provincia de Urubamba. En el encuentro, los adultos mayores exhibieron la producción ancestral que mantienen como un valioso legado de sus antepasados, habiendo generado la atención de los asistentes. En la jornada compitieron en diversas categorías con danza, canto, conocimientos ancestrales y gastronomía, logrando ocupar los primeros lugares, por los que recibieron las felicitaciones del caso. Vecinos en algunos sectores de la ciudad de Calca siguen actuando irresponsablemente, sacan sus basuras a lugares públicos. La regidora Karina Almanza, en su nota en redes sociales, muestra la deplorable imagen por el puente Belén. Se aprecia imágenes de sacos y bolsas de residuos sólidos o basuras desparramados, dando deplorable imagen precisamente a los peatones. Los malos vecinos aprovecharon los días de feriado para dejar sus basuras a sabiendas del vehículo. Al menos el vehículo recolector pasa el día viernes por esa parte. La regidora en su nota refiere, sinceramente causa mucha indignación y lógica molestia, y lo irónico, está ubicado debajo de un letrero de advertencia. Realmente un jalón de orejas a esos inescrupulosos que no tienen el mínimo criterio de vivir en una ciudad y falta de respeto al público. 7:11 a.m. en todo el país. Seguimos presentando más titulares en el informativo La Voz de Calca.
1: 7:11 a.m. Seguimos con más titulares en el informativo La Voz de Calca. Escándalo en Machu Picchu. Turistas quedan varados tras ser abandonados por empresa de transporte San Antonio de Torontoy. En un acto de contingencia y auxilio, la empresa Concetur asumió el traslado gratuito de los pasajeros afectados hacia Aguascalientes para evitar que pasaran la noche a la intemperie. Los visitantes contaban con boletos pagados con anticipación, pero la referida firma no se presentó para cumplir con el servicio de descenso. Alertan que icónico reloj de la Catedral del Cusco lleva 8 años paralizado por falta de intervención. El relojero cusqueño Miguel Chiguantito afirma estar capacitado para reparar el histórico mecanismo tras fallidos intentos de técnicos de Lima. Y bueno, la restauración integral y el mantenimiento periódico del aparato demandan, dicen, una inversión estimada en más de 10,000 soles. 7:13. Por otro lado, también dar cuenta, intervienen a sujeto acusado de acosar a 2 menores de edad en el centro comercial de Real Plaza. El implicado fue identificado como Wilson Eder Castillo Meléndez, de 34 años de edad, tras ser retenido en la transitada avenida de la Cultura. Adolescentes alertaron a los agentes de seguridad municipal tras ser perseguidas de forma intimidante por el sospechoso. 7 de la mañana con 13 minutos es el informativo La Voz de Calca por Radio La Soberana. INPE Cusco confirma crisis por sobrepoblación en penal y evalúa propuestas carcelarias del nuevo gobierno. La directora regional Tania Gardeni advierte que el hacinamiento extremo ejerce una presión insostenible sobre la seguridad y el personal penitenciario. Mientras tanto, Policía Nacional desarticula a la red criminal Los Sanguinarios de La Pampa mediante asalto helitransportado. La organización criminal era liderada por el delincuente conocido bajo el alias de Conde. 7:14 es el informativo La Voz de Calca por Radio La Soberana. Seguimos presentando más titulares. Denuncian presunta injerencia política y copamiento de ONG en Municipalidad Provincial de Espinar. Ciudadanos y colectivos locales alertan sobre presuntos vínculos y direccionamiento de gestión entre la alcaldesa Gludi Laguna y el entorno familiar, dicen de la congresista Ruth Luque. Seguimos con más titulares. Trágico accidente en El Brain. Camioneta cae un abismo de 1.500 metros en Cumpiriciato. El siniestro se ha registrado en la ruta Pichari-Quillabamba a la altura del sector de Cielo Punco. Un fatal accidente de tránsito se ha registrado en la provincia de La Convención luego de que una furgoneta de placa de rodaje BDW-803 se despistara de la carretera que une el centro poblado de Cumpiriciato con el distrito de Cumpiriciato. Dicen el vehículo cayó a una profundidad de 1.500 metros. 7:15 es el informativo La Voz de Calca. Continuamos presentando más titulares. Fujimorismo toma el Senado gracias a una traición. Según también bloque de oposición, perdió la mesa directiva por un voto viciado deliberadamente y entregó el control del Senado al fujimorismo. Dos senadores decidieron no mostrar su cédula pese a acuerdo previo. Oposición presidirá la Cámara de Diputados. Lista presidida por Oscar Reto de Buen Gobierno ganó la mesa directiva con 74 votos. Lo acompañan Analí Márquez, Gerber Colchado y José Yataco. Miguel Torres controlará el Senado para Fujimori. Durante su primera etapa como legislador fue vinculado en el caso Cuellos Blancos por mencionar a la señora K en sus contactos con magistrados del Poder Judicial. 7:16, Oscar Reto, el presidente de la Cámara de Diputados, el diputado del Partido del Buen Gobierno, asume la conducción de la Cámara Baja en el inicio del nuevo Congreso bicameral. Agradeció la confianza de sus colegas y adelantó que escuchará a todas las bancadas. 7:16, vamos a ir a una pausa comercial y retornamos con más en el informativo La Voz de Calca.
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0: Atención, la hora son las 7 de la mañana con 21 minutos, 7 de la mañana con 21 minutos en todo el país. Comunicado, la Junta de Usuarios del sector hidráulico medio o menor, medio Vilcanota. Así es, la Junta de Usuarios del sector hidráulico menor, medio Vilcanota, Mapacho, Cusco, convoca a la primera asamblea ordinaria de las 6 provincias a realizarse el día 30 de julio a las 10 horas en el auditorio Apu Huanacauri de la Municipalidad Digital de San Sebastián, Cusco. Agenda. Informe de las actividades realizadas por el presidente, informe del avance del equipo técnico, informe económico del primer semestre, socialización del FODUA y PROJOUA 2026, otros. La asistencia es obligatoria de los presidentes, sus directivas también pueden asistir, los usuarios, es libre la asistencia. Central Única de Rondas Campesinas de la provincia de Calca, convocatoria. La Junta Directiva de la Central Provincial de Rondas Campesinas de Calca, en cumplimiento de su estatuto y de los usuarios de la organización, convoca a los presidentes directivos y delegados de las Rondas Campesinas de la provincia de Calca a participar en la Asamblea General Extraordinaria que se llevará a cabo de acuerdo con el siguiente detalle. Fecha, domingo 2 de agosto del 2026 a las 9 de la mañana. Lugar, local de la Federación Provincial Campesinos de Calca, en la Casa Campesina. Agenda, informe la Junta Directiva Provincial, coordinación con el Poder Judicial, el Ministerio Público, la Policía Nacional del Perú y demás autoridades sobre la justicia intercultural y la seguridad ciudadana. Análisis de los problemas vigentes que afectan a las comunidades campesinas y a las rondas campesinas, propuestas y aprobación de acuerdos y otros. Esperamos su puntual y activa participación por ser de suma importancia para el fortalecimiento de la organización ronderil y la defensa de los derechos e intereses de las comunidades campesinas de la provincia de Calca. En Ciudad de Calca, julio 2026. Atentamente firman Julio Jumpiri Mamani, presidente, Ricardo Vázquez Sanco, tesorero. 7:23. Comunicado en Zapacalca comunica a todos los usuarios el cronograma de pagos, facturación mes de junio. Los usuarios que deben de un mes, el último día de pago es el día jueves 30 de julio. Pague puntual en las oficinas de la empresa Agentes Caja Cusco y ahora por el aplicativo y atentamente en Zapacalca. Comunicado en Zapacalca, recuerda a todos los usuarios que desean obtener el recibo de agua de manera rápida y sencilla, deben comunicarse al WhatsApp 944-2696-06 atentamente en Zapacalca. 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Si calificas como beneficiario, recibirás un vale de descuento todos los meses para comprar el balón de gas a un menor precio. Para mayor información, aproxímate a las instalaciones del Electro Sureste S.A. Asimismo, si ya eres beneficiario del vale FICE, puedes solicitar tu afiliación al vale digital SMS. Esto permitirá consultar y recibir el código de vale de manera directa en el celular, facilitando el acceso al beneficio sin necesidad de desplazamientos innecesarios. FISA apoyando a la población vulnerable. El Hecho Sureste S.A. más que energía. Son las 7:25 en todo el país. 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Nosotros continuamos en esta mañana con las informaciones. Saludos a quienes están justamente escuchándonos a esta hora de la mañana aquí en la ciudad de Calca, en todo el Valle Salado de los Incas, nuestros distritos, como son La May, Coya, Pisa, Taray, San Salvador, Lares, Yanatile también, por supuesto, el día de hoy. Un abrazo desde la ciudad de Calca. Desearles un buen día y también felices fiestas patrias, porque el optimismo de todos los peruanos continúa a pesar de que ocurren muchas cosas políticamente en nuestro país. 7:25. Continuamos con las noticias, como hemos indicado, en esta mañana de hoy, lunes 27 de julio, mañana es 28 de julio, pasado 29 días feriados, hasta el día miércoles prácticamente.
1: Mañana con 25 minutos es el informativo La Voz de Calca. Escándalo en Machu Picchu, turistas quedan varados tras ser abandonados por empresa de transportes San Antonio de Toronto. Hay un nuevo incidente que atenta contra la calidad del servicio y la experiencia de los usuarios. Se ha registrado pues en los exteriores de la yacta de Machu Picchu. Un numeroso grupo de turistas independientes denunció públicamente haber sido víctima de un presunto abandono logístico por parte de la empresa de transporte San Antonio de Toronto, dejándolos sin medios de movilización para retornar hacia el centro urbano de Aguascalientes tras concluir su recorrido arqueológico. De acuerdo con los testimonios recogidos en el lugar de los hechos y el material audiovisual difundido por los propios afectados en plataformas digitales, los pasajeros portaban boletos de abordaje debidamente cancelados y validados para la fecha. Sin embargo, al momento de presentarse en la zona de embarque de la carretera Jairambinga, la empresa contratada no brindó el servicio programado, provocando escenas de desconcierto, reclamos y también malestar en una zona caracterizada por su geografía agreste y drásticos cambios climáticos al caer la tarde.
0: 7:27. Así es, siempre cosas que suceden, mis amigos, y también contarles de que la Municipalidad de Cusco ha clausurado una discoteca de nombre Nativa en operativo nocturno. Allá en Cusco están que clausuran estos centros de vicios donde prácticamente la juventud, sobre todo los adolescentes, acuden y realmente consumen bebidas alcohólicas. No solamente van a divertirse, a bailar, sería muy, muy bueno, sino empiezan ahí a consumir este tipo de líquidos que son muy venenosos para su salud, y por eso bueno, en parte creo que es importante destacable de que estén actuando de esa forma allá en Cusco como parte de las acciones para combatir la informalidad y garantizar el cumplimiento de la normativa vigente. La Municipalidad de Cusco ejecutó un operativo nocturno en la calle Matará, donde clausuró la discoteca Club Nativa. Durante la inspección se verificó que el establecimiento expendía bebidas alcohólicas a menores, prácticamente de edad. Y se encuentra a solamente 100 metros, es decir, una cuadra de una institución educativa, infringiendo las disposiciones legales. El operativo fue ejecutado por la sugerencia de fiscalización de la comuna provincial del Cusco. 7:28, 7:28, estamos en esta segunda hora del informativo La Voz de Calca.
1: Alertan que icónico reloj de la catedral ya tendría o lleva más o menos unos 8 años paralizado por falta de intervención. Una severa crítica, dicen, al estado de conservación del patrimonio inmaterial de la ciudad imperial, formuló el especialista en relojería monumental Miguel Chihuantito. El técnico cusqueño reveló que el histórico reloj de la catedral del Cusco se encuentra completamente detenido desde hace cerca de una década, privando a los ciudadanos y turistas de uno de los referentes sonoros y visuales más importantes de la Plaza de Armas. Chihuatito aseguró públicamente poseer la capacidad técnica e institucional para asumir el desmontaje y también la reparación del complejo sistema de engranajes, recordando que no sería la primera vez que interviene con éxito estructuras similares de alto valor histórico. Asimismo, precisó que la maquinaria ya fue revisada previamente por técnicos especializados traídos desde la capital Lima. Sin embargo, aquellas intervenciones resultaron infructuosas al no lograr que en este caso se reactivara el sistema de forma permanente. El nudo que impide la puesta en marcha del reloj radica en factores presupuestales y de gestión. Según el experto, los trabajos técnicos, la fabricación o importación de piezas de recambio a medida y el posterior plan de lubricación periódica requieren un desembolso en base a unos 10,000 soles.
0: Sí, tiene su costo seguramente reparar este reloj que yo recuerdo cuando, estudiante, siempre tenía que dar una mirada a la catedral. Y aquí en Calca, de igual manera, nuestro reloj, creo que varias gestiones municipales no dan una mirada. El señor Luna, que ahora se ha avanzado en su edad, ya no puede, porque era el único que siempre realizaba esa reparación de nuestro reloj en la torre de nuestro templo San Pedro Apóstol de Calca. Sería muy bueno también, de repente, esta gestión pueda también gestionar algún, o al señor Chihuantito, ¿no? Gustosamente él podría atendernos, porque la gente que pasa y repasa por la puerta del templo siempre mira qué hora es, y no funciona. No funciona. Habría que acudir al señor Chihuantito, señor alcalde, señores regidores de la municipalidad. A ver, de repente, quién sabe, ¿no? Para el mes de septiembre podríamos tener un reloj funcionando. Sería interesante. Son las 7:31. Vamos con más información, más noticias.
1: Intervienen a sujeto acusado de acoso, a dos menores de edad en el centro comercial Real Plaza en la ciudad del Cusco. Una rápida y oportuna respuesta vecinal, miembros de la Dirección de Serenazgo de la Municipalidad Provincial del Cusco lograron la intervención de Wilson Eder Castillo Meléndez, de 34 años de edad. El ciudadano fue retenido en los exteriores del complejo comercial Real Plaza luego de ser sindicado por dos menores de edad como el presunto responsable de actos de acoso e intimidación en la vía pública. La alerta se ha activado cuando las dos víctimas acudieron desesperadas a las fuerzas del orden civil, manifestando que venían siendo perseguidas de manera sospechosa y reiterada por el individuo a lo largo de la Avenida de la Cultura. Una ciudadana que transitaba por el sector se constituyó como testigo presencial del asedio hacia las adolescentes. Sin embargo, optó por no, formalizar su declaración por escrito, las actas oficiales, ante el temor de sufrir represalias posteriores.
0: Esas cosas ocurren allá en Cusco, tener bastante cuidado. Gente que parece no está en sus cabales, está actuando de esa manera, cuando debería ser de otra forma, si quiere enamorar a una dama, a alguien, pero imagínense ahí acosando atrás de las jóvenes. no tiene sentido, sinceramente, ¿no? Esos actos de ciertos personajes. Las 7:33, atención con este comunicado importante y urgente. La Junta de Usuarios del Sector Hidráulico Menor Medio Vilcanota Mapacho Cusco convoca a la primera asamblea ordinaria de las 6 provincias a realizarse el día 30 de julio a las 10 horas en el auditorio Apu Huanacauri, en la municipalidad digital de San Sebastián, Cusco. Agenda. Informe de las actividades realizadas por el presidente. Informe del avance del equipo técnico. Informe económico del primer semestre. Socialización del FODUA y PROJUA 2026. Otros, la asistencia es obligatoria de los presidentes y sus directivos. También pueden asistir de manera libre los usuarios. Así se recuerda en este comunicado sobre la asamblea ordinaria que se llevará a cabo este 30 de julio desde las 10 horas en el auditorio Apu Huanacauri de la municipalidad digital de San Sebastián. Las 7:34 y el Instituto Geográfico Nacional dio inicio a la clasificación de campo en Calca. Según la información, la actividad contempla la clasificación de 48 mapas topográficos y el establecimiento de 24 puntos geodésicos de chequeo en el área del polígono proporcionado por la Municipalidad Provincial de Calca. Se informa, como parte de las actividades iniciales, el personal del Instituto Geográfico Nacional sostuvo una reunión con las autoridades y representantes de la localidad en las instalaciones de la Municipalidad de Calca. Es más, indican en esta información, en la reunión se presentó el cronograma de trabajo y se coordinaron las acciones para el desarrollo de las labores de campo. Las actividades a realizarse contribuirán a la actualización y generación de la cartografía básica oficial a escala 1.25.000 de Calca, proyecto cartográfico que se desarrolla en el marco del convenio específico de cooperación interinstitucional suscrito entre el IGN y la Municipalidad Provincial de Calca. Esa es la información, que no da tampoco mayores detalles. Seguramente lo que nos manifestó el señor Carlos Olivares el día viernes último, se llevó esta reunión, probablemente, bueno, ha sido con asistencia de ciertos dirigentes a quienes han invitado para justamente dar a conocer sobre este inicio de clasificación de campo en Calca. Bueno, no se informan mayores detalles, como reiteramos, pero esperemos de que, como indican, está el cronograma de trabajo, se cumpla. No sé hasta cuándo, en qué tiempo, cómo será este cronograma, no se informa. Son las 7:36, vamos con más noticias.
1: Sobre población en penal y también evalúa propuestas carcelarias del nuevo gobierno, INPE Cusco ha confirmado la crisis que existiría. La Oficina Regional Suroeste Oriente del Instituto Nacional Penitenciario INPE, a través de su máxima representante en el Cusco, Tania Gardenia, emitió una alerta pública institucional respecto al estado crítico de habitabilidad, pues, que registra el establecimiento penitenciario del Cusco. La funcionaria ha detallado que los índices de sobrepoblación han rebasado la capacidad de diseño del recinto, reflejando, pues, la severa presión legal y social que soporta el sistema judicial en esta zona del país. Gardenia, bueno, remarcó que el hacinamiento crónico no solo precariza también las condiciones de vida de los internos, sino que se ha consolidado como el principal desafío para los agentes de seguridad del INPE. Y bueno, la falta también de espacios adecuados restringe los planes de clasificación de internos por grado de peligrosidad y también limita el desarrollo óptimo de los talleres productivos y educativos orientados a la reinserción social.
0: Las 7:37:27 en todo el país. También se da cuenta, atención, respecto de que la Academia de Chancones logra 54 nuevos ingresantes santiaguinos y el alcalde del distrito prácticamente ha reconocido y destacado ese esfuerzo. Refiere de que cantidad de santiaguinos, bueno, ahora han logrado ingresar a la Universidad Nacional San Antonio del Cusco, un proyecto muy interesante. Refiere, el 80% de los ingresantes alcanzó una vacante en la UNSAD, la Academia Municipal Chancones Muneyastanches, ya suma cerca de 200 ingresantes desde el inicio del proyecto. La Municipalidad de Santiago rindió un emotivo homenaje a los 58 nuevos ingresantes 2026 de la Academia Municipal Chancones Muneyastanchis, jóvenes que lograron acceder a diferentes universidades gracias al acompañamiento académico brindado por este importante proyecto educativo impulsado por la presente gestión municipal. La ceremonia de reconocimiento fue presidida por el alcalde Zulca, quien felicitó a los estudiantes y sus familias por este importante logro. Es bueno destacar, ¿no? Son proyectos que algunas municipalidades están llevando adelante, y con estos logros de ingresantes de los jóvenes, unas oportunidades que tienen, y creo que hay que siempre tomar en cuenta. También allá en Urubamba se ha dado a conocer, aunque tal vez no tanto así en cantidad, pero lograron ingresar también recientemente buen número de estudiantes. No se olviden, aquí en Calca también hay que trabajar pensando en ellos, señores. Nuestros muchachos, nuestros jóvenes tienen que estar siempre con esas proyecciones muy importantes. Las 7:39 y homenaje a la patria por la proclamación de la independencia del Perú. El día viernes último, 24 de julio, en nuestra ciudad de Calca, como habíamos informado, se desarrolló la actividad de homenaje a la patria, como ocurrió también a nivel nacional. Esto recordando, conmemorando el 205 aniversario de proclamación de la independencia nacional. Con este motivo se desarrolló un programa muy interesante en la Plaza Mayor de nuestra ciudad de Calca. Hubo sesión solemne, acto cívico de homenaje a los símbolos patrios y el sentimiento de identidad nacional por los estudiantes fue a través de la danza y también poesía. Posteriormente se realizó el tradicional desfile cívico escolar con la participación de las delegaciones, autoridades de nuestra ciudad, instituciones educativas, sobre todo de inicial, primaria, secundaria y también superior. Así fue este homenaje a la patria en nuestra ciudad de Calca. Las 7:40, seguimos con más noticias, más informaciones.
1: Trágico accidente en el BRA. En camioneta cae un abismo de 1.500 metros en Cumpiriciato. Un fatal accidente de tránsito se ha registrado en la provincia de La Convención luego de que una furgoneta de placa de rodaje BDW-803 se despistara de la carretera que une el centro poblado de Cumpiriari en el distrito de Cumpiriciato. El vehículo, bueno, cayó a un profundo abismo, pues según se indica, de 1.500 y 2.000 metros en el sector de Cielo Punco, una zona, bueno, geográfica agreste vinculada al valle de los ríos Apurímac, N y Mantaro, Brain. Efectivos del puesto de auxilio rápido, PAR, y también de la base de control territorial de la Dirección de Operaciones Especiales, DIROES, Cielo Punco, detectaron pues el despiste mientras realizaban labores de control. Ante la imposibilidad de un ingreso peatonal rápido por las condiciones del terreno, las fuerzas del orden desplegaron drones de búsqueda que permitieron ubicar los restos de la unidad en la base, también dicen, del acantilado, confirmado pues de manera preliminar el deceso de los ocupantes. Fuentes policiales informaron de manera extraoficial que en el vehículo habrían viajado pues varias personas, y no obstante también el comando policial ha precisado que la relación proviene de una lista manuscrita de baja legibilidad recolectada en los paraderos de la ruta, quienes habrían señalado, quienes habrían abordado este vehículo.
0: Las 7:42 y 35 segundos en todo el país. Bueno, vamos con este mensaje muy importante.
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0: 7:43, comunicado a la Junta de Usuarios del Sector Hidráulico Menor Medio Vilcanota Mapacho Cusco, convoca a la primera asamblea ordinaria de las 6 provincias, como son Calca, Anta, Paucartambo, Cusco, Quispicanchi y Urubamba, realizarse el día 30 de julio a las 10 horas en el auditorio Apu Huanacauri del distrito de San Sebastián. Agenda, informes de las actividades realizadas por el presidente, informe el avance del equipo técnico, informe económico del primer semestre, socialización del FODUA y PROJUA 2026, otros. La asistencia es obligatoria de los presidentes y sus directivos, e incluso pueden acudir a esta asamblea los usuarios. Es el informativo La Voz de Calca de Radio La Sobrana.
1: Seguimos con más información en esta edición de hoy lunes 27 de julio del 2026. Y bueno, alto riesgo de incendios forestales en la Amazonía por fenómenos El Niño o por el fenómeno El Niño. La Amazonía peruana podría enfrentar pues una nueva temporada crítica de incendios forestales durante el periodo 2026-2027. Un estudio de la Conservación Amazónica advierte pues que la coincidencia de un eventual también El Niño global, sequías altas, temperaturas también en el Atlántico tropical norte y actividades como la deforestación y también la expansión agrícola podría elevar significativamente el riesgo. Y bueno, la investigación dicen pues El Niño y también los incendios forestales en la Amazonía peruana, que podemos esperar para esta temporada 2026-2027 se presenta. Y bueno, precisamente pues El Niño por sí solo no explica los incendios más devastadores. El mayor peligro surge cuando coincide pues con condiciones climáticas adversas y presión humana sobre los bosques. Y bueno, el antecedente más grave ocurrió en el año 2024.
0: Es el informativo La Voz de Calca. Está comunicándose al señor Carlos Olivares. Buenos días, ¿cómo está?
10: Doctor Serapio, muy buenos días, gracias por darme la oportunidad a su prestigiosa emisora Soberana Radio. Bien, el día viernes pasado se llevó a cabo la reunión con las autoridades para dar apertura del cronograma de trabajo del Instituto Geográfico Nacional y hacer el estudio del plano cartográfico, los cuales estarán a cargo de los generales y un técnico que estuvieron presentes en dicha reunión. Sugiero e invocamos a la población conocedores de nuestros límites territoriales de toda nuestra provincia de Calca a participar en este tipo de estudios y no solo dejar que las autoridades de turno decidan sobre este tema importante, doctor Serapio. Creo que las autoridades en esta región no han hecho la invitación correspondiente a los alcaldes de los centros poblados y a personajes importantes que conocen de este tema. Solamente ellos tomaron una decisión, no sé si habrá sido una...
13: No han quedado el tiempo exacto, no han tenido la fecha indicada para hacer este tipo de reunión porque nadie de las autoridades de los centros poblados han sido invitados. Entonces creo yo que las autoridades deben de participar para que los personajes importantes, conocedores de estos temas, participen en este tipo de reuniones, doctor Serapio.
0: Así es, pero no sé qué pasó, tampoco invitaron a otros ciudadanos, absolutamente. En todo caso, ¿usted cómo ha visto esta reunión?
13: Mire, doctor Serapio, yo personalmente no participé porque no pude llegar, estuve mal de salud, así con la gripe. Ya estuvo presente solamente el alcalde del centro poblado de Putucuchi, Amador Cuba Candia, el cual me informó que se llevó a cabo esta reunión y me gustaría que la señorita María de Los Ángeles informe sobre este tema, qué acuerdos ellos tomaron, qué es lo que se va a hacer y por qué no se han hecho presente, pues no, los alcaldes de los centros poblados, doctor Serapio, porque ellos son conocedores de este tema y no vaya a ser que solamente ellos firmen este convenio, ¿no? Ellos también, las autoridades de los centros poblados también tendrían que estar presentes en este tipo de reuniones, doctor Serapio.
0: ¿El alcalde de Yanatina habrá estado presente? ¿Sabe eso?
13: No estaba presente, doctor Serapio, solamente estaba la señorita María de Los Ángeles, el alcalde de la provincia de Calca, los generales que participaron en esta reunión, y realmente nosotros no sabemos qué temas importantes se han acordado pues en esta reunión, doctor Serapio.
0: Bueno, sí, pues así están las cosas. Esperemos de que todo vaya bien y que no estén solamente con unos cuantos ciudadanos, eso preocupa. Muchas gracias, tal vez algo más que agregar.
13: Solo eso, doctor Serapio, y hasta la próxima. Muchas gracias.
0: Un abrazo, felices fiestas patrias. Son las 7 de la mañana con 48 minutos, 7 con 48 minutos en todo el territorio peruano. Es el informativo La Voz de Calca. Hemos dado lectura justamente empezando con las notas locales, una información casi ambigua, no es, diremos, muy clara, precisa sobre este tema que es de mucha importancia para la soberanía de nuestra provincia de Calca, no solamente de Yanatina, diremos así, pero bueno, pues no están informando como debe ser. Lo hacen casi, como le digo, como en reserva, ¿no? En secreto, no puede ser. Debieron haber informado, comunicado. Y muchas veces nosotros observamos ya cuando han hecho algo, recién informan. Pero antes no. ¿Por qué será? Son las 7:49 minutos en todo el país.
1: Más información, Delia Espinosa, Poder Judicial archiva definitivamente investigación por abuso de autoridad. El Poder Judicial anuló definitivamente el proceso penal contra la exfiscal de la Nación, Delia Espinosa, en el marco de las investigaciones por los presuntos delitos de abuso de autoridad, prevaricato, falsedad genérica y usurpación de funciones. El juez supremo Juan Carlos Chesley declaró pues consentida la resolución de junio pasado en la que se archivó este caso, luego de que la defensa legal del ex titular del Ministerio Público presentara un recurso de improcedencia. Y bueno, el abogado de la letrada aseguró que las acusaciones contra su patrocinada no constituirían un delito. Y bueno, el segundo juzgado de investigación preparatoria decidió pues cerrar el caso debido a que ni la fiscalía ni la procuraduría apelaron el fallo.
0: Las 7 de la mañana con 50, 7 con 50 en todo el país y durante este mes, a lo menos en los últimos días, han dejado de existir varias señoras, varias ciudadanas conocidas en nuestra ciudad de Calc. La partida de muchas de ellas nos ha sorprendido, así es el destino. Y ahora último, ha dejado de existir la señora Pilar Paucar Montes. Ella en vida ha sido mamá de doctor Dizan Vargas Paucar, y bueno, pues simplemente expresar nuestras condolencias por esta partida de su señora madre, que seguramente no esperaban, pero así es el destino. De acuerdo a la nota que bueno tenemos, su velorio se va desarrollando justamente en el salón parroquial de Calca, en la Plaza de Armas, y la misa de cuerpo presente va a ser el día de hoy, lunes 27 de julio a la 1 de la tarde, la misa de cuerpo presente en el templo San Pedro Apóstol de Calca. Después de la misa, el traslado de sus restos mortales al cementerio general o Jardín de la Paz de nuestra ciudad de Calca. Por lo que hacemos la invitación a la población para que pueda estar presente en este sepelio de los restos mortales de quien en vida fue señora Pilar Paucar Montes, que en paz descanse. Son las 7:52, 7:52 minutos en todo el país. Últimas informaciones en el informativo La Voz de Calca de Radio La Soberana.
1: Y Senami advierte alerta roja por incremento de temperatura en 20 regiones del país. A través de sus canales oficiales, el Senami ha anunciado a la población la presencia de altas temperaturas en 20 regiones del Perú desde el día de hoy, lunes 27. Debido a esta situación, el reporte corresponde pues a una alerta roja con la finalidad que los ciudadanos ciudadanos tomen acciones de prevención. El Servicio Nacional de Meteorología e Hidrología del Perú, SENAMI, ha informado que desde el día de hoy, lunes 27, hasta el día miércoles 29 de julio, continuará el incremento de la temperatura diurna en gran parte del territorio nacional. El organismo advirtió que el fenómeno alcanzará pues una intensidad extrema en diversos sectores de la costa y sierra, por lo que emitió un aviso meteorológico de nivel rojo, el más alto de la escala de peligrosidad, según también este reporte por parte del SENAMI. De acuerdo al reporte oficial, durante estos días se va a registrar pues una escasa nubosidad hacia el mediodía, situación que favorecerá el aumento de los niveles de radiación ultravioleta. El SENAMI ha pronosticado que entre el día de hoy, 27 y 29 de julio, persistirán pues las altas temperaturas diurnas en la costa y sierra del país.
0: Las 7 de la mañana con 53, 7 con 53 minutos en todo el territorio peruano. Y el día de hoy, lunes, se lleva la asamblea sinodal en la parroquia San Pedro Apóstol de Calc. Estará presente el equipo sinodal arquidiocesano del Cusco. Encabezará el párroco de nuestra parroquia, el padre Américo Marcilla Patiño, por lo que está haciendo la invitación para que también la población pueda asistir a esta asamblea sinodal que se va a llevar a cabo. Reiteramos, en la parroquia de Calca, a partir de las 4 de la tarde. A partir de las 4 de la tarde será esta asamblea muy importante, donde prácticamente se acogerá la palabra del Señor con profundo respeto, en un ambiente de cánticos, alabanzas, sobre todo mucha fe de los grupos parroquiales, catequistas, en especial organizaciones sociales y también población de nuestra ciudad de Calca. Esa es la buena información que también estamos compartiendo con nuestros grandes amigos oyentes. Y la fiesta mayor patrón Santiago Apóstol de la May continúa inclusive hasta el día 29, pero los actos principales se llevan hasta el día 28, día de la bendición. Para el día de hoy, lunes, está programada la misa a las 10 de la mañana. A las 3:30 de la tarde, la procesión de las imágenes del patrón Santiago Apóstol. Mañana 28 de julio es la misa. Es la misa de bendición a las 9 horas y a las 3:30 de la tarde, procesión que concluirá con la bendición en el atrio del templo San Pedro, o en este caso Santiago Apóstol de la May, ¿no? Bueno, así es. Son las 7:54 minutos 40 segundos. Estamos ya finalizando. ¿Alguna otra información?
1: Sí, ya para finalizar con el informativo La Voz de Calca, también el precio del dólar en nuestro país y el tipo de cambio para el día de hoy, lunes 27 de julio. Muchos se preguntan pues cuánto está el dólar, la cotización. La compra está en 3.39 y la venta en 3.41.
0: Parece que un poco, ¿no?, se incrementó, subió, pero bueno, estamos así llegando a este 28 de julio, mañana 28 de julio, en nuestro país, bueno, continúan, ¿no?, estos días feriados, tendremos un descanso también nosotros, como creo que merecemos de alguna forma un descanso este día, es decir, mañana 28 de julio. Bueno, un abrazo, felices fiestas patrias por nuestro país, tenemos que seguir, amigos, adelante, y que ojalá se vengan buenos y nuevos tiempos. Esperamos eso, tenemos una esperanza, aunque muchos no tienen tanta esperanza de esto. Esperaremos a ver qué va a pasar con la nueva gestión gubernamental. Un abrazo, amigos, cuídense, pero sigan escuchando el día de hoy a Radio Sobrana, y estamos retornando. Gracias, permiso, muy buenos días.
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14: 7:57.
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5: Las 8 de la mañana con 9 minutos en todo el territorio nacional, señores. 8:09, ¿eh? Esto es Sin Mordaza con Andrés Gavancho, 101.3 de la frecuencia modulada. Y vamos a seguir conversando con la población. Sí, la gente sigue reclamando, me están diciendo, Andrés, iniciemos una marcha, dice Carlos Sensayo, Iniciemos una marcha hasta la capital de la República para hacer sentir nuestra protesta aquí con Fujimori. Muy bien, ¿usted cree que eso es eficiente? ¿Servirá? Pregunto yo. Otros dicen, mire cómo ha podido ganar la Cámara de Senadores, gracias Álvaro Arbietro, con esta actitud de los parlamentarios, dicen, que no respetan el secreto de los votos. Óscar Quispe Solórzano, transmisión por Radio La Sonora, 90.5 FM, en el feriado seguimos chambeando. Sintonía en toda la provincia de Canchis, en Sicuán y Andrés Gavancho, gracias. Bien, yo me sigo preguntando algo y digo, ¿no? A ver, ¿quiénes son los verdaderos culpables para que la mayoría del poder concentrado en este gobierno sea naranja? ¿Quiénes son los culpables? El pueblo cusqueño no lo es. El voto cusqueño rechazó esa opción, ¿se acuerdan? El pueblo arequipeño tampoco. El puneño mucho menos. El norte del país. Pero, ¿dónde quedaron los votos de la izquierda? ¿Cuál era la oposición para Keiko Fujimori? ¿Era una oposición o dividieron la oposición en varios frentes y terminaron debilitando el voto y no hubo ninguna oposición? ¿Quién permitió que Keiko Fujimori pasara la segunda vuelta por goleada? Les llevó más de 800.000 votos. Que la diferencia no fueron los 30.000, 40.000, 50.000, 100.000. 800.000 votos. ¿Quién permitió eso? El divisionismo, pues, señores. O sea, aquí hay que ser claros, nada de que no, no, no. Se han dividido. Y listo. Y divididos, continúan. Y ahora en la mesa directiva, inclusive se han traicionado. ¿Qué le parece? Perfecto, muy bien. 8:11 en todo el territorio nacional. Atendemos al público, señoras y señores. Me voy a ir hasta Cusañahui un momentito para poder dialogar con ellos y tener comunicación de lo que viene ocurriendo en la campaña esta mañana, señoras y señores, porque en feriado seguimos trabajando, ¿no? Seguimos chambeando el día de hoy, señoras y señores. 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Kevin Loreño está con nosotros. Buenos días, ¿cómo está, Kevin? Bienvenido.
6: Hola, ¿qué tal? 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
5: 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Un abrazo, buenos días. Muy buenos días. 8:15. 8:15 en todo el territorio nacional, señores. Oye, ¿y cómo queda este otro escenario? Lamentable, digo yo otra vez, de la política cusqueña y peruana. No se están pronunciando, parece que se han dado de feriado los candidatos y los estoy invitando a todos, ¿eh? ¿Cuál debe de ser la postura que van a tomar las próximas autoridades frente a un gobierno naranja, frente al gobierno de Keiko Fujimori? Es increíble, pero es cierto, pues está en la presidencia. Habrá que escucharle mañana, dicen, ¿no? Pero primero escuchamos, esperamos, porque obviamente que los alcaldes vendrán en enero, hay tiempo. Pero los gobernadores también, sí, cierto. Pero veremos estos meses, los 5 últimos meses del año con el gobierno de Keiko Fujimori. Lo veremos con pinzas. Ya algunos sectores están organizando marchas a nivel nacional. ¿Las marchas terminarían de no reconciliar al país y seguir en la misma línea? ¿O marcar definitivamente las diferencias en ese escenario? Son preguntas que comienzan a flotar, que yo la quiero conversar con la población. ¿Conviene que Keiko Fujimori tenga mayoría en el Congreso? Algunos dicen, claro que sí, va a haber mayor fluidez en las decisiones que se tome a nivel de la Cámara Alta de Senadores. Otros dicen, ¿y si la cosa las hace mal? ¿Qué opina usted? Habilito la línea 997-944878. Señor, señora, puede participar ahora. 997-944878 y vamos a escuchar al público qué es lo que opina referente a estos temas. Sí, es feriado. La gente dice, oye, Andrés, ¿qué será lo que dirá la señora Fujimori el día de mañana? Estaremos atentos. Estaremos atentos. Hoy es feriado en el sector público. Están en la casita descansando algunos. Qué bueno por ellos. Qué bueno por ellos. Bien, y vamos a ir analizando, señoras y señores. Fujimorismo ha tomado el Senado, ya tiene la presidencia de la República, y ahora, señoras y señores, todos dicen, gracias a una traición, no se pudo equilibrar el tema en el Senado. ¿Usted qué opina? Buenos días, bienvenido a Sin Mordaza, le escuchamos. Buenos días, le escucho, adelante. Hola, buenos días, le estamos escuchando, está usted al aire.
7: Hola, señor Andrés, buenos días.
5: Buenos días, le estamos escuchando, su opinión sobre el tema, por favor. Es que lo que pasa es que usted me está escuchando en la radio y no me está escuchando en el teléfono, y ahí vamos a tener una dificultad. Escúcheme en el teléfono para poder dialogar, hermano, al teléfono. Buenos días otra vez.
7: Señor Andresito, buenos días. ¿Cómo está?
5: Buenos días.
7: Saludos.
5: Gracias, hermano.
7: Señor Andrés, ¿por qué no se presenta también el Ovalle del partido, el Trencito, pues? Solo cuando hay en estas campañas que va a visitar a diferentes sectores de lo que es Santiago.
5: ¿Y no se presenta en otros sectores? Muy bien, te he entendido. Muchas gracias, hermano, por tu participación. Bueno, la gente está en otra, creo, ¿no? Pero bueno, ahí van opinando, van dando su punto de vista, señora, señora. ¿Usted qué opina, señora? ¿Usted qué opina, caballero? El fujimorismo en el control total del Parlamento de la República, Cámara Alta y Ejecutivo. No que vamos a ningunear a la Cámara de Diputados, pero lo que ellos vayan a determinar pasa pues a segunda instancia o segundo filtro. Como en el Poder Judicial, ¿no es cierto? Va a una instancia superior. Y listo, ahí se definen las cosas. Y hay que decirlo claramente, ¿no? Así están las cosas, señores, guste a quien le guste. En Santiago me dice, ¿no? ¿Por qué no va el señor Ovalle? Los candidatos a Santiago, los candidatos a San Sebastián, los candidatos a Huanchac, los candidatos a la provincia. ¿Por qué no definen? Muy bien. 8:19 en todo el territorio nacional, señoras y señores. Y estamos preguntando a la gente que el día de hoy se ha quedado dormida, ¿no? ¿Qué opina usted sobre esta mayoría parlamentaria que tiene el fujimorismo? Si es que, ¿no es cierto?, la elección de ayer terminara dando precisamente a este fujimorismo la mayoría en el Parlamento y el presidente fuera Sánchez, habría equilibrio de poderes, como dicen algunos. Habría equilibrio de poderes, pero no se ha dado así. No ha habido equilibrio de poderes. Ahora hay poder absoluto, dicen algunos otros. Pero algunos es bien, para otros no. ¿Usted qué opina? Buenos días, bienvenido a Sin Mordaza.
8: Muy buenos días, señor Gabancho.
5: ¿Cómo está? Le escucho.
8: Buen día. Señor Gabancho, creo que está mucho mejor lo que ha pasado en el Parlamento, para que de esa manera no haya oposición más oposición. Yo creo que debemos dejar ya eso de oponernos. Ya no hay nada que hacer. Mañana tendremos otra nueva presidenta. Entonces, lo que tenemos que hacer es dejar gobernar. ¿Cómo hace? Ojalá que en el mensaje que va a dar haya buenos proyectos, buenas cosas que tiene que ella dar, ¿no? Entonces, de esa manera nosotros podremos apoyarle, ayudarle para que ella comience a gobernar. Y ojalá que no haya también tanta cosa. Lo que nosotros queremos, el bienestar, es el bienestar de nuestro país. Tenemos que dejar que ella haga lo bueno. Y de esa manera nosotros también estaremos tranquilos, porque tanta corrupción, tantos crímenes, tanta delincuencia. Ojalá que pueda hacer algo por eso, ¿no? Como, bueno, al principio su padre también hizo con bueno, ¿cómo podría decir, no? El terrorismo. El terrorismo nos estaba invadiendo. Ya no había espacio para vivir tranquilo. Entonces, ojalá que ella haga también con los delincuentes todo eso, ¿no? Entonces, de esa manera podemos nosotros estar bien. Entonces, dejar a la presidenta que actúe. Que actúe. Se lo hace y no lo hace así. Cosas buenas, estamos nosotros ahí para oponernos, para decir que esto no debe ser, señor Gabancho.
5: Muchísimas gracias por su opinión, muchas gracias. Muy bien, la señora dice de que conviene que Keiko Fujimori tenga mayoría para que no haya trabas, ¿no? A eso me imagino que se ha querido referir. Si hace las cosas bien a favor de poder aprobar leyes inmediatas y luchar, por ejemplo, contra la criminalidad en el país, claro, necesitamos correr. Pero si hace las cosas mal, ahí parece que la figura cambia, ¿no? ¿Cierto o no cierto? ¿Cierto o no cierto? ¿Usted qué opina, señor? La hora exacta en todo el territorio nacional, señores y señores, hora que le recuerda sin mordaza, 8:23 en todo el territorio nacional, 8:23. Bien, Fujimorismo toma el Senado y comienza un gobierno con control total. Keiko Fujimori es la presidenta y tiene respaldo de su bancada en el Senado. ¿Habrá algo que se le oponga? Y nuevamente, yo me pregunto, no manera de decir por qué, cómo es posible. Yo me pregunto, ¿usted se imaginaría un escenario como este hace un par de años atrás? De que Keiko Fujimori llegara a ser presidenta, la gente decía, no, al contrario, no pasa ya ni la primera vuelta, que descanse. Pero no solamente eso, sino que encima llegue a la presidencia. En la historia del Perú, muy pocos presidentes han logrado llegar a la presidencia teniendo un respaldo y mayoría también en el Parlamento. Siempre hubo este escenario de equilibrio, ¿no es cierto? Y en esta ocasión, ¿no? Tiene la mayoría. Pese al intento del bloque conformado por Ahora Nación, junto por el Perú, Obras y Buen Gobierno, el Fujimorismo tomó el control de la Cámara del Senado tras ganar con 30 votos. Lamentable para algunos, a buena hora para otros, pero es la verdad. Así están las cosas, señora Tiendres. Hago la pausa comercial y estamos retornando enseguida aquí en Sin Mordaza.
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5: Por supuesto que sí, señores, ya estamos nuevamente con ustedes en Sin Mordaza con Andrés Gavancho. 8:31 en todo el territorio nacional. 8:31, hoy es día lunes 27 de julio. ¿Qué cree usted que debe hacer Keiko Fujimori el día de mañana? ¿O qué espera de ella, no? Una cosa es lo que esperas y otra cosa es lo que crees que debe de hacer. Dentro de los últimos comentarios y mensajes que se le ha oído decir a la nueva presidenta del Perú, es precisamente el hecho de que quiere reconciliación, ¿no? ¿Cómo se logra reconciliación? ¿Con control total del Parlamento? ¿Cómo se logra reconciliación en un país llamado a mejores destinos como es el Perú? Yo pregunto, ¿no? Conversaba por el hilo telefónico con Andrés Jamancho Ninantay, director del Arte de Gobernar, el día de ayer también en el programa televisivo Sin Mordaza TV. Hemos dialogado sobre estos temas porque tenemos que juntar criterios y opinar. Y hoy vamos a dialogar también con él en unos instantes seguramente sobre estos temas. Mientras tanto, voy a atender a los oyentes de Sin Mordaza. Samuel, ¿cómo estás, hermano? ¿Qué crees que va a ocurrir ahora? ¿Control total del fujimorismo? ¿Qué opinas? Te escucho.
14: ¿Qué tal, periodista Andrés Aníbal? Muy buenos días. Yo creo que saludar pues a todos los hermanos, a todo a su programa, señor periodista Andrés Aníbal. Yo creo que la población peruana, tanta gente que es magíster, que es doctorado, ellos están prostituidos. Ellos están con los títulos que no están preparados, están destruidos. Con ese tipo de gente no se va a hacer. Mira, imagínate. Yo siempre he dicho, es traicionero JP, con JP nunca va a caminar nada porque él estaba congresista, traicionó, nunca quiso las cosas buenas, ahora Keiko Fujimori va a entrar. ¿Qué cosa puede hacer una persona que no sabe trabajar, que no lava que no sabe lavar ni el plato, que no sabe lavar ni su ropa, para un hombre que tenga trayectoria o que tenga bienestar? Uno tiene que trabajar, uno tiene que buscarse el centavo, uno tiene que conocer con la verdadera práctica. Pero esa gente ociosa paga, que no sabe hacer, con él no va a hacer, por eso, Robles, perdón, periodista, esa congresista Robles, son congresistas pasados, traicioneros, que han vivido gratis, ociosos, que quieren ser candidatos a la región. Nunca han hecho nada. ¿Y qué pueden hacer entonces? Es una traición a la bancarrota. Se irá el Perú y ahí se aumentarán sueldo tras sueldo y no habrá nada. Y cuando dicen hay que escuchar, ¿qué vas a escuchar de Ochoza, pues? Dirá, pues, soy Ochoza y estará engañando, mintiendo, periodista.
5: Muy bien. ¿Qué hacer frente a ese panorama? ¿Qué crees?
14: Yo creo que la gente no está ni siquiera preparado organizativamente, ni siquiera han estado aprendiendo, practicando, vivían de ociosos, vivían de sueldo, y que hay que hacer eso. ¿Qué puedes hacer? Seguirá pues así en el arruino, prácticamente. Gracias, Samuel Acero, he luchado, hemos ido 5.000 campesinos a Lima, y ahorita nadie representa al campesino, se ha ido a su suerte. Yo puedo hablar muchas cosas porque yo participé en diferentes eventos de políticas, cómo debe andar el campesino, cuál debe ser. Esas cosas no se dan, ni la pelea de perro. Entonces, yo a veces me río nomás, si irá a la bancarrota del Perú, así arruino tras arruino. Yo creo, quiero decir, haga siquiera una empresa para colocar a la juventud, hombres y mujeres Fujimori, jamás. Entonces ellos están arruinando, destruyendo. ¿Qué cosa puede hacer Fujimori en 100 días siquiera 3 empresas peruanas para colocar a los profesionales peruanos? Nunca van a jugar, ellos están buscando sueldo de ochazo, de vago periodista.
5: Muchas gracias, Samuel Acero, por tu opinión. Aquí los escuchamos a todos, pues, señor. Pero ¿quiénes fueron, pues, Samuel, antes que te vayas? Bueno, ya te has ido, ¿no? ¿Quiénes fueron los responsables de que esto esté como esté, pues, no? ¿Quiénes son los culpables? Habría que preguntarnos también. 8:35 en todo el territorio de mañana juega, señoras y señores, hay partidos, ¿no? Pero el miércoles, me dicen, el miércoles hay un partido importante, Lanús de Argentina frente al Cienciano. Hay que apoyar al equipo, hay que apoyar. 8:35, buenos días, bienvenido. Te escucho, hermano, adelante.
15: Sí, buenos días.
5: Buenos días.
15: Quería opinar, creo que están tocando el tema de la coyuntura política.
5: Uh-huh. Sí, señor, opine.
15: Sí. ¿Sabe qué cosa? Yo creo que la bandera que está levantando doña Keiko Fujimori, que es buscar una reconciliación, no va a haber una reconciliación cuando todas las instituciones tutelares, más que todo, están copadas, están bajo el manejo de ellos. Ahora, la mayoría...
16: Marta, estamos reestructurando. El
15: Fujimorismo
16: no
15: tiene en su ADN la situación de lo que tuvo su padre, ¿ya? El autoritarismo, el copar los puestos, todo eso, y con ello nunca va a haber pues reconciliación con el pueblo. Entonces creo que el futuro de nuestro país, no, yo la verdad de las cosas soy pesimista. Y también habría que hacer una crítica a la oposición, que lamentablemente tiene ciertas debilidades, y ayer se ha demostrado ahí en el Senado para la elección de la mesa directiva, que lamentablemente se ha puesto en evidencia pues de que la inestabilidad de ciertos personajes que lamentablemente representan al pueblo, pero no están en la capacidad de forjar una verdadera unidad en lo que es la oposición. Ojalá que esa...
5: ¿Qué auguras para el Perú entonces, hermano?
15: La verdad de las cosas, algo sombrío, y además no es pues una situación novedosa para nosotros. Ahora que el día de mañana vamos a cantar solemnemente el himno nacional como sinónimo de libertad, pero una libertad que se ha ido siempre arrastrando desde 1821.
5: Yo entiendo, hermano, perdóname, vamos a ser un poco más directos en el programa. ¿Cuántos años tiene usted?
15: Yo tengo 70 años.
5: Ya, yo voy en base 4. Usted podría ser mi papá. ¿Qué ha hecho usted durante sus generaciones para que esto cambie? Desde que usted es joven, desde que tiene uso de razón, ¿el Perú ha tenido esta misma línea?
15: Desde luego, para que una persona tenga autoridad para poder opinar, sencillamente tiene que tener una posición ideológica firme. Y esto yo desde muy joven lo he abrazado. Y yo soy docente cesante y conozco verdaderamente la realidad del país. Pueden ahí dibujarnos, pueden decirnos que esto es así, levantarnos fantasías,
5: pero no es posible. Cuéntame, maestro, yo quiero aprender de ti. Usted tiene 70 años, quiero preguntarle.
15: ¿Ya?
5: ¿Siempre fue así? ¿Las izquierdas de Barrantes, las izquierdas de Daniel Estrada, los debates de Valois Tapia, Daniel, el mismo Toro Chacón en la provincial del Cusco? Yo no he vivido en esa época, pero he leído mucho acerca de los debates que eran de verdad. ¿Hemos ido de mal en peor? Hoy yo escucho a regidores que no piden ni siquiera sostener una frase completa, y perdóname, ni siquiera tienen el idioma completamente bien hablado en el idioma que quieran expresarse. ¿Así de graves estamos?
15: Desde luego, porque hoy en día los partidos políticos se han convertido en una reunión de vecinos, de amigos, y ni siquiera en ellos hay un trabajo político.
5: ¿Y qué ha pasado? Por eso le digo, o sea, usted está hablando como observador, 70 años observando esto. ¿Qué tenemos que hacer para que esto cambie o no va a cambiar?
15: Tiene que haber un cambio pero radical en el sentido del comportamiento, la honorabilidad, la moral, la ética.
5: Correcto.
15: En todo sentido tiene que haber.
5: Caballero, algo más. ¿Y hay alguien que usted ve en el panorama como la esperanza de ese cambio? ¿O hemos comercializado y corrompido totalmente? Inclusive, no voy a mencionar nombres, pero medios de prensa, canales, radio, televisión, han ingresado en escenarios corruptos de poder hasta ejecutar obras. Una vergüenza.
15: Discúlpeme, desde luego hay excepciones. El periodismo se ha prestado exageradamente, pero no a los intereses del pueblo ni a la neutralidad. Sencillamente ellos se han vendido su conciencia al mejor postor. Y en este momento podemos apreciar en esta campaña que
5: se
15: ha habido.
5: Se nota, ¿no? Se nota.
15: De las elecciones. Claramente se nota. Entonces yo digo, tanta demagogia, tanta situación de que hay la parte económica está en lo mejor, pero yo me pregunto, ¿cuándo esa mejora económica va a llegar a los bolsillos del pueblo? ¿Cuándo? Ahora otra cosa, no hay conciencia de clase. Conciencia de clase de esos señores parlamentarios, suben al poder y punto, se olvidaron de dónde procede. Entonces usted sabe, tiene que haber un trabajo, amor a de dónde provienes, de dónde están tus raíces, para poder seriamente enfocar a qué es lo que quiere hacer.
5: Perfecto. ¿No? Muchas gracias. Qué bueno conversar con la... Y así abiertamente. Uno tiene que dialogar, pues, libremente. Escucharnos. Señor, le agradezco. Buen día.
15: Muchísimas gracias.
5: Muy bien. De una generación vamos a pasar a otra generación. Voy a ir ahora con Miguel. Él es economista y viene de otra generación. Nos cuentan nuestros viejos de que el Perú estuvo mejor o menos jodido que ahora, Miguel. Qué triste noticia, pero es lo que hay. ¿Qué opinas? Buenos días.
16: Buenos días, Andrés. Bueno, yo ya tengo 51 años. Tú eres base 4, eres más joven que yo. De modo que ya la opinión que ha dado la llamada anterior no pinta un poco lo que es nuestra historia. De modo que, ¿qué esperamos? Has preguntado, ¿qué esperamos del mensaje del día de mañana? Bueno, primero, en el tema económico, vamos a hablar de lo que es política fiscal. En el tema de política fiscal se va a requerir, por parte del mensaje que vaya a dar la señora Keiko Fujimori, ¿no?, ordenar el tema de la caja fiscal. Me refiero a que la redistribución de los recursos para lo que son proyectos tengan que estar bien estructurados, es decir, necesitamos priorizar proyectos que vayan a estar, ¿no es cierto?, enmarcados a cerrar brechas. En el tema de política fiscal, puesto que el mayor demandante de bienes y servicios es el Estado, y en este caso los recursos que vayan a ser destinados, ¿no?, por la captación de los impuestos, tengan que estar muy bien repriorizados para proyectos de impacto, ¿no?, en nuestro país. Eso en el tema de política fiscal. En el tema de política monetaria vamos bien, estimado Andrés. Recuerda que tenemos una RIN, ¿no?, de 100 mil millones de dólares. Es decir, el país tiene, bajo la política monetaria del Banco Central de Reserva, ¿no?, en el tema de manejo de encaje, tasas de interés y el control de la inflación, pues tenemos, fíjate, 100 mil millones de dólares con un colchoncito como país para poder solicitar créditos. Es decir, el país es sujeto de crédito ante banca internacional. Por ahí estamos bien. No tenemos en este momento el apuro de recursos que no sean, que no tengan sustento o aval, ¿no?, por parte del Estado. En el tema de política tributaria, yo creo que sí vamos a tener que, o en este caso se espera, que los 20 mil millones de soles que se han dado a través de leyes por parte del Congreso tengan que ser regulados para todos, no para un par de privilegiados de los agroexportadores. Y ahí, de las tantas leyes que se han sacado con nombre y apellido para impuestos, tengan que ser, en este caso, reordenados. En el tema de políticas arancelarias, bien tenemos el problema de que ya sabrás, estimado Andrés, que Estados Unidos acaba de subirle de 10 a 12% los aranceles a los productos peruanos.
5: Claro.
16: Entonces, ahí vamos a tener, espero que la política arancelaria por parte de la señora Keiko Fujimori, entendiendo que va a ser el día de mañana su mensaje, sepa orientar bien qué estrategias se van a asumir ante este incremento de 2% que el gobierno norteamericano va a aplicar a los productos peruanos. Entonces, ahí hay mucho que trabajar en el tema económico. En el tema político, bueno, yo entiendo que el día de mañana va a tener que hilar fino respecto a la forma como va a dar los mensajes a la población, porque palabras mal dichas, mal interpretadas o mal decidas, como se dice en el argot, pues va a generar una reacción de quienes no son, no tienen la posición de la señora Keiko o de la política social que va a implementar en el país, estimado Andrés. De modo que ahí, hasta el momento, esa sería mi opinión respecto a lo que el día de mañana se espera en el mensaje de la señora Keiko Fujimori, estimado Andrés.
5: Muchas gracias. Un abrazo para ti, hermano.
16: Un abrazo para ti, Andrés.
5: Buenos días. 8:46 minutos en todo el territorio nacional. Usted está escuchando Sin Mordaza con Andrés Camacho a través de los 101.3 de la frecuencia modulada. A ver, Isidro Serrano escribía, ¿no? Y decía, con esta actitud de los parlamentarios dictadores. Álvaro Arbrieto dice, creo que estás en lo correcto. Sería que le envíes un mensaje a la doña Keiko y ejecute tu opinión. 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Ahora, así como estamos sin salud y educación en nuestros políticos, ya no hay patriotismo. Saludos por su programa, señor Andrés Gavancho. Gracias a ustedes por escucharnos. ¿Qué dirá Keiko Fujimori mañana? ¿Qué espera usted que ocurra el día de mañana con la participación de Keiko Fujimori y Fujimori a nivel de la presidencia de la República? Todos esperemos y todos esperamos y decimos, ¿no? Al final, ojalá que Keiko pueda reivindicar y empezar a limpiar su nombre y hacer las cosas bien, pacificando el país, luchando contra la corrupción y fundamentalmente contra estas mafias que tienen secuestrado al país. Si eso empieza a ser, la cosa sería linda. Otros han perdido la fe, otros no creen, pero bueno, es lo que tenemos en el momento. Andrés Gavancho Ningantay, ¿qué opina usted sobre el tema, director del Arte de Gobernar? ¿Cómo estamos?
17: Aquí, Andrés Aníbal, un saludo, un abrazo gigante a todos los oyentes de Sin Mordaza con una buena sintonía. Simplemente, mañana la transmisión del mando. Mañana se hace cargo la señora Keiko Fujimori, después de tantos intentos. Esperamos en su mensaje que no solamente sean palabras, que al día siguiente comience a trabajar y que los peruanos nos juntemos en un solo puño. Olvidémonos de los colores políticos, según mi punto de vista. No hay parlamento de oposición, no hay dirigencia de oposición. Tiene que ser una dirigencia que realmente supervigile el accionar de la parte ejecutiva. Es lo que se quiere en el Perú. Tanta oposición por oposición, hemos tenido muchos problemas. Mire las últimas décadas, los últimos turnos de gobierno. El parlamento gobernaba prácticamente y no había acción de la parte ejecutiva. Hasta que un presidente ha ido a la cárcel, ¿no? Por intentar desactivar al Congreso de la República. Ya sabemos la historia, quienes quieren apoyar, quienes no quieren apoyar, su indulgencia, qué sé yo. Pero el asunto es que ya tenemos que olvidarnos de la mayoría parlamentaria para poder hacer buenos proyectos. Mire, solamente para recordar a la población, en la década pasada, en el gobierno de Belaúnde y otro gobierno de ese entonces, el gobierno de la parte ejecutiva, el presidente de la República, tenía que tener mayoría parlamentaria para hacer un buen gobierno, y por eso se esforzaba. Y si tenía la mayoría parlamentaria y tenía buenas intenciones, buena acción en la parte ejecutiva, se aprobaban todos los proyectos y se hacía buen gobierno. Pero también se puede utilizar de forma contraria, ¿no es cierto? O sea, de forma dictatorial con mayoría parlamentaria. Y eso tenemos que cuidar como ciudadanos peruanos de buen corazón, tenemos que estar atentos. Y si hacen las cosas buenas, hay que apoyar. Y si no hacen las cosas buenas, tenemos la capacidad de salir y protestar y anular esa penalización de la protesta de la población. Es mi opinión como periodista. Muchas gracias, Andrés Aníbal.
5: Un abrazo para usted. Lo escucho a las 2 de la tarde en el Arte de Gobernar. Buenos días.
17: Gracias, muy amable.
5: 8:50 minutos en todo el territorio nacional. ¿Qué esperamos de Keiko Fujimori? Se han preguntado muchos. Y aquí también nos estamos preguntando. ¿Qué es lo que conviene al país? Ojalá pudiera ser lo que el país necesita. Tenemos el mensaje, pues, por fiestas patrias, señores y señores. Y lo hacemos de esta manera en Sin Mordaza, después de escuchar a nuestro amigo Pascual Yamoca. ¿Cómo estás, Pascual? Después de mucho tiempo, te escucho.
18: Buenos días, señor Andrés.
5: ¿Cómo estás, hermano?
18: Bueno, ya estamos cerca ya a que la nueva presidenta de la República tome el mando de esta nación. Seguramente, Andrés, mire, lo que yo estoy viendo es este gobierno que nos va a venir va a trabajar siempre al nivel de su papá. Porque con lo que ha pasado con una traidora en el Senado de la República, ¿qué podemos esperar del fujimorismo? Lo único que yo le voy a desear es que conduzca bien el país, porque si van a seguir así con esta mañosería, el Perú se va a ir al colapso, Andrés. Mire, Andrés, seguramente mañana vamos a ver, ya lo hemos visto, que en el Perú tenemos fuerzas armadas, fuerzas policiales, miles y miles. ¿Cómo está nuestra patria? Se desangra. A diario matan. A empresarios los persiguen. Si no protegemos al empresariado, no va a haber trabajo, no va a haber inversión. La verdad, no sé a dónde vamos a ir. Ojalá esta señora Keiko Fujimori, ojalá digo, ella sabe muy bien, las bandas criminales están conducidas por los políticos. Esto no es de la noche a la mañana. Sendero, su caballito de batalla, Fujimori lo derrotó. Ahora seguramente va a desaparecer el sicariato y las bandas criminales.
5: Veremos qué es lo que ocurre. ¿Qué esperas de ese tema, hermano? Tengo otras llamadas en espera también, por favor. ¿Qué esperas del mensaje de Keiko Fujimori? ¿Más promesas y promesas?
18: Bueno, sí va a haber promesas. Pero reconciliación no va a haber. Con la forma como están actuando. Una barbarán que sacando la lengua. No puede ser posible así, señor. Buenos días, Andresito.
5: Buenos días, Pascual. Bien. Y saludamos a nuestra patria, pues, ¿no? No sé si el día de mañana los equipos de la radio estén encendidos y todo, pero nosotros, por si acaso, lo que hacemos es saludar a nuestro Perú.

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1: Qué rico es mi Perú. Este 28 de julio no es momento para discursos complacientes ni patriotismos de ocasión. Es momento de preguntarnos.

¿Qué clase de país estamos construyendo y qué estamos dispuestos a hacer para cambiarlo? Usted, señor, señora que me está escuchando, reivindicar al Perú empieza por recuperar la política. Y recuperar la política significa elevar, desde nuestro humilde punto de vista, la calidad profesional, moral y ética de quienes aspiran a gobernarnos. Porque con gente inmoral como candidatos, ¿qué cree usted que podemos esperar? No podemos seguir aceptando la improvisación, el oportunismo, ni la corrupción como si fueran parte natural del ejercicio del poder. No se puede permitir así de simple, señoras y señores, y eso ha ido ocurriendo. La corrupción no tiene ideología. No es de izquierda ni de derecha, no distingue partidos, movimientos ni colores políticos. Donde haya un funcionario que robe, una autoridad que abuse de su cargo, o un candidato que golpea a una mujer, que utilice la política para enriquecerse, allí debe estar la firme condena de la sociedad y todo el peso de la ley. El Perú necesita una nueva cultura política, una donde los candidatos demuestren preparación, conozcan el Estado que pretenden administrar, comprendan la gestión pública y tengan una trayectoria de servicio, no un historial de investigaciones, denuncias o favores políticos. La política debe dejar de ser el refugio de quienes buscan poder sin mérito. Debe volver a ser el espacio donde se construyan soluciones para la inseguridad, para la pobreza, la educación, la salud y el desarrollo nacional. Y no comerciantes politiqueros que han improvisado y han querido hacer lo que les ha venido en gana siempre. Gente improvisada que invierte millones para robarle al Estado. Como ciudadanos también tenemos una responsabilidad. No basta con criticar a los malos gobernantes. Después de las elecciones debemos elegir mejor, exigir más y rechazar el clientelismo, el populismo y la compra de conciencias. Cada voto debe ser un acto de responsabilidad con el futuro del país. Este 28 de julio hagamos un compromiso con el Perú. Combatir la corrupción sin excepciones, sin dobles discursos. Critico al corrupto y defiendo a mi corrupto. ¿Qué es eso, señores agiaperos? Debemos exigir transparencia a todos los gobiernos. El cambio del Perú no comenzará en Palacio de Gobierno ni en el Congreso. Comenzará cuando la ciudadanía deje de conformarse con el mal menor y empecemos a exigir el mejor nivel moral, profesional y humano de quienes administran el Estado. ¡Feliz Día de la Patria! ¡Que viva el Perú! ¡Que viva el Perú libre de corrupción, con instituciones fuertes y ciudadanos que nunca renuncian a exigir un mejor país!

0: Muy bien. Muchísimas gracias, Cabina Central. Hay que reivindicar al Perú, dicen algunos y que nos escriben, ¿no? Y reivindicar este hermoso y maravilloso país no consiste en repetir que amamos a nuestra patria. La idea es impedir que la sigan saqueando, que la sigan dividiendo y utilizando para intereses particulares. Miren los candidatos que tenemos. ¿Tienen nivel? ¿Tienen capacidad moral y profesional? ¿Qué han hecho los regidores de esta última temporada?
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3: Político distinto al que hemos vivido los últimos 10 años para poder enfrentar una situación tan compleja como la que se vive hoy. Y por eso es tan importante, no solamente que las propuestas que haga Keiko Fujimori sean consensuadas, con las otras fuerzas políticas, y si no con todas, con la mayoría de ellas, pero lo más importante es que estén sintonizadas con las necesidades urgentes que tenemos los ciudadanos con respecto a todos y cada uno de estos temas. Pero por el otro lado es muy importante la composición del gabinete. Keiko Fujimori, aunque se han cuidado mucho de no ser digamos, dadivosos con la información sobre la composición del gabinete, lo que se plantea como posibilidad es un gabinete no integrado por personas necesariamente o mayoritariamente vinculadas a Fuerza Popular, sino un gabinete más bien de un amplio espectro, ¿no? Se han dado nombres como el de Carlos Espada o el de José Antonio Chan Escobedo, exministro de quien fuera ministro de Educación durante el gobierno de Alan García, si bien pueden haber tenido simpatías por Keiko Fujimori en algunas circunstancias, no son parte de su entorno más cercano, ¿no? Ni miembros del partido Fuerza Popular. Pero en fin, en las próximas horas con toda seguridad tendremos la información. José Chevasco, ex oficial mayor del Congreso, está conectado con nosotros. Muy buenos días.
4: Buenos días, Nicolás.
3: Muy buenos días, gusto conversar contigo como siempre. Se está inaugurando el día de hoy las funciones ya formales de la Cámara de Senadores y Diputados. Y yo creo que es importante recordarle, Pepe, a la gente cuál es la diferencia, o sea, de qué funciones se ocupa senadores y de cuáles diputados.
4: Bien, Nicolás, mira, en principio la función legislativa ha tenido una modificación respecto a lo que es el Congreso unicameral. Hoy, la Cámara de Diputados, por exclusividad, tendrá el inicio del proceso de una ley y los senadores van a revisar la ley. Entonces ahí lo que vamos a tener son leyes más consensuadas, más dialogadas, con el propósito justamente de evitar que se aprueben leyes express, como sucedía antes, ¿no? En la época unicameral teníamos leyes pues que se aprobaban en forma relámpago, sin tomar en cuenta las opiniones del Poder Ejecutivo, leyes que se aprobaban por insistencia, muchísimas leyes observadas. Bueno, esperemos que esto ya no suceda, porque las dos cámaras van a ser las encargadas de aprobar, la Cámara de Diputados, y la de revisar el Senado de la República, ¿no? El Senado va a tener la posibilidad de rechazar o aprobar un proyecto de ley de la Cámara de Diputados. Eso es un principio, ¿no? En cuanto a la función legislativa.
3: Claro. Estaba presentando ya Keiko Fujimori, Pepe. Vamos a irte, interrumpimos brevemente, esto te va a interesar a ti también. Keiko está anunciando los miembros de su gabinete más rápido de lo que pensamos. Adelante, Karen Santillán está ahí. Adelante, Karen.
5: Muy buenos días, Nicolás. Información en vivo a 3 miembros del gabinete. Se nos ha indicado que va a presentar la presidenta electa parte de su gabinete. 3 miembros es lo que se ha anunciado en los medios de comunicación. Escuchemos.
6: Exitosa.
7: Constitucional. El presidente del Consejo de Ministros tiene la misión de conducir y articular el trabajo de todo
8: al peruano a quien he invitado a asumir una de las responsabilidades más importantes de gobierno, la presidencia del Consejo de Ministros. En nuestro sistema constitucional, el presidente del Consejo de Ministros tiene la misión de conducir y articular el trabajo de todo el gabinete, coordinar la acción de gobierno y construir los consensos que permitan convertir las decisiones en resultados para los ciudadanos. Esta es la parte más importante, convertir las políticas de Estado en resultados para los ciudadanos. Por eso, este cargo exige mucho más que experiencia. Exige liderazgo, integridad, capacidad en gestión, equilibrio para afrontar las dificultades y una profunda vocación de servicio por el Perú. Con esta convicción he invitado a Luis Galarreta Velarde para asumir esta responsabilidad. Lucho, por favor, acompáñame. Gracias. Los cargos permiten conocer las capacidades de las personas, pero las dificultades revelan el carácter de ellos. Yo he tenido el privilegio de conocer ambas facetas de Lucho. Lucho conoce el Estado y conoce el Congreso. Ha dedicado gran parte de su vida al servicio público y ha ejercido, entre otras responsabilidades, la presidencia del Congreso de la República. Ha sido congresista un par de veces, parlamentario andino, y él sabe que gobernar exige decisión, pero también diálogo. Firmeza, pero capacidad para lograr acuerdos. Pero por encima de su trayectoria, yo quiero destacar a la persona. He visto en Lucho a un hombre leal, trabajador y profundamente comprometido con el Perú. Un hombre que nunca ha permitido que la adversidad doblegue sus convicciones ni su voluntad de servir. Le he pedido al señor Galarreta que lidere un gabinete unido, que trabaje con sentido de urgencia, que escuche a la ciudadanía y que su gestión se mida por los resultados que entregue a todos los peruanos. El señor Galarreta contará con mi confianza, con mi respaldo, pero también con mi exigencia, porque los peruanos no esperan explicaciones, esperan resultados. Lucho.
9: Muchas gracias, señora presidenta. Muy buenos días. Solamente para comentar que, como lo conversamos una semana atrás cuando me propuso el cargo, lo asumo con absoluta responsabilidad. Agradezco la confianza. Agradezco la confianza de liderar y dirigir el primer gabinete de su gobierno, presidenta Fujimori. Y tenemos objetivos claros, concretos, como usted nos ha señalado. Enfrentar la inseguridad es uno de ellos, claramente. Volver a crecer con inversiones, volver a generar empleo es otro objetivo para reducir la pobreza. La reforma de la segunda generación, más de 20 años pendiente, para poder cerrar esas brechas sociales, volver a hacer que la gente confíe o empiece a confiar en sus autoridades, es otro encargo de la señora presidenta Fujimori, y cómo no, volver a unir a nuestro país. Lo asumiré, presidenta, con absoluta responsabilidad, con muchas ganas, de, igual que todo el gabinete, de salir adelante, sacar al Perú adelante, de dialogar con todos, como siempre se tiene que hacer para buscar un país unido, pero sobre todo de tener las metas claras, resultados concretos, como usted nos ha pedido, presidenta. Será un honor dirigir su primer gabinete. Muchas gracias.
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6: Bueno, entonces la presidenta electa presenta, Lucho.
5: El nuevo presidente del Consejo de Ministros. Él, hay que recordar que anteriormente ejerció como presidente del Congreso de la República. En breve la presidenta electa va a anunciar a 12 de los ministros que van a conformar el gabinete de Luis Galarreta. Continuemos escuchando.
8: Vamos a ejercer esta responsabilidad pensando únicamente en el Perú y en la necesidad de conformar un equipo capaz de responder a los enormes desafíos que enfrenta nuestro país. Por ello, hoy tengo el honor de presentar a dos profesionales con amplia trayectoria. El resto de ministros de Estado los van a conocer el día de mañana. Pero hay dos cargos que son sumamente importantes. El Ministerio de Economía y Finanzas estará a cargo del señor Elmer Cuba, uno de los economistas más reconocidos e influyentes del país, especialista en macroeconomía y política económica. Ha sido director del Banco Central de Reserva, de OCINER y de Indecopi, con una amplia trayectoria como académico, investigador, consultor de organismos internacionales, y llega al gobierno con una misión clara: devolverle estabilidad, confianza y crecimiento a nuestra economía. Pero lo más importante es que este crecimiento se transforme en empleo, en reducción de la pobreza y en más oportunidades para todos los ciudadanos. Señor Elmer Cuba, por favor, adelante.
5: 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El nuevo ministro de Economía, el economista Elmer Cuba, él acaba de hacer su ingreso a la sala donde se encuentra la presidenta electa Keiko Fujimori y el anunciado nuevo presidente del Consejo de Ministros, Luis Galarreta. Escuchemos.
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10: El gobierno, con las mejores expectativas y ganas y fuerza para llevar el Perú adelante en los próximos 5 años, realizar las reformas económicas que han esperado todo el siglo para que el Perú vuelva a crecer sanamente, generar empleos y también recursos tributarios para que el Estado peruano pueda gastarlos en igualdad de oportunidades, cerrar brechas de infraestructura y arrumbar el país hacia el desarrollo. Venimos de atrás, venimos avanzando, pero todavía falta la parte más difícil. Ya hemos logrado estabilidad macroeconómica, inflación baja, solvencia fiscal. Pero la población todavía no ha sentido en sus salarios, en su bienestar, ese crecimiento. Y la meta es, en los próximos años, hacer que ese crecimiento llegue bajo la forma de mejores empleos, mejores remuneraciones y mejores servicios públicos en toda la República. Y vamos a ser implacables con el uso de esos recursos. A todos los peruanos nos cuesta pagar impuestos cuando consumimos cualquier producto. Pagamos IGB, pagamos impuesto a la renta, pagamos el estivo a diversos productos, y no es justo que alguien lo pueda dilapidar. Entonces vamos a cerrar también las brechas de infraestructura y ser muy rigurosos con la corrupción a lo largo y ancho de todo el país. Muchas gracias.
5: Bien, Nicolás, ahora vemos que ingresa el periodista Carlos Spahn, quien ha sido anunciado como el nuevo ministro de Relaciones Exteriores. Vamos a escuchar a la presidenta electa Keiko Fujimori.
8: Hemos convocado al señor Carlos Spahn, abogado, periodista y especialista en relaciones internacionales. Cuenta con una maestría en ciencia política de The American University y una destacada trayectoria en comunicación estratégica y asuntos públicos, habiendo dirigido las comunicaciones también de UNICEF. Asume la responsabilidad de conducir una política exitosa, exterior moderna,
11: profesional y orientada a fortalecer la presencia del Perú en el mundo, atraer inversiones y abrir oportunidades para nuestros ciudadanos y consolidar las relaciones de cooperación con la comunidad internacional. Por favor, invitamos al señor Carlos Spa.
5: Bien, Nicolás, hace su ingreso Carlos Spa, a quien ya se le había voceado en este cargo, sin embargo él no había querido confirmar su participación en el gobierno de Keiko Fujimori. Escuchemos.
12: Por la oportunidad que se me ofrece, que la presidenta Fujimori me ha ofrecido, de contribuir a estos dos grandes objetivos que ella ya ha explicado. En primer lugar, poner el Estado al servicio del pueblo del Perú, al servicio de los ciudadanos, especialmente de los más humildes. Y en segundo lugar, contribuir a la reconciliación de todos los peruanos. Y yo creo que la Cancillería, el Ministerio de Relaciones Exteriores, tiene un papel muy importante que desempeñar en este sentido. Para los peruanos que viven en el Perú y para los peruanos que están en el extranjero, para los peruanos que con dolor se fueron del Perú, y a través de nuestros 59 consulados alrededor del mundo, tenemos que estar siempre al servicio de esos peruanos que en los momentos importantes de la historia peruana, a pesar de las dificultades y las distancias, cumple sus deberes cívicos y se sienten y reafirman su sentido de pertenencia de ser peruanos, además de enviar millones de dólares de remesas internacionales para sus familiares que viven aquí. Y dentro del Perú, a través de los diferentes servicios que también ofrece la Cancillería, para los estudiantes, para las personas que requieren traducciones, empleos en el extranjero, también tenemos que ser ágiles y rápidos para servir a todos los ciudadanos. Así que en ese sentido me siento muy emocionado,
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12: muy contento, señora presidenta, por esta oportunidad que se me brinda, y voy a dar todo mi esfuerzo para predicar con el ejemplo, para ser austero, para ser disciplinado y para ser muy trabajador. Muchas gracias.
5: Ha sido la presentación de los nuevos miembros del gabinete ministerial. Luis Galarreta como presidente de Consejo de Ministros, Elmer Cuba como ministro de Economía y Carlos Spa va como ministro de Relaciones Exteriores. En el caso de Carlos Spa, Nicolás ya había estado boceado en el cargo, sin embargo, él no había querido confirmar a los medios de comunicación pues que participaría en el gobierno de Keiko Fujimori. Se nos ha señalado que la presidenta electa no va a brindar declaraciones a los medios de comunicación. Nosotros vamos a estar a la expectativa de cualquier otra actividad que realice a tan solo un día de la toma de mando y mensaje presidencial por fiestas patrias. Contigo.
3: Muchas gracias, Karen. No sé si estamos conectados todavía con Pepe Chevasco, con José Chevasco Piedra.
13: Acá estoy.
3: ¿Qué te parece tu juicio así, sí, en primera? Ahora que todavía no estamos
13: en primera, bueno. Mira, creo que la presencia de Lucho Galarreta es una garantía, dada su experiencia, ¿no?, como político de hace muchísimos años. Y es la representación, pues, del partido de gobierno dentro de la estructura del poder. Y la presencia de Elmer Cuba como de Carlos Spa son, pues, mensajes, uno para el sector técnico, pues conocemos al futuro ministro de Economía, sus pergaminos que tiene como analista
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13: político, etcétera, y haber ejercido funciones también en el aparato estatal, cosa que genera confianza. Y por otro lado, el señor Spa, que ha sido candidato presidencial en un cargo, diría yo, en el cual va a tener que demostrar su sapiencia en cuanto a los conocimientos que significan las relaciones exteriores del Perú, ¿no? Veo de buen talante, mi opinión es positiva y le deseamos, pues, éxito, ¿no?, estos primeros ministros que hemos podido conocer.
3: Tenemos que ir a la pausa. Pepe, yo no sé si te puedes mantener conectado, por favor, si te podemos robar todavía unos minutos, si esto fuera posible.
13: Estaré aquí.
3: Vamos a la pausa y regresamos contigo. Esto es Exitosa, la voz de los que no tienen voz. Volvemos.
2: La hora en Exitosa, 9 de la mañana y 27 minutos. exitosa, la voz de los que no tienen voz, en Lima y Callao, en los 95.5 FM.
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0: La temperatura en Lima 21 grados, Ayacucho 9, Cusco 8 grados, 9 de la mañana con 31 minutos. La presidenta electa Keiko Fujimori anunció que Luis Galarreta asumirá la presidencia del Consejo de Ministros de su gobierno, que se inicia el 28 de julio. El nuevo funcionario aseguró que tienen los objetivos claros para esta gestión.
1: Lo asumo con absoluta responsabilidad. Agradezco la confianza de liderar y dirigir el primer gabinete de su gobierno, presidenta Fujimori. Y tenemos objetivos claros. Enfrentar la inseguridad es uno de ellos. Volver a crecer con inversiones, volver a generar empleo es otro objetivo para reducir la pobreza. La reforma de la segunda generación, más de 20 años pendiente. Volver a hacer que la gente confíe o empiece a confiar en sus autoridades es otro encargo de la señora presidenta Fujimori. Volver a unir a nuestro país.
0: La presidenta electa Keiko Fujimori también anunció que Elmer Cuba será el próximo ministro de Economía y Finanzas y Carlos Spa asumirá el cargo de canciller de la República de su primer gabinete. El rey de España, Felipe VI, arribó a territorio nacional la mañana de este lunes 27 de julio. El monarca fue recibido por el canciller Carlos Pareja, previo a su participación en la ceremonia de toma de mando de Keiko Fujimori. Su arribo se produjo como parte de la delegación internacional invitada para este acto oficial. Y en el ámbito regional tenemos información en vivo desde Chiclayo con nuestro compañero David Chiroque. Adelante, David, te escuchamos.
2: Gracias por el paso de información en vivo desde Chiclayo. Nos encontramos en el terminal terrestre Ormeño de Chiclayo, donde hemos conversado con pasajeros quienes nos han informado que los pasajes con destino Chiclayo hacia Lima podrían alcanzar los 250 soles este miércoles 29 de julio. Una gran diferencia de precios por días normales oscila entre los 70, 80 o 90 soles. Escuchemos las declaraciones de una de las pasajeras.
3: Buenos días. Lo que pasa es, yo recién estoy queriendo reservar para el día miércoles en la noche. Y he reservado y me dice que es 250. 250 para Lima. Yo he llegado hoy día recién y está 150 he llegado yo. Para lo que antes está 90, 80, ¿no? Me parece que es excesivo. ¿No? Justamente yo también vengo por tema de trabajo y tengo que regresarme por tema de trabajo, no es por paseo de...
4: Hacia Lima, ¿verdad?
3: Me voy hacia Lima, sí.
4: Claro, y este regreso va a ser excesivo también.
3: Excesivo, costo, ¿no? Demasiado, pero a veces es necesario, ¿no? ¿Qué vamos a hacer? No se puede hacer nada más.
4: ¿Cuánto me repite el precio?
3: Por 250 para regresar.
2: Bien, para hoy día, los pasajes de Chiclayo hacia la ciudad de Lima oscilan entre los 70 soles hasta los 150 soles, dependiendo de las empresas y servicios. Sin embargo, no se descarta que los precios podrían elevarse aún más debido a la alta demanda por este feriado largo. 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
0: 9 de la mañana con 34 minutos. 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
2: 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Estamos, por supuesto, en todas las plataformas de las redes sociales. Soy Nicolás Lúcar, esto es Hablemos Claro. Estamos conectados con Pepe Chevasco, José Chevasco, ex oficial mayor del Congreso, de un hombre experimentado y conocedor del mundo parlamentario. Estábamos hablando, José, de lo que va a pasar, ¿no es cierto? O sea, tienes ahora cámaras que van a tener funciones distintas. O sea, hemos tenido un largo periodo de unicameralidad y se está estrenando la bicameralidad. Tú decías, la Cámara de Diputados inicia y propone la ley, pero es el Senado el que le da su aprobación finalmente. ¿Qué otras funciones se pueden diferenciar para que la gente lo tenga claro?
3: Muy bien, en materia de control político, Nicolás, la gran exclusividad del control la va a tener la Cámara de Diputados, más no el Senado. En la Cámara de Diputados van a procesarse las interpelaciones a los ministros, la censura a los ministros, las negaciones de confianza a los ministros, la creación de comisiones investigadoras. No lo va a tener esta función, senadores. Por eso que es muy importante ver cómo se va a desempeñar esta nueva Cámara de Diputados, porque va a tener sobre sus manos la estabilidad política del gobierno. Por eso que es necesario e importante que la población entienda que el control político va a estar en manos exclusivamente de la Cámara de Diputados, pero también hay asuntos adicionales. Por ejemplo, ya no va a existir la Comisión de Fiscalización, que estábamos acostumbrados a tenerla en la unicameralidad. Ahora la labor de fiscalización la van a hacer las comisiones ordinarias de la Cámara de Diputados. Y también tenemos algo novedoso, ¿no? Que los presidentes de los gobiernos regionales van a tener la posibilidad de informar ante el Pleno de la Cámara de Diputados, cosa que no existía antes. Entonces vamos a ver una Cámara de Diputados más activa, una Cámara de Diputados que va a generar el control político y fiscalización al gobierno. Por eso que es importante observar cómo se van a desempeñar los grupos parlamentarios que la conforman, ¿no?
2: Ahora, el día de mañana, porque hay la función de la Cámara de Diputados y de Senadores por separado, pero hay momentos en que se reúne el Congreso en pleno, ¿no es cierto? Es ante ese Congreso en pleno que va a juramentar mañana Keiko Fujimori como presidenta, y entiendo que es a ese Congreso en pleno al que le va a solicitar facultades extraordinarias para gobernar por, me imagino, será 90 días, 100 días, 6 meses, no sé. Pero ese procedimiento, ¿cómo es en este caso?
3: Mira, efectivamente, la reunión de senadores y diputados conforman el Congreso de la República. Mañana la presidenta se va a dirigir ante la representación nacional. Por intermedio de sus senadores y diputados que lo conforman, se va a dirigir a un mensaje al país, porque es una democracia representativa. En cuanto a las solicitudes de facultades legislativas que la presidenta ya anunció va a solicitar al Congreso, el procedimiento legislativo es el de una ley ordinaria. O sea, la solicitud de delegación de facultades va a ser remitida al presidente de la Cámara de Diputados. El presidente las va a derivar a unas comisiones de estudio. Estas comisiones de estudio van a dictaminar el proyecto de ley para que el Pleno de la Cámara de Diputados lo apruebe y sea remitido a el Senado de la República. En este proceso de elaboración de la ley en la Cámara de Diputados, seguramente van a ser invitados los ministros de Estado, va a haber un mayor debate y reflexión, De manera que la gente tiene que entender que ahora el proceso legislativo va a ser un poquito más lento, pero más beneficioso. Porque va a haber debate, va a haber reflexión, la opinión pública va a conocer lo que el Congreso está debatiendo, de manera tal que tendremos en el futuro unas leyes, digamos, mucho más pensadas y esperemos con un mejor efecto técnico y político también para la población en general, ¿no?
2: Ahora, el Consejo de Ministros va a juramentar, se supone, se entiende, el día de mañana. ¿Cuánto tiempo tiene el Congreso? O sea, va a ver, ¿se mantiene el voto de confianza? ¿Quién se lo da? ¿Cómo es ese procedimiento ahora?
3: Bien, dentro de los primeros 30 días de haber sido nombrado el nuevo gabinete, tiene que asistir a la Cámara de Diputados a exponer la política general de gobierno, conforme lo hemos visto, ¿no?, antiguamente, pero ¿cuál es la gran...
2: Uy, se nos fue la...
3: diferencia.
2: Ah, ahora sí.
3: Ahora ya no es sujeto al voto de confianza por parte del Congreso. Y decía yo, ya no es sujeto el voto de confianza para la exposición de la política general de gobierno. Eso es algo nuevo también. Entonces la gente va a decir, ¿no? ¿Y ahora cómo es posible que no exista la confianza a un gabinete? Bueno, el reglamento también prevé de que el presidente del Consejo de Ministros o los ministros por separado pueden plantear cuestiones de confianza, pero ya no va a existir la presión del Ejecutivo de lograr un voto de confianza para poder seguir trabajando en su política general de gobierno. Va a ser una exposición que estará seguido con un debate y luego esto terminará y los ministros se van a poder retirar a trabajar luego de que el Congreso, la Cámara de Diputados las haya escuchado, ¿no?
2: Muy bien, vamos a estar en contacto seguramente el día de mañana, si tienes a bien atendernos, mi estimado Pepe Chevasco Piedra.
3: Encantado, Nicolás, siempre es un gusto hablar contigo.
2: Un asunto final de detalle. ¿Ha habido el incidente este penoso de la elección de la mesa directiva, donde hay, están hablando hasta de traición de alguien de la oposición que de repente vició el voto y que están acusando a Silvana Robles? Ella dice que ella no fue, que fue alguien de obras, pero digamos, el delito no hay de ningún tipo, ¿no es cierto? Los congresistas no tienen la obligación de votar sino por su conciencia.
3: Claro. No existe un delito per se, pero sí existe, Nicolás, una infracción al reglamento del Congreso. O sea, las votaciones secretas existen justamente porque los senadores y diputados, al votar sobre personas, tienen que mantener ese secreto. ¿Por qué? Mira, recordarás tú que antiguamente el Senado, por ejemplo, ratificaba a mandos militares, fiscal de la nación, claro, poder judicial. Entonces, ¿tú te imaginas de que esas votaciones sean públicas y el ganador sepa quién votó en contra de él? Habrían represalias seguramente para los senadores o diputados que votaron
2: en contra. Es decir, lo que tú dices, lo que estuvo mal, ¿no?, es mostrar el voto. Mostrar el voto es una infracción al reglamento.
3: Exactamente. Es una infracción al reglamento. Las votaciones secretas son justamente bajo la modalidad de cédulas secretas. Entonces, incitar a mostrar el voto es incitar a romper las reglas del funcionamiento del Congreso. Hemos visto durante muchos años que muchos parlamentarios muestran su voto. Eso no es correcto, porque tú no puedes decirle a un legislador, oye, legislador, para saber quién es el traicionero, claro,
2: estás obligándolos,
3: rompe la regla.
2: Claro. Ahora el otro tema que también es ya, yo creo que está claro desde el punto de vista legal. Ahora lo que se plantea es lo siguiente: si un congresista decide que en un Senado dividido como estaba, dividido por mitades, era necesario tomar una decisión política y se convence, pensando bien, ¿no es cierto?, de que lo conveniente es que la presidenta, claro, tenga mayoría en el Senado y decide votar en ese sentido, no debería tener temor ni reparos en decirlo públicamente, ¿no es cierto? Esa es la manera transparente de hacer las cosas. Porque eso también se presta a lo que lamentablemente hemos vivido en los últimos años, Pepe, de las prebendas, ¿no? Te doy comisiones, ¿no? Te doy algún tipo de privilegio o lo que fuera a cambio de tu voto, ¿no? Y todo cubierto.
3: Exactamente, además,
2: de la peor manera. O sea, hay que como restablecer la transparencia, ¿no?
3: Así es, Nicolás. Los políticos tienen que ser transparentes y además es un voto de conciencia. No es un voto, digamos, de consigna. Por eso es que hemos tenido en otras oportunidades, pensando bien, claro está, de que determinados legisladores han votado en contra de la voluntad de su grupo político, porque es un voto de conciencia. Cuando se votan por personas, justamente el parlamentario no está sujeto a mandato imperativo y tiene la protección para evitar represalias futuras de poder votar en secreto. Esa es la naturaleza de la votación. Y es lamentable que se rompan las reglas tan pronto, y yo creo que sí, en algún momento debería haber algún tipo de sanción ética a las personas que incumplen las reglas de funcionamiento del Congreso.
2: José, siempre es un gusto conversar contigo. Un abrazo, muy buenos días. José Chevasco, exoficial mayor del Congreso, ha estado con nosotros. Miren, se está discutiendo el tema este de la traición, supuestamente, Silvana Robles. Ella dice que no fue ella, que fue alguien de obra, pero en fin, lo cierto es que nadie puede obligar a un congresista a mostrar su voto para acreditar que ha votado de tal o cual manera. El congresista tiene que votar de acuerdo a su conciencia, ¿no? Entonces acá, en realidad, al final vamos a terminar en que la historia es al revés. Es decir, los que han cometido una infracción son aquellos que han forzado a que se haga un voto, a que se muestre el voto. El problema es que detrás de todo esto hay una pérdida tremenda de la confianza, ¿no? Originado en la falta de transparencia, pero en fin. Está con nosotros Carlos Díaz Rosillo. ¿Cómo que te presento, Carlos?
4: Como amigo de Keiko, amigo de la presidenta electa.
2: Sí, pero ahora que venías para acá estabas hablando con Keiko, y Keiko acababa de estar en televisión, o sea que eres bastante amigo
4: de Keiko. Y soy buen amigo de ella.
2: ¿En qué está Keiko? O sea, ¿qué es lo que ha estado sometida? Porque es inevitable, ha llegado al gobierno, hay muchas presiones, me imagino, de quienes quieren ponerse el cuchillo en la boca y entrar en el modo venganza, ¿no? Vamos a aplastar a estos caviares, ¿no? Y debe haber gente, me da la impresión, un poco más sensata, como Lucho Galarreta, que más bien decía, hay que arreglar un problema del país, ¿no? Y hay que encontrarnos.
4: Asume la presidencia con un gran sentido de responsabilidad. Sabe la gran responsabilidad que va a asumir el día de mañana. Y sabe que tiene que ser presidenta de todos. No solamente de la mitad que votó por ella, sino de todos. Y lo está asumiendo con mucha humildad, con mucha responsabilidad, como dije. Pero también con mucha prudencia. Sabiendo que las decisiones que hay que tomar son decisiones muy...
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0: 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Soy Nicolás Lúcar, esto es Hablemos Claro. Está en nuestros estudios Carlos Díaz Rosillo, un hombre de los más cercanos e influyentes sobre Keiko Fujimori. Empieza aquel día, no, yo solo soy su amigo y la aconsejo. Eres una persona importante, ¿no es cierto?
1: Soy amigo de ella, no sé si soy importante o no, pero soy amigo de ella. Y eso de influyente no lo sé tampoco, ¿no?
0: Ahora, va a haber un gabinete de ancha base, ¿no es cierto?
1: Sí, sí, pero eso no quiere decir de gente que no comparte la visión de gobierno de la presidenta electa. Como dije anteriormente, cualquier líder merece a un equipo de gente que le ayude a conseguir las propuestas de gobierno que ha hecho que esa persona gane. Así que sí, van a haber gente de diferentes partidos políticos.
0: Ya está armado el gabinete.
1: Ya está armado el gabinete, así es. Mañana se van a saber todos los nombres, pero ya está armado el gabinete, ya se ha reunido con el gabinete. Así que la idea de que es algo improvisado, de que no se ha anunciado porque todavía se está decidiendo, es falso. Ya tiene los nombres de las personas que van a formar parte del gabinete.
0: Ella se supone que va a dar un mensaje a la nación mañana donde va a solicitar facultades al Congreso para legislar.
1: Lo va a mencionar. No se va a hacer una presentación formal en ese momento porque no corresponde en un discurso, sino en una propuesta formal que se presenta ante el Congreso. Va a ser un discurso poco menos de una hora aproximadamente.
0: Qué alivio.
1: Que sí,
0: no va a ser discursos
1: de 4 o 5 horas. No.
0: Qué horror.
1: No, nadie, por muy bueno que sea el discurso, nadie quiere ir a un discurso de 4 o 5 horas. Se espera que sea un discurso de poco menos de una hora. Quizás llega la hora con los aplausos y con las interrupciones, pero un discurso de unidad donde va a repetir algunos de los temas que ya ha venido repitiendo a lo largo de esta transición presidencial, como en el discurso que dio cuando le presentaron las credenciales. Para ella es muy importante este tema de la unidad, esta idea que la tiene muy clara, de que ha sido electa para ser presidenta de todos los peruanos. La gente que nos está oyendo, que votaron por ella, y los que no votaron por ella también. Quieren que el gobierno regrese a atender las necesidades de la gente, que el Estado esté de parte de la gente de a pie. Y yo creo que ese mensaje de unidad va a continuar, y sí va a hacer unas cuantas propuestas específicas.
0: O sea, no. Siento la necesidad así, la compulsiva de regresar al tema, pero a mí me llama la atención que hoy, tanto en lo que dijo la propia Keiko, como lo que ha dicho Lucho Galarreta, como lo que ha dicho Elmer Cuba y lo que ha dicho Carlos Epá, tienen un común denominador: el crecimiento no le está llegando a demasiados peruanos y hay que hacer algo porque eso cambie.
1: Y es cierto,
0: pero era cierto el 2021 para entender por qué Castillo podía ganar una elección.
1: Claro.
0: Y no se entendió el 2021, Carlos. Y a mí me dijeron terrorista por decir, oye, ha ganado por esto. No, han hecho hasta comisiones investigadoras para ver dónde estaba el fraude en Mesa, ¿no?
1: Ella está muy consciente.
0: La explicación era más obvia. No le está llegando el crecimiento a demasiada gente, hay demasiada gente molesta.
1: Así es, y molesta con toda razón. Gente que siente que si bien el Perú ha crecido muy...

0: mucho más que la mayoría de los países latinoamericanos, porque tiene una gran estabilidad macroeconómica. La inestabilidad política no le ha dejado crecer más. Entonces hay que hacer dos cosas. Número uno, hacer que ahora llegue la estabilidad política para que el país crezca más, para que las cifras macroeconómicas sean aún mejor. Yo creo que se pueden hasta duplicar. Número uno. Pero número dos, que ese crecimiento le llegue a todo el mundo. Porque de nada sirve para un país que solamente los ricos se beneficien de ese crecimiento económico, mientras que los más pobres no vean esos beneficios. Y aquí la idea es que el país crezca más, pero que ese beneficio le llegue a todos y cada uno de los peruanos.
1: Ahora, esto plantea un tema serio, ¿no es cierto? ¿Por qué ha ocurrido esto? Es decir, por ejemplo, ¿no? El otro día hicimos el cálculo. Entre el año 1992 y el año 2026, el presupuesto de la República del Perú ha crecido 42 veces. Hemos pasado increíble. De 6 mil millones de soles a 260 mil millones de soles. La pregunta es, si hay 42 veces más plata, ¿por qué estamos como estamos?
0: Así es.
1: Bueno, ¿cuál es la explicación? ¿Cuál es la respuesta?
0: Hay varias. Número
1: o sea,
0: uno,
1: ¿es el modelo lo que ha fallado o qué?
0: Yo creo que es la implementación. Hay una gran ineficiencia. Un Estado que es ineficiente, excesivamente burocrático. Tienes que tener una burocracia, tienes que tener reglas firmes, pero no pueden ser reglas excesivas que no le den la oportunidad a los emprendedores, sobre todo a los pequeños emprendedores, de hacer su trabajo. Así que hay que cortar burocracia, cortar trámites innecesarios. Parte es la ineficiencia del Estado y también parte, sin duda alguna, es la corrupción, la gran corrupción que ha habido en estos años. Así que esas dos explicaciones creo que nos ayudan a entender un poquito por qué ese crecimiento en el presupuesto del Perú y la falta de resultados. Porque si hay más presupuesto y se hacen más cosas, está bien, se entiende, pero no se hacen más cosas. Hay muchísimos proyectos de infraestructura, por ejemplo, que no se han terminado, que están inconclusos. Muchas escuelas que hay que construir. Ella ha dicho que quiere construir 2.000 colegios nuevos y remodelar 3.000, o sea, 5.000 en total. Hay que construir hospitales, puentes, carreteras. La infraestructura crítica está en una condición bastante, bastante débil, y todo eso hay que meterle mucha plata, pero de manera eficiente y con mucha coherencia.
1: Claro, porque Marco Almerí, que es un experto en salud pública, hablando de la catástrofe, o sea, del colapso de la salud pública, dice, sí, obviamente, más dinero, sería bueno tener más dinero, pero el que hay,
0: claro.
1: O sea, está tan mal gestionado que esto que estamos viviendo es el resultado de una mala gestión en primer lugar. No es un problema de falta de dinero.
0: Dinero hay.
1: Antes que falta de dinero, lo que hay es una total y absoluta incapacidad de gestión.
0: Total, hay dinero, recurso pero público. Hay una mala administración. Como dije, corrupción y excesiva burocracia. Y eso tiene que
1: ahora
0: cambiar.
1: Pero ¿eso qué significa en términos prácticos? ¿Va a ser propuesta para modificar ese estado de cosas?
0: Sin duda alguna, una de las primeras decisiones tiene que ser cómo puedes reducir el gasto excesivo, cómo puedes hacer que ese dinero que lo hay se dirija de manera adecuada, cómo puedes hacer que no hayan regulaciones, que no haya trámites burocráticos que paralicen la inversión, tanto la inversión grande como la inversión pequeña para los emprendedores, los micro y pequeños emprendedores, que son el motor de la economía peruana. ¿Cómo hacer, por ejemplo, de que las regulaciones sean sensatas para que la gente entre en la legalidad, que sea una economía legal, no que haya tanta ilegalidad, tanta informalidad? Porque es una economía, creo que es la primera o la segunda más informal de toda la América Latina. Entonces, y se entiende, porque si los trámites que hacen para que tú puedas crear una pequeña empresa son tan excesivos, trabajas en la ilegalidad o en la informalidad. Entonces hay que reformar al Estado para que tengas un proceso burocrático que tenga sentido, que le sirva a las necesidades de la gente. Número uno. Y número dos, cortar la corrupción, obviamente. Porque si los funcionarios están llevando un porcentaje de lo que tiene que ir para el pueblo, ahí obviamente eso aumenta los costos de todo.
1: No, y el tema de la meritocracia.
0: Importantísimo.
1: Es decir, el otro día escuché que Keiko decía que conforme se va enterando del estado, de la situación del Estado peruano,
0: muy grave,
1: es catastrófica. Así es decir, esto está peor de lo que cualquiera podía haber imaginado.
0: Así es, y las comisiones de transición, toda la gente que ya dice le ha pedido que se comunique con los ministerios actuales, están empezando a averiguar exactamente las condiciones en la que está el Estado que recibe, que son verdaderamente serias, pero me imagino que se sabe muy poco y no se va a saber hasta el día de mañana, cuando en realidad los ministros empiecen a asumir sus carteras y empiecen a ver exactamente cuál es el desastre que hay en cada uno de estos ministerios.
1: Claro, ¿por qué? Porque se piensa que la información que están entregando las comisiones de transición no están revelando cuán grave es la situación.
0: No lo sabemos ni lo vamos a saber hasta que tomen control de sus carteras. Hay muchos comentarios de millones y millones de soles que están yendo en contrataciones express, inmediatas. Y eso hay que revisarlo uno por uno, con mucha seriedad, para asegurarse de que cada dinero, cada sol, cada recurso del Estado peruano vaya a quien tiene que ir.
1: Ahora,
0: de manera correcta.
1: Ahora, ¿cómo se va a manejar algunos temas que son políticamente delicados? Porque es evidente. Ahora tuvimos una conversación muy interesante con tres senadores y estaba claro de que si pones el acento en aquello que sobre lo que hay acuerdo, se va a poder avanzar.
0: Sí.
1: Pero si esto se entrampa en lo que son las diferencias, que es lo que ha caracterizado a la política en los últimos años, simplemente no se puede avanzar, ¿no es cierto? Pero hay temas muy puntuales sobre lo que es necesario tener definición. Uno de ellos es el de Castillo, terminar la discusión. O sea, Keiko Fujimori tiene en la agenda siquiera la posibilidad de discutir el tema de una gracia presidencial a Castillo. Es un tema que ya cerró con un no.
0: Conociéndola, yo sé que cualquier propuesta que le presenten de cualquier tema, ella la va a evaluar y la va a evaluar seriamente. No solamente lo va a decir, sino que lo va a hacer. Va a evaluar todo lo que se le presente, que es lo que le corresponde a un mandatario. Cualquier propuesta seria de importancia, porque las propuestas que no son importantes jamás deben de llegar al despacho del presidente, solamente las importantes. Cualquier propuesta importante, ella la va a evaluar. Eso no quiere decir que va a actuar a favor de una o de otra. Lo va a evaluar. Ahora, en este caso en particular, tengo entendido, yo no soy experto en derecho constitucional peruano, pero tengo entendido que aquí la figura del indulto no aplica, y no aplica porque no tiene una sentencia en última instancia. Y tengo entendido, basado en conversaciones que he tenido con varios expertos, que si una sentencia no es firme, no puede haber un indulto. Es decir, a él todavía le queda una instancia más de apelación, están apelando, y por lo tanto no aplica, no es posible, no es legal.
1: Así claro, que pero en realidad sobre esto había mucha controversia.
0: Sí,
1: al final la decisión sobre dar una gracia presidencial es una facultad constitucionalmente plena para el presidente o la presidenta en este
0: siempre
1: caso.
0: Siempre y cuando aplique a la persona, ¿no?
1: Pero en fin, al final es un asunto, creo yo, político más que legal, ¿no?
0: Creo que es ambos. O sea, un elemento legal y un elemento político.
1: En un país tan fraccionado, donde Roberto Sánchez ha llegado no por su mérito, sino porque se puso el sombrero y se disfrazó de Castillo. Entonces, el que ha sacado los votos es Castillo, no él.
0: Sin duda alguna.
1: Entonces, con quien el interlocutor, por lo tanto, es Castillo, y con él es con el que hay que resolver esta crisis política y no con otros, ¿no?
0: Sin duda alguna. Dos observaciones, empezando en voz alta. Número uno, con todos los problemas que tiene el Perú, mencioné el fenómeno del Niño, la inseguridad ciudadana que es extrema, poder hacer que la economía genere trabajos y buenos sueldos para todos, toda la gente que nos está viendo en este momento, que nos está viendo, con todos esos problemas tan serios y tan inmediatos, yo creo que el problema
1: exitosa
0: de Castillo beneficia a Castillo, no a la población, no a la gente de a pie,
1: claro.
0: Número uno. Y número dos, yo creo que si bien una parte de la población dice que eso sería un gesto magnánimo para unir al país, eso quizás es un gesto que le va a gustar mucho a Castillo y a los simpatizantes de Castillo, pero a la otra mitad de la población que detesta a Castillo no le va a parecer
1: un lindo gesto. Es imposible contestar.
0: Así que esa decisión, sea cual sea, no va a ser una decisión que va a ser aprobada por todo el mundo. La mitad va a estar de acuerdo con la decisión, sea cual sea, y la otra mitad va a estar en contra. Y basado en eso, y basado en los problemas reales que tiene la gente, yo creo que hay que enfocarse en los problemas reales, porque la gente que nos está oyendo, creo que le interesa mucho más que
1: pero
0: les suelvan
1: los sueldos.
0: Pero, por ejemplo,
1: reunirse con los familiares de las víctimas que murieron a raíz de las protestas de diciembre, el 22 de enero, el 23. Eso es distinto a lo de Castillo.
0: Sí.
1: ¿No?
0: Sí.
1: Es decir, ¿va a haber gestos de ese tipo? Si no de ella, de alguno de sus ministros, para empezar.
0: Sin saber los detalles de ese caso en particular, ¿van a haber gestos simbólicos? Por supuesto. Gobernar no solamente tomar decisiones, sino, como dije, también es comunicar, demostrar empatía. Yo te aseguro que ella no va a ser una presidenta que se va a quedar en Palacio. No va a ser una presidenta que va a estar tras su escritorio. Ella va a estar en territorio. Ella va a estar recorriendo a todo el Perú como lo hizo en la campaña. Norte, sur, este, oeste. Y para demostrar que el Estado está presente. Así que no vas a ver una presidenta que solamente va a tomar decisiones teóricas, sino que va a tomar de muchas acciones simbólicas también para demostrar cercanía, para demostrar que le interesa los problemas de todos los peruanos, y la vas a ver en territorio con mucha frecuencia.
1: El tema del fenómeno del Niño es sumamente crítico, ¿no es cierto? Ya estamos pagando las consecuencias. Esta imagen impactante de pelícanos languideciendo, muriendo literalmente de hambre en los puertos, en los mercados, en el norte del país, son solo una señal de lo que está pasando, ¿no?
0: Y una señal de que, a pesar de que sabemos que el fenómeno del Niño viene ya hace mucho tiempo, el gobierno actual no ha hecho prácticamente nada para prevenir y para responder. No vas a poder evitar que venga el fenómeno meteorológico, eso es imposible, pero sí puedes tener un proceso serio, ordenado, para poder tomar acciones ya desde ahora, meses antes, para poder mitigar los efectos de este fenómeno meteorológico y hacer que la cosa sea un poquito menos dañina.
1: Carlos, yo quisiera que compartir contigo lo que ha dicho hace unos minutos Lucho Galarreta, ya formalmente anunciado como presidente del Consejo de Ministros por Keiko Fujimori. Esto es lo que ha dicho hace unos minutos. Karen Santillán está ahí. Adelante, Karen.
2: Las información en vivo y precisamente el anunciado el nuevo presidente del Consejo de Ministros, Luis Galarreta, ha asegurado que desde su gabinete va a promover el diálogo con la oposición. Se le preguntó si ya se ha acercado a alguna de las fuerzas políticas que van a conformar el nuevo Congreso bicameral para que eventualmente puedan aprobar algunos proyectos de ley que se van a promover desde el Ejecutivo. Escuchemos qué es lo que ha respondido.
3: Buscar acuerdos políticos evidentemente requiere de consenso, de fuentes, de diálogo. Así como ya tenemos claro que nuestro primer Consejo de Ministros es del día 1, el 29, hemos venido conversando con fuerzas políticas y ayer mismo, después de la elección, personalmente yo me he acercado al candidato que postuló al Senado.
1: ¡Exitoso!
3: He conversado con algunos miembros también de Buen Gobierno, porque hay bastante diálogo y conversación. Ahora, el diálogo, queridos amigos, no solamente va a ser con la fuerza política, pues eso tiene que ver con proyectos de ley directamente. El diálogo son también con todas las fuerzas sociales vivas del país y también con el sector empresarial, con el sector laboral, con los trabajadores, los sindicatos. Es decir, vamos a hacer un gobierno de mucho diálogo. Ustedes van a poder ver cuáles son las normas que estamos aprobando en el primer Consejo de Ministros, pero vuelvo a repetir, nosotros nos hemos reunido, por ejemplo, para el caso del fenómeno del Niño, con el futuro ministro de Economía, con los sectores encargados. Nosotros ya hemos estado trabajando permanentemente, tanto con el equipo de seguridad como con el equipo relacionado al fenómeno del Niño. Las acciones las van a poder ver en el primer Consejo de Ministros, pero además en el tema de seguridad está en nuestro plan de gobierno. Pero quiero que tengan la paciencia de esperar al primer Consejo de Ministros, pero sí tengan la seguridad que ya semanas atrás nos venimos reuniendo para el día 1 empezar con todas las acciones que debemos que tomar, como lo ha hecho la Presidenta de la República. Muchísimas gracias.
4: Muchas gracias, señores. La conferencia.
2: Bien, Nicolás, por otra parte, se le consultó al anunciado nuevo ministro de Relaciones Exteriores, Carlos Spa, sobre el eventual salvoconducto que se le podría dar a Betsy Chávez. Hay que recordar que el todavía ministro de Relaciones Exteriores, Carlos Pareja, señaló que se estaban acogiendo los acuerdos internacionales. Escuchemos qué es lo que ha respondido Carlos Spa.
5: Creemos en el Estado de Derecho, en el imperio de la ley, más allá de las simpatías o las antipatías personales, más allá de nuestra creencia de que las personas deben de responder por sus actos y deben asumir la responsabilidad de sus actos, pero más allá de eso, creemos en el imperio de la ley tanto a nivel nacional como a nivel internacional. La Cancillería peruana tiene una larga tradición de hacer respetar los principios internacionales. Y uno de los principios internacionales fundamentales es el respeto a las convenciones, a los convenios internacionales. Sabemos que está la convención sobre el asilo de Caracas del año 54. Así que en función de esos principios internacionales que nosotros respetamos, vamos a tomar una decisión en el Consejo de Ministros y estoy seguro que eso se va a dar a conocer prontamente.
4: Finalmente.
2: Bien, Nicolás, son algunos de los anuncios que ya vienen dando los presentados hoy como nuevos integrantes del gabinete que va a presidir Luis Galarreta. Hay que recordar a la ciudadanía que Keiko Fujimori ya había anunciado que va a haber una primera sesión de este nuevo gabinete el 29 de julio, así que vamos a estar atentos con los anuncios que se hagan en esta primera sesión. 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
1: Muchas gracias, Karen. Bueno, esto va en la dirección de apagar incendios, ¿no es cierto? O sea, yo te juro, Carlos, que hasta ahora no entiendo por qué una persona que no tiene relevancia en términos políticos hoy en el Perú como Betsy Chávez puede estar en el centro de un conflicto que ha llevado hasta la ruptura de relaciones, ¿no es cierto?
0: Sin duda.
1: Con México, o sea, estamos peleados con México como Betsy Chávez. O sea, a mí me preocupa más las barbaridades que decía el señor Andrés Manuel López Obrador, ¿no?
0: Que eran muchas,
1: todos los días se metía con el Perú y eso estuvo muy mal, ¿no? Y eso tendría que ser parte de la conversación con la presidenta Sheinbaum.
0: Sin duda.
1: ¿Cierto?
0: Y yo creo que la presidenta Sheinbaum, sé que la presidenta Sheinbaum tiene un estilo muy diferente al de Andrés Manuel López Obrador. Si bien comparten el mismo partido político, la misma ideología, ella es una mujer muy pragmática, que sabe que tiene que poner los intereses de Estado antes los intereses personales. La política exterior del presidente Andrés Manuel López Obrador estaba basada en su simpatía con los líderes de otros países. Lo vimos en el caso de Perú, pero también en el Ecuador, también en Colombia, también en Bolivia, y eso creo que está cambiando, pero obviamente ahí tienen que sentarse ambas presidentas a dialogar y a poder restablecer unas relaciones que tienen que restablecerse.
1: Ahora, el tema del manejo de la relación con China y los Estados Unidos es un tema complicado, ¿no es cierto?
0: Sí, claro.
1: O sea, hay una presión muy fuerte y una preocupación por parte de los Estados Unidos o del gobierno norteamericano con respecto a la creciente presencia china en Latinoamérica. Y en particular, en este momento en el Perú, sobre todo por la importancia del puerto de Chancay en términos estratégicos, económicos, y según la visión norteamericana, eventualmente militares.
0: Así es.
1: Es decir, en un escenario de confrontación en América Latina, el puerto de Chancay puede convertirse en una base de submarinos y de, no sé, ¿no? Portaaviones.
0: Sin duda. Y antes de responderte esto, me estoy acordando que el expresidente de México, Vicente Fox, viene a la toma de posesión. Así que a Vicente Fox le pueden preguntar muy bien la importancia de las relaciones entre México y Perú y puede dar una perspectiva muy interesante. Tema de China, Estados Unidos y Perú. Sin duda alguna, la manera en que el gobierno china ha venido ganando influencia, penetrando los mercados, no solamente del Perú, sino de toda la América Latina, es real. Ha sido muy inteligente de parte de ellos, muy a largo plazo, muy estratégico, y ha sido culpa de Estados Unidos, que ha abandonado a la región por muchísimos años. No le ha prestado la atención que la América Latina merece en la agenda geopolítica de Estados Unidos. Eso está cambiando. La estrategia de seguridad nacional de Estados Unidos, que fue publicada en noviembre del año pasado, admite que Estados Unidos ignoró a la región y que eso cambia ahora. Y dice algo muy interesante, dice que el gobierno del presidente Trump obviamente quiere trabajar con los países afines, pero también está dispuesto a trabajar con aquellos gobiernos con los que no comparte una ideología, como el de México, por ejemplo, como el de Brasil, para poder avanzar una agenda común. Y es por eso que estamos viendo que más y más se le está prestando atención a la América Latina, pero ahora tiene que venir la inversión de verdad. Porque el puerto de Chancay lo construyeron los chinos porque ni una empresa americana aceptó en la licitación.
1: Además, a mí me exaspera cuando dice el puerto chino. ¿Qué puerto chino? Sí, ese no. Puerto es un puerto que contó la historia 50 veces, ¿no? Claro. La almirante Ribaudo, la minera Volcan, y de ahí a buscar inversionistas en el mundo que no quisieron venir. Claro. Los que vinieron fueron los chinos.
0: Así es, los únicos. Justo. Que vinieron. Y por lo tanto,
1: y ahora la discusión sobre si Corío va a ir o no va a ir y qué, o sea, la molestia expresada por autoridades norteamericanas con respecto a la presencia en la economía peruana de los chinos, pero los chinos vienen e invierten.
0: Claro, no, y ese es el problema, que los norteamericanos han expresado su preocupación, con toda razón, pero no han invertido ellos. Yo creo que ahora hay una gran oportunidad porque se dan las condiciones necesarias. ¿Qué quiere un inversor extranjero cuando va a invertir en el Perú o en otro lado? Quiere estabilidad macroeconómica. Perú la tiene, pero también quiere estabilidad política. No la han tenido en estos años, ahora la van a tener. Pero también quieren seguridad, seguridad física, para que sus empleados puedan ir de su casa al trabajo, del trabajo a la casa. Seguridad jurídica, infraestructura, puentes, carreteras, acceso al agua, al internet. Entonces, este gobierno ahora tiene que dar esas condiciones para que los empresarios norteamericanos vengan. Y si vienen, creo que vamos a ver que los resultados van a ser mucho más favorables. Pero es una labor en conjunto entre los empresarios americanos que tienen que venir y el gobierno del Perú, que tiene que dar las condiciones necesarias.
1: Bueno, pues para eso tal vez tendría que ocurrir que termine el mandato de Trump, entre Marco Rubio, si es que entra el presidente con una mirada distinta.
0: No, yo creo que ahorita con el presidente Trump hay una gran oportunidad. Está la voluntad política y el presidente Trump puede levantar el teléfono y dar incentivos a una empresa americana que venga, pero esa empresa no va a venir.
1: Pero el problema es que la política norteamericana es que vuelvan las inversiones norteamericanas de Estados Unidos.
0: La política norteamericana es que vuelvan a Estados Unidos, sí, pero si hay un tema en el que los demócratas y los republicanos en Estados Unidos se ponen de acuerdo, no se ponen de acuerdo en nada, excepto en un tema, que es el peligro que presenta esta amenaza china. Y por lo tanto, hay muchos incentivos, tanto de los demócratas de izquierda como de los republicanos de derecha, para que esas empresas se vayan de China. Y si bien quieren que se vayan a Estados Unidos, saben que no es factible que regresen a Estados Unidos, por la mano de obra, por regulaciones, pero entonces si no van a llegar a Estados Unidos, por lo menos que vengan al vecindario, y ahí los países de la América Latina están posicionados como ninguno, si toman las medidas adecuadas. Hablamos de México anteriormente, México sería el lugar ideal para que gran parte de esas empresas se vayan, pero no se están yendo a México. El gobierno de México, ciertamente con el presidente Manuel López Obrador, no aprovechó esa oportunidad. La presidenta Sheinbaum lo está haciendo mejor y está aprovechando más, pero el Perú tiene una tremenda oportunidad para que vengan esas inversiones.
1: Lo que nos conviene a nosotros es que siga la bronca entre los chinos y los gringos, pero con nuestra propia política, para que eso nos beneficie a nosotros, ¿no?
0: Pero esas empresas
1: que compitan por nosotros.
0: Pero ¿sabes también con quién están compitiendo? Hasta hace poco había muy pocos gobiernos en la América Latina que entendían eso y que lo estaban haciendo bien. Hoy Perú tiene competencia, porque tiene buenos gobiernos en Chile, en Ecuador, ahora en dos semanas en Colombia, en Paraguay, en Bolivia, en Argentina, en Honduras, en República Dominicana. Puedo seguir uno tras otro. ¡Exitosa! Tienen competencia. Entonces, no es solamente hacerlo bien, sino darse cuenta que están compitiendo, bueno, como dije, Brasil, con Paraguay, con Bolivia.
1: En Brasil
0: no se sabe. En Brasil van a haber elecciones.
1: Pero no es tan mal gobierno el de Lula, si no, no estaría favorito en las encuestas.
0: Lula es extraordinariamente bueno como político, ¿no? Ha ganado ya varias elecciones, creo que se ha lanzado 5 veces, ha sido presidente por 3 periodos diferentes, y como político es extraordinario. Creo que muchas de sus políticas exteriores son equivocadas, pero sin duda alguna es un gran político.
1: Carlos, tenemos que terminar por hoy. Te agradezco por estar con nosotros. Nos vamos a la pausa. Esto es Exitosa, la voz de los que no tienen voz. Regresamos.
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0: La temperatura en Lima 24 grados, Piura 27, Trujillo 24 grados, 10 de la mañana con 32 minutos. En comunicación con Exitosa, el exoficial mayor del Parlamento, José Chevasco, señaló que mostrar un voto de una elección en el Congreso es una infracción al reglamento. Esto en el marco de la polémica por la senadora Silvana Robles, a quien acusan de haber traicionado al bloque opositor durante la votación del domingo.
1: Mostrar el voto, todo es una infracción al reglamento.
2: Exactamente, es una infracción al reglamento. Las votaciones secretas son justamente bajo la modalidad de cédulas secretas. Entonces, incitar a mostrar el voto es incitar a romper las reglas del funcionamiento del Congreso. Hemos visto durante muchos años que muchos parlamentarios muestran su voto. Eso no es correcto.
0: Por otro lado, y también para Exitosa, Carlos Díaz Rosillo, colaborador de Keiko Fujimori, señaló que los recientes nombramientos del nuevo gabinete ministerial demuestran que la mandataria electa está conformando un equipo técnico con gente capacitada y de diversas fuerzas políticas.
3: Y anunciar como canciller a alguien que se lanzó a la presidencia en contra de ella, ¿no? En la primera vuelta. Así que eso demuestra que quiere un gabinete técnico, de gente capacitada, y no van a ser todos de Fuerza Popular, como lo acabamos de ver, y mañana se va a anunciar al resto del gabinete y van a ver que hay expertos, personalidades que vienen de otras fuerzas políticas también. Ahora, y eso lo he dicho en otras ocasiones, un presidente, una presidenta merece un equipo comprometido con su éxito, que esté alineado con su visión de gobierno.
0: Y en el ámbito regional tenemos información en vivo desde Arequipa con nuestro compañero Richard Calcina. Adelante, Richard, bienvenido.
4: Información en vivo. Efectivos de la policía de la División de Investigación Criminal de Arequipa lograron la detención de 4 sujetos que son investigados por su presunta participación en el delito contra la salud pública en la modalidad de tráfico ilícito de drogas. Durante la intervención y posterior registro domiciliario de cada una de estas personas dedicados a la venta de drogas, se lograron la incautación también de sustancias como el clorhidrato de cocaína y marihuana, cerca de 1 kilo, además del decomiso de 2 motocicletas, como también teléfonos celulares. Efectivos de la Policía Nacional han manifestado que estas personas van a permanecer detenidos en la División de Drogas de Arequipa, en tanto indican que se dedicarían a la distribución de estas drogas en los distritos de José Luis Bustamante y Rivero, Hunter, como también El Cercado. 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
0: 10 de la mañana con 35 minutos. 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Continuamos en Hablemos Claro con Nicolás Lucar.

0: 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Soy Nicolás Lúcar, esto es Hablemos Claro, y Vanessa Rubio está en el Congreso, donde hace unos minutos Alfonso López Chao, quien fuera candidato a la presidencia y hoy es senador por ahora Nación, dio estas declaraciones. Adelante, por favor.
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2: Nicolás, buenos días. Estamos en vivo desde el Congreso de la República. Hace unos minutos acaba de concluir la sesión de instalación de la Cámara Alta, la Cámara del Senado. El señor Miguel Ángel Torres, presidente justamente de la Cámara del Senado, ha dado cuenta del inicio de las funciones de los 60 senadores para el periodo anual 2020-2027. Vamos a escuchar parte de las declaraciones del señor Miguel Ángel Torres, presidente del Senado.
3: Señores senadores, de conformidad con la norma reglamentaria leída, declaro instalada la primera legislatura ordinaria del Senado de la República correspondiente al periodo anual de sesiones 2026-2027. Se cita a los señores senadores a la sesión de instalación de la primera legislatura ordinaria del Congreso de la República correspondiente al periodo anual de sesiones 2026-2027, que se realizará hoy lunes 27 de julio a las 12 horas, en donde se recomienda portar la medalla para poder presenciar la juramentación también de los parlamentarios andinos.
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2: Bien, Nicolás, más temprano tuvimos la llegada del senador de ahora Nación, el señor Alfonso López Chao, ex candidato a la presidencia del Perú, quien también se ha referido a esta presentación de la presidenta electa Keiko Fujimori de Luis Galarreta como primer ministro, presidente del Consejo de Ministros de su primer gabinete. Lo que ha indicado es que es una elección legítima y que espera que pueda trabajar por los problemas del país. Escuchemos.
4: Ya le estoy contestando.
2: ¿Qué opina de esta elección?
4: Que esa postura de elegir al señor Galarreta es legítima y corresponde al gobierno.
5: No le sea por el bien del Perú, porque va a ser también una autoridad.
4: Todo para el Perú hay que desearlo de bueno.
5: Hay que empujar el coche
4: a
5: todos.
4: A ver, en algunas cosas y en otras hay que frenar, ¿no? Le voy a poner ejemplo de acelerar para adelante, combatir la anemia. Hay un terremoto en Huancavelica, hay que ir. Hay que alentar las inversiones. ¿Qué cosa hay que frenar? Cuando no quieren, hasta ahora no sabemos, dar una satisfacción a los familiares de las víctimas. Cuando no quieren ayudar a derogar las leyes. Ahí tenemos diferencia.
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2: Bien, Nicolás, López Chao también ha declarado acerca de este voto en blanco que se le atribuye a la señora Silvana Robles y que además se le ha deslizado la posibilidad que se trate de una traición, pero también de una compra de votos. Escuchemos.
4: Nosotros en Ahora Nación no obligamos a nadie. Hablo por Ahora Nación.
5: JPC, ¿no?
4: No obligamos a nadie. A mí nadie me obligó a mostrar mi voto. Yo quise mostrarlo.
5: JPC, ¿no?
4: Hablo por mí.
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4: Pero ha sido resuelto por la casualidad, llamémosle así.
2: Pero han suspendido a una persona, la señora Silvana Robles.
4: Es más que eso. Vamos a decir que inicialmente fue resuelto por la casualidad, que es una sola moneda. Una sola moneda. Que de un lado, aparentemente está la palabra traición y en el otro lado, la palabra compra. Eso es una casualidad.
5: ¿Usted dice dónde compraron el voto?
4: Lo he dicho.
2: ¿Su postura? ¿Usted cree que ha sido una compra de votos?
4: No, claro. Estoy diciendo que es una casualidad. Pero y la casualidad.
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2: Nicolás, en estos momentos también ha llegado Roberto Sánchez, ex candidato a la presidencia. Vamos a escuchar lo que viene declarando en relación también a la elección del señor Luis Galarreta como premier, como primer presidente del Consejo de Ministros. Vamos a escuchar sus declaraciones.
6: ¿Cómo toma que haya elegido a esta figura tan central?
7: Bueno, están en su prerrogativa escoger a quien corresponda, pues, al perfil de un gobierno que empieza, ¿no?
6: ¿No es confrontacional con ustedes?
7: Miren, para nosotros la confrontación firme será contra el autoritarismo, contra la corrupción, contra la mafia, contra el ataque lesivo a los derechos humanos, no contra la impunidad. En ese sentido, allí nos encontraremos precisamente con una firme oposición democrática, que es el mandato del pueblo.
2: Señor Roberto Sánchez, estamos en vivo para Exitosa. ¿Qué puede responder sobre estos chats que se han hecho públicos, que lo acusan de ser usted también mochasueldo?
7: Después de 5 años de ejercicio parlamentario, jamás nadie me ha acusado de recortes de los sueldos de los trabajadores de mi despacho. De tal manera que yo me reafirmo en esa convicción. Y si hay presuntos chats en un contexto particular y privado que no tienen nada que ver conmigo, ¿qué es lo que corresponde? Lo que siempre he dicho durante todo mi ejercicio parlamentario, que se investigue, ¿no? Que se investigue, y yo siempre me he allanado y he dado facilidades para que se pueda investigar.
2: Sin embargo, la señora...
7: En este contexto, ¿no es cierto?, de lucha también de oposición y democracias, yo me mantengo firme en esa convicción, rechazando de plano cualquier recorte, ni como ministro, con tantas carpetas que se me ha inventado, ni mucho menos en el despacho. Bueno, pero en fin, yo creo que estamos bajo el ojo público y nos sometemos a la investigación, pero rechazamos categóricamente cualquier actuación ilícita.
2: Sin embargo,
7: durante
2: a la señora Silvana Robles ya se le ha suspendido y todavía no se ha investigado. En su caso también se va a suspender, usted también se le va a suspender.
7: La senadora en ejercicio, ¿no es cierto?, se ha iniciado una investigación. El debido proceso significa que esa investigación concluya. Mientras dure esa investigación, la senadora, en el marco de la Cámara de Senadores, porque ella no es afiliada a Juntos por el Perú, ella es una invitada, pero a nivel de la bancada se le está investigando qué es lo que corresponde después de una acción que todos hemos visto.
2: Bueno, le están consultando por las sanciones a Silvana Robles de comprobarse que no cumplió con lo establecido entre los senadores.
7: Procede la expulsión. Entonces, por eso está en el marco de ahora la comisión que se ha creado para que investigue esta acción de no haber transparentado su voto, y mucho menos ahora ella tiene el derecho a dar sus descargos al debido proceso.
8: ¿Cuánto tiempo tiene esta comisión para trabajar?
2: Bien, están preguntándole también por la señora Silvana Robles, quien negó justamente que haya sido ella la que traicionó lo que habían acordado previamente el bloque de oposición. Vamos a ver qué responde Roberto Sánchez.
6: De manera abierta, ¿hay la posibilidad que también haya sido Agripina esta presunta, supuesta traidora?
7: Ya se tiene todas las fotos. Se tiene todas las fotos, las cámaras, los videos, pese a que no se les dejó entrar a ninguno de ustedes, ¿no? Ha sido una sesión prácticamente reservada y secreta.
8: Pero eso no tiene
7: sin embargo,
8: con el hecho, ¿no?
7: Sí, se ha solicitado, ¿no? Y ya el comité tiene eso en su poder. Entonces vamos a esperar que ellos se pronuncien.
6: ¿Agripina Flores?
7: Yo no podría decirle, no formo parte del comité.
2: No se descarta que pueda ser la senadora Agripina.
6: Los propios senadores, el partido.
7: Según el reglamento de la Cámara de Senadores de nuestra bancada, hay un comité. Y ese comité ha designado a 3 senadores precisamente para que hagan esa investigación.
8: ¿Y cuánto tiempo se va a demorar?
7: Es una investigación que lo está haciendo la propia bancada. Yo no puedo revelar los nombres, ¿no?
2: Roberto Sánchez, pero el voto también es secreto. Es decir, se le va a castigar a la señora Silvana Robles por no mostrar el voto. Ustedes estarían obligando, en este caso, a los integrantes de su bancada que tengan que mostrar el voto. ¿No es esto voluntario?
7: Si bien es cierto, el voto es secreto universal, ¿no es cierto? Y eso se respeta. Bueno, un acuerdo político de transparencia ante la gente, porque ya se conoce ya las prácticas soterradas, las prácticas oscuras, las prácticas de compravoto, ya se sabe. Ustedes saben quién es la bancada acá que lidera, que más de las veces ha resuelto comprando periodistas, comprando prensa, comprando todo. Todo se vende y todo se compra realmente. Entonces, en ese ejercicio...
2: Entonces, también es una compra de votos en este caso.
7: Es lo que corresponde, que se decida, que se investigue.
2: Pero no descarta la posibilidad de que se haya comprado un voto. Señor Roberto. Bueno, Nicolás, parte de las declaraciones del ex candidato a la presidencia, Roberto Sánchez, quien ha llegado nuevamente aquí al Congreso de la República. Recordemos que en tan solo unos minutos, a las 11 de la mañana, se va a llevar a cabo la instalación también de la Cámara de Diputados, y luego al mediodía la instalación del Congreso de la República en su totalidad, que va a congregar tanto a los 60 senadores como a los 130 diputados, y también la juramentación del Parlamento Andino. No es la información que tenemos en vivo para los 95.5 de la FM en el mes de la patria. Exitoso.
0: Muchas gracias por la información, pero bueno, en resumen, por lo que nos dijo José Chevasco, que es un especialista en temas parlamentarios, los congresistas tienen que votar conforme a su conciencia, es decir, nadie los puede obligar a votar en uno u otro sentido. Es decir, que no pueda haber supuestamente ningún acuerdo de su bancada que los obligue a votar de una manera distinta a como ellos piensan. Y exitosa. Que por lo tanto, el mostrar el voto es una manera de violar este derecho que los congresistas tienen a votar solo según su conciencia. Ahora, el problema que está planteado acá es que todo indica que hubo un acuerdo en las bancadas, público, ¿no es cierto?, de votar a favor de la lista de la oposición, me refiero a las bancadas de oposición. Sin embargo, alguien rompió ese acuerdo, y si bien esto es decir, es un derecho y no ha cometido ningún delito, y no puede haber ningún reglamento de una bancada, porque existen reglamentos de la bancada en este sentido que pueda obligarlo a votar diferente a su conciencia, lo que preocupa de esto es la falta de transparencia. ¿Por qué el congresista que piensa distinto no se para, o la congresista, y dice: yo he votado diferente a mi bancada por tal razón? Y eso es lo que nos da ese tufillo de lo que lamentablemente ya vivimos demasiado, ¿no es cierto? Que son los tránsfugas, que son los que intercambian por prebenda sus votaciones, que es algo con lo que tendríamos que terminar, ¿no? Ojalá que eso no sea lo que haya ocurrido ayer, pues miren, lo digo con el sentido más optimista que pueda haber en una circunstancia como esta. Ojalá que eso no haya pasado el día de ayer. Nos vamos ahora en nuestro enlace regional para Arequipa. Cristian García tiene información para nosotros. Adelante, por favor. Buenos días.
9: ¿Cómo estás, Nicolás? Gran abrazo desde Arequipa para todo el país, conectado con Exitosa. Hay una amplia expectativa en la población arequipeña respecto del primer mensaje a la nación que dará mañana la presidenta de la República, Keiko Fujimori, sobre todo por lo que puede ofrecer para Arequipa. Ya en ¡exitosa! Campaña ella había prometido destrabar el proyecto Majeciguas 2, por ejemplo, además de otros ofrecimientos que la población arequipeña espera con bastante ansia se puedan ejecutar. Por eso les hemos consultado a los ciudadanos arequipeños respecto a esta situación. Está Richard Calcina con su reporte. Adelante, Richard, exitosa.
10: Información en vivo, preguntamos a la población arequipeña sobre las obras que necesita la ciudad. Señor, una consulta, ¿qué obras debe priorizar para Arequipa la presidenta Keiko Fujimori?
11: Majeciguas 2.
12: Que acabe.
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0: Somos exitosas, somos la voz de los que no tienen voz, estamos conectados a nivel nacional a través de la radio en Lima y Callao 95.5 en la FM, 12 de el mediodía con 2 minutos, seguimos en la comunicación con nuestra invitada Milagritos Vidal, coordinadora de turismo interno de PromPerú. Muchas gracias por estar conectada con Exitosa.
1: Muchas gracias.
0: Gracias. Esta feria, Perú, mucho gusto que ha llegado a Tacna, considero que es importante porque está descentralizando también la cultura nacional y la gastronomía peruana.
1: Así es, ¿no? Es una feria que ya está celebrando su edición número 30. La primera oportunidad que organizamos esa feria fue en el año 2008 en Lima, ¿no? Ya posterior a ello, la feria se mudó, digamos, a regiones. Y ya con el paso del tiempo también fue clave dentro de la estrategia de turismo fronterizo, ¿no? Recordemos que por el norte se estuvo realizando buen tiempo también en Tumbes, y en el caso de Tacna es la novena ocasión que la feria se desarrolla acá. Justamente por la ubicación estratégica, ¿no? Impulsa bastante la visita de turistas extranjeros, principalmente provenientes de Chile. Al desarrollarse también en esas fiestas, ¿no? Y por el contenido mismo que tiene la feria, buscamos siempre contribuir también en lo que es la pernoctación, ¿no? El año pasado, por ejemplo, la feria contribuyó a generar una ocupabilidad hotelera aquí en la región del 90%, así que estamos seguros que en esta oportunidad también. Y actividades como esta, en realidad, va sumando, ¿no? Respecto a la movilización en general, todo el movimiento turístico a nivel nacional, y de hecho, bueno, me habías preguntado hace un ratito cuáles eran las proyecciones, ¿no? De movimiento en el caso del mercado nacional para estas fiestas patrias. Según estimaciones de Mincetur, 1.9 millones de peruanos estarían viajando, ¿no? A distintos puntos del país, lo que permitiría una generación, un movimiento económico de 254 millones de soles, ¿no? Este es un número mayor también versus el año pasado, porque el año pasado se lograron movilizar 1.8 millones de peruanos.
0: Excelente. Hay dos grandes momentos que están proyectados para ese 2026, uno sumamente positivo y otro que genera un plan de trabajo, ¿no? Comenzamos por el positivo y es la llegada del Papa León XIV, ¿no? Con la ruta del Papa para quincena de noviembre. ¿Cómo se prepara PromPerú?
1: Sí, bueno, en realidad justamente creo que ya ha tenido la noticia un impacto muy importante, ¿no? Que permite también tener una mayor visibilidad del Perú en el exterior, principalmente, ¿no? En la zona norte. Así es que PromPerú ha estado trabajando diversas acciones de promoción, estrategias también en el marco de trabajadas de la mano con Mincetur, ¿no? Desde nuestro lado, por ejemplo, ¿no? La promoción de la Ruta del León, que pone también a disposición del público visita diversos atractivos relacionados justamente con el Papa León, ¿no? Con su trayectoria, los lugares donde él estuvo. Y es importante porque también en esta ruta se conjugan también diversos prestadores de servicio turístico justamente para tener esta experiencia y producto de cara al público visitante, tanto nacional como extranjero, ¿no? Ya PromPerú viene coordinando con los entes respectivos justamente para estar preparados para esta visita que ya es pronto.
0: Así es. Hay otro hecho que genera preocupación, pero considero que más que ello hay que tener un plan de trabajo y un plan de contingencia, y es la llegada del fenómeno del Niño, ¿no? Ya se ha podido confirmar de parte de ENFEN de que va a ser un niño bastante drástico en nuestro país, y eso va a afectar el norte peruano y otras regiones también, como el sur del país con las sequías, la capital, y hay que trabajar también en la promoción del turismo a pesar del fenómeno del Niño.
1: Así es, ¿no? La actividad turística es una actividad bastante dinámica, en realidad no para, pero de todas maneras nosotros siempre estamos viendo o mapeando estas acciones coyunturales que puedan suceder, en este caso desde el lado climatológico, ¿no? Nosotros entendemos la situación, recabamos también la información de los entes respectivos y trabajamos articuladamente. Siempre ante una situación así, luego de pasada la situación en particular, nosotros nos activamos inmediatamente con diversas campañas y estrategias

0: para volver a recuperar ese flujo de visitantes que quizás se pueda quedar disminuido, ¿no? O sentido durante esos esas fechas o el tiempo que dura la coyuntura en particular, ¿no? Así es que ya desde PromPerú venimos justamente trabajando en ello.
1: ¿Y cuál es su mensaje para todos los peruanos para estas fiestas patrias? Son importantes y, como usted ha dicho, hay una cifra esperanzadora que es 1.9 millones de peruanos los que se van a movilizar, ¿no? A hacer turismo uh-huh. nacional, conocer más el Perú.
0: Así es, ¿no? Perú tiene bastantes atractivos, bastantes motivos en realidad por lo cual también sentirnos orgullosos de lo que tenemos. Son las fiestas patrias, aprovechemos también el tiempo de pasarlo en familia, ¿no? Valorar nuestro patrimonio, nuestra gastronomía, ¿no? Y contribuir también al dinamismo de la actividad turística, ¿no? Recordemos que son muchos prestadores de servicios que dependen de esa actividad. Así es que no hay motivo para quedarse en casa, ¿no? Pueden visitar localmente también algunos atractivos aledaños a su lugar de residencia y visitar, animarse a visitar también otros puntos, salir de su región. En esta oportunidad nosotros estamos aquí en Tacna, así es que también aprovechamos para que el público de Moquegua, Arequipa, de Puno también, que están más próximos a nosotros, nos visiten. Estamos hasta el día de mañana aquí en el Parque Perú del distrito de Pocoyay, el ingreso es totalmente gratuito. Y así nomás no se da un evento de este tipo, ¿no? Que congregue las cocinas de las 25 regiones del país.
1: Excelente. Gracias a Milagritos Vidal, coordinadora de Turismo Interno de PromPerú. Y además quiero hacer la invitación porque ¡exitosa! Ya el día 29 finaliza la Feria Rurak Maki en el Ministerio de Cultura. Y yo saludo ver tanto contenido de personas yendo a esta feria donde tienes la oportunidad de poder comprar piezas hechas a mano, únicas en su especie, con un trabajo que pasa de generación en generación y sobre todo el contacto con el artesano. Vas a comprar una pieza única para todos los gustos, hay joyería, hay ropa, textiles, hay gastronomía también, hay productos para la casa. Realmente es un lugar especial porque tienes pues al artesano que te cuenta el método, la fabricación, los textiles, la coloración, la historia de cada pieza. Así que yo los invito, que esta feria está en el Ministerio de Cultura, ubicado en San Borja, el ingreso es gratuito, vaya con los chicos, vaya con la familia y tenga una pieza hecha a mano, hecha por los artesanos peruanos. 12:09, somos Radio Exitosa, somos la voz de los que no tienen voz. Hemos conocido ya de forma oficial la presentación que ha hecho hoy día la presidenta Keiko Fujimori, presidenta electa, en una conferencia de prensa, donde ha mostrado quién es su primer premier, presidenta del Consejo de Ministros, Luis Galarreta, y luego ha presentado a Elmer Cuba como ministro de Economía y Finanzas y también a Carlos Spa como canciller. Sabemos también cuál es la visión económica que tiene Keiko Fujimori, porque ella lo exponía en los debates de la primera y la segunda vuelta y también lo ha expuesto en varias entrevistas a los medios nacionales e internacionales, sobre todo cuál sería la postura de su gestión respecto a PetroPerú. Pero también tenemos aquí una entrevista que realizó Elmer Cuba y ha presentado oficialmente ministro de Economía y Finanzas en Radio Exitosa. Esto es del presente año, 23 de mayo del 2026. Esto fue lo que dijo aquí en Exitosa respecto a la economía nacional y PetroPerú.
2: Exitosa. Claro. Y ahora que estás hablando justamente del Congreso bicameral, ¿tú crees que debería haber una revisión de todo lo que se ha hecho en los últimos 5 años?
3: Sí, claro, tiene que haber poda de leyes que son malignas para el próximo, sea cualquiera que gane, va a necesitar cambiar leyes malignas, que el Congreso saliente y populista, el más populista en términos fiscales de los últimos 40 años, es este que se va, ¿no? Ha dejado bombas de tiempo terribles, que el Consejo Fiscal las ha identificado una por una. Tienen que desactivar esas bombas para poder funcionar. A lo que te quería decir, entonces, el lado político, Perú, su democracia ha ido mutando y estamos listos para ser mejores. La parte económica también están listas para comenzar. Perú aprieta un botón y ahorita toda la economía comienza a invertir más, darle estabilidad política. El que gane tiene que durar 5 años para comenzar. Rompamos esta crisis que hemos tenido en 2 periodos de 8 presidentes. Eso no es normal. Lo normal es que la gente dure sus 5 años, como fue el caso de Alan García, Toledo y Humala, ¿no? Que es este siglo. Lo hemos roto, en los primeros 25 años de este siglo hemos roto esa tradición. Lo normal es durar tu periodo. Si tú logras durar tu periodo, ese solo hecho te mejora la economía, porque mejoran las perspectivas, las y tú apuestas, ¿no? Y hay más estabilidad política. Ese solo hecho de ser normal, de durar tu periodo, la gente ha elegido por 5 años a un presidente, eso hay que respetarlo. Entonces la economía está lista para arrancar por ese sentido. Y tenemos Banco Central, una economía libre, no sé, toda lista para crecer. O sea, sería un desperdicio volver al fracaso, y no quiero que mi libro se cumpla, el desarrollo esquivo, volver a esquivar el desarrollo, ¿no?
2: Ahora, hay dos cositas importantes, hablando justamente de bombas de relojería. Está Petroperú. No sé qué opinas al respecto, ¿no?
3: Sí, mira, Petroperú, ya es muy tarde, pero está quebrada Petroperú. O sea, sus deudas, sus pasivos, digamos, hoy día superan a todo lo que vale Petroperú en el futuro. De ahora, todo lo que venden en adelante vale cero, ¿no? Y si no hacemos nada sobre eso, va a seguir, vamos a ponerle dinero todo el tiempo. ¡Exitosa! A los peruanos. Es una pena que lo que nos cuesta pagar impuestos a los que trabajamos, empresas, todos los días, el IGB, renta, se gaste de esa manera tan tonta, y no en un programa como Juntos, por ejemplo, ¿no?
2: Estamos avalando ahora último 2.000 millones de dólares para que continúe, ¿qué?
3: Sí, no, es una insanía lo que está ocurriendo, y el próximo gobierno no va a poder esquivar ese problema.
2: Pero en todo caso,
3: no hay manera que en los próximos 5 años no se esquive el problema, hay que resolverlo.
2: Pero en todo caso, ¿cómo se resuelve eso? Pues ¿privatizándolo?
3: Vale cero. Que lo vende al que me va a cobrar menos, ¿no? Yo te pago para que te lo lleves.
2: O sea, precio chatarra.
3: Ni siquiera te pago para que te lo lleves, o sea, vale negativo, ¿no? Hemos llegado a eso terriblemente, y eso es otro reflejo del fracaso del Estado. ¿Cómo el Estado peruano ha permitido en su seno tener un cáncer de esa naturaleza y nunca lo ha cortado, ¿no?
2: Julio Velarde.
1: Son las palabras de Elmer Cuba, presentado hoy oficialmente por la presidenta Keiko Fujimori como el nuevo ministro de Economía y Finanzas, expresadas aquí en Radio Exitosa este año, el 23 de mayo del 2026, y habla sobre las leyes, ¿no? Y además sobre las observaciones que ha presentado el Congreso Fiscal, el Consejo Fiscal, sobre estas leyes de este último Congreso unicameral, y en su mayoría han sido leyes promovidas por Fuerza Popular. Así ellos tengan el argumento de que son solo 20, la población conoce, la población sabe, y las alianzas que tenía con otros partidos políticos, y que ha sido un partido que ha gobernado en su mayoría en este Congreso en los últimos 5 años, y el poder que ha tenido también Keiko Fujimori. Esperemos que él haya planteado todo eso que expresó con Jesús Verde, a quien Exitosa se lo haya trasladado a Keiko Fujimori cuando ella lo convoca, cuando lo llama para ser su ministro de Economía y Finanzas. Efectivamente, es lo que conversábamos, por supuesto, con el público cuando llama, cuando participa, ¿no? Exitosa. Yo sé que ellos mencionan de que son solo 20, que no son mayoría en este Congreso, pero las alianzas han sido sumamente claras. Incluso las alianzas que han tenido con el partido político Perú Libre, ¿no? Que en un principio eran enemigos, no estaban pues a favor de ningún punto, no había punto de concertación, pero con el pasar de los meses y los años hemos visto cómo en muchas leyes y proyectos de leyes ellos han votado en conjunto. Repito, espero que Elmer Cuba le haya trasladado estas visiones que tiene, y sabemos que mañana ya va a pedir facultades legislativas, al menos para los primeros 100 días, al Congreso. Se le preguntaba a los congresistas de esta coalición parlamentaria si le iban a dar. Ellos han mencionado que está en observación. Pero Elmer Cuba, según lo dicho aquí en Exitosa, tiene otra visión, y esperemos que se lo haya refutado a la presidenta electa Keiko Fujimori. A esta hora nos vamos para Chiclayo, ahí se encuentra nuestro compañero David Chiroque. Contigo, David, buenas tardes, bienvenido.
4: Gracias por el pase. Información en vivo desde el distrito de Monsefú. Estamos con niños que están aprendiendo a abordar una tradición en el distrito de Monsefú. Estamos a aproximadamente 20 minutos de la ciudad de Chiclayo. Señora Yeki, bienvenida, Exitosa. Cuéntenos, por favor, estamos a vísperas de fiestas patrias y lo que quieren mostrar es esta tradición, ¿verdad? Sobre este bordado que viene de generación en generación.
5: Claro que sí, muy buenos días. Nosotros estamos enseñando, transmitiendo el bordado hecho a mano para que los niños puedan continuar con lo que nosotros hemos aprendido en nuestros antepasados. Este tu camisa ya está. Este taller empieza en el 2018, donde nosotros, las 6 artesanas que estamos trabajando con los niños, pues les hemos transmitido, y puedes ver también sus camisas que tienen, la cultura, la tradición de nuestro pueblo, ¿no? Entonces, nosotros hemos creído conveniente de que estos talleres continúen, que no se cierren.
4: Estamos viendo camisas del Papa León XIV. Esto también es parte de este taller. Ustedes van de alguna manera a enseñar, ¿verdad?
5: Claro, nosotros enseñamos la cultura, nosotros enseñamos la tradición, nosotros queremos que ellos, mira, ve, ¿cuál es el propósito, aparte de que nosotros estamos transmitiéndole el arte hecho a mano, de que la juventud también vea, mira qué hermoso se ve, de que un niño también puede pues lucir estas camisas de calle, ¿no? O para una fiesta, puedes ver.
4: Son camisas que ustedes en algún momento también prepararon para el Papa León XIV.
5: Claro que sí, tiene los mismos diseños, y realmente nosotros contentos en que nuestros niños puedan continuar.
4: ¿Puede prevalecer esta tradición aquí en Monserrat?
5: Por supuesto, como te decía, tenemos desde el 2018 enseñándoles, y puedes ver que eso continúa, y pues me decían que si nosotros podemos abrir las puertas para las otras personas, claro que sí. Nuestro taller Manos Peruanas está con las puertas abiertas para las nuevas generaciones que quieran
4: aprender. Ok, bien, declaraciones de la señora Jackie, ya está con este tradicional bordado que se hace y que se muestra justamente a vísperas de fiestas patrias. Bien, desde Chiclayo, en los 98.9 de la FM, en el mes de la patria, exitoso.
1: Excelente, David, muchas gracias. 12:17, somos Radio Exitosa, somos la voz de los que no tienen voz, y ahora nos vamos para Apurímac con nuestro compañero Genaro Núñez. Contigo, Genaro, buenas tardes, bienvenido.
6: Hola, Katiuska, buenas tardes. Información en vivo desde la ciudad de Abancay, capital de la región Apurímac. Las fiestas patrias en todo su esplendor ya se vive en este lugar que exactamente se llama San Antonio, en el distrito de Tamburco, a unos kilómetros de Abancay. Aquí se está viendo y presentando lo mejor de la producción agropecuaria, agrícola, artesanal, y también animales andinos como los camélidos sudamericanos que se están presentando. Hay frutales de las más variadas producciones, también artesanía, hay productos también preparados a base de bebidas artesanales, y en fin, es todo un proceso que cada año organiza la Dirección Regional de Agricultura de Apurímac bajo la dirección de Julio Rojas Galván, quien es el director. Aquí se concentra, como ya se dijo, lo mejor de la producción de toda la región Apurímac. Además, también visita a expositores de Puno y Cusco, Ayacucho y Arequipa, entre otros. La feria ha empezado el día 25 y va a culminar aún el próximo 29, donde gran cantidad de personas, en familias enteras, se van concentrando en el campo ferial de San Antonio. De esta manera se cumple un homenaje, en este caso al 205 aniversario de nuestra independencia nacional. La feria está por todo lo alto. Invitamos a través de Exitosa a toda la población de Abancay y ciudades aledañas a visitar San Antonio, donde se está concentrando lo mejor de la producción y, por supuesto, todo a precio de feria. Información desde Abancay, Apurímac. Genaro Núñez, Exitosa, la voz de los que no tienen voz.
1: Así es, Genaro, muchas gracias. 12:19, somos Radio Exitosa en Lima y Callao, 95.5 de la FM. A esta hora retornamos a la coyuntura nacional y política, así que nos vamos para el cercado de Lima, y se encuentra nuestra compañera Vanessa Rubio. Contigo, Vanessa.
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8: Katiuska, ¿cómo estás? Muy buenas tardes. Estamos en vivo desde el hemiciclo principal del Congreso de la República, porque ya se ha instalado formalmente entonces el Congreso de la República en su totalidad. Están presentes los diputados y también los 60 senadores. Esto, Katiuska, es para que finalmente se dé cuenta ya de las funciones de los 60 senadores y los 130 diputados, que comprende además este primer periodo anual de sesiones desde hoy, 27 de julio, hasta el 26 de julio del siguiente año. Además, en estos momentos se están leyendo las credenciales de los ganadores para el Parlamento Andino. La juramentación se va a dar en breve. En imágenes tenemos al señor Miguel Ángel Torres, quien está presidiendo la mesa directiva, acompañado también del presidente de la Cámara de Diputados y los dos vicepresidentes. Escuchemos.
9: El Congreso de la República. Señor relator de lectura.
10: Ley 28.360, Ley de Elecciones de Representantes al
8: Bueno, Katiuska, el relator está dando cuenta un poco de las credenciales, en este caso, para la juramentación de los parlamentos andinos. Son 5 representantes en el Parlamento andino y con 10 suplentes. Te comentaba que está el señor Miguel Ángel Torres, acompañado también del presidente de la Cámara de Diputados, Oscar Reto, y también los 2 vicepresidentes, tanto del Senado, el señor Alejandro Muñante, de Renovación Popular, como la primera vicepresidenta de la Cámara de Diputados, Analí Márquez. Justamente hace unos minutos también declaró el senador Daniel Barragán del Partido Cívico Obras por esta controversia, por este voto declarado nulo, ¿no? Que tenía una tacha en el recuadro 1 y en el recuadro 2, un aspa en la elección de la mesa directiva del Senado, a quien además se le atribuyó la responsabilidad a la señora Silvana Robles de Juntos por el Perú. Ella lo negó y luego, revisando las cámaras y revisando justamente las fotografías y las imágenes, la señora Agripina Flores, quien tuvo el rol de escrutadora, no mostró tampoco este voto, ¿no? Sin embargo, el señor Daniel Barragán, que es de la misma bancada, ha defendido a la señora Agripina Flores y asegura que él ha visto el voto. Vamos a escuchar sus declaraciones.
10: Yo no he dicho que se olvide, yo he dicho que yo estoy dejando eso para atrás. Senador, ustedes, si quieren, sigan conversando el tema.
11: ¿Qué mensaje le da usted junto con el Perú, que ha iniciado una investigación contra Silvana Robles, una suspensión y que incluso sale una expulsión? Lo ha dicho Roberto Sánchez.
10: Bueno, es un tema de ellos, pues cada bancada tiene sus propias reglas.
8: ¿Pero no le parece injusto que suspendan a una persona cuando puede haber sido culpable a Agripina Flores?
10: Bueno, depende, como digo, cada persona sabe a qué bancada pertenece, sabe lo que las acciones que hace y también sabe qué líderes tiene y qué pueden hacer los líderes para cada acción, ¿no?
8: Senador, ahora sobre...
10: No lo vi. ¿No?
8: ¿Usted cree que es la señora Silvana Robles?
10: No, yo olvídese, mire, si hay una cosa.
8: Disculpe que seamos incidentes. Que el señor Belmont ha indicado que la deslealtad no se perdona. Entonces, Agripina, eso no la ha traído.
10: No, ¿cómo va a ser Agripina? Yo la conozco, la señora Agripina. Yo he visto el voto de la señora Agripina y estoy seguro que ella ha votado el número 2. Pero yo les pido a ustedes, periodistas, que veamos hacia adelante en nuestro país.
8: ¿Usted ha visto el voto?
10: No, concentremos.
8: ¿Usted vio el voto?
10: Sí, yo vi.
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8: El senador Daniel Barragán, quien asegura haber visto el voto de la señora Agripina Flores. Recordemos que Silvana Robles ha recibido una sanción, en este caso ha sido suspendida de la bancada de Juntos por el Perú, pese a que aún no se ha comprobado y está en investigación si fue ella quien finalmente terminó viciando su voto. El señor Daniel Barragán también se ha referido a esta presentación de Keiko Fujimori de los nuevos rostros de su gabinete ministerial y ha indicado que en temas de gobierno se necesita confianza. Vamos a escuchar sus declaraciones.
10: Yo creo que los temas de gobierno son temas de confianza. Cada persona llama a las personas en las que confía y que tienen la preparación adecuada para poder lograr los objetivos del gabinete, ¿no?
11: Ahora, ¿gabinete cuál sería?
10: Ya no existe, ya el otorgamiento de confianza ya no existe, solamente viene a exponer y nosotros escuchamos.
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8: Bien, Katiuska, en estos momentos entonces, siguiendo la sesión, vamos a escuchar la juramentación del Parlamento Andino.
9: Y por la patria, cumplir fielmente los deberes de representante del Perú ante el Parlamento Andino, conforme a la Constitución Política del Perú, los tratados internacionales sobre la materia y las leyes nacionales vigentes.
12: Sí, juro.
9: Si así lo hace, que Dios y la patria lo premien, sino que él y la nación se lo demás.
8: Katiuska, en estos momentos la juramentación de Marcio Marino Bendezú Echevarría, titular del Parlamento Andino por la bancada del Buen Gobierno. Están colocando esta medalla distintiva que tiene un color diferente a la de los senadores y diputados, es de color blanco con amarillo, ¿no? Recordemos que la de los parlamentarios, en este caso de los diputados o senadores, es blanco y rojo, los colores de nuestra bandera. Se saluda con Analí Márquez y con los representantes de la mesa directiva de este momento, y vamos a seguir escuchando el llamado al siguiente representante del Parlamento Andino.
13: DNI 10-54-84-67 para su reconocimiento como representante ante el Parlamento Andino para el periodo 2026-2031, Lima 19 de junio de 2026, suscrito por el señor Roberto Rolando Borneo Bermejo, presidente, y demás miembros del Pleno del Jurado Nacional de Elecciones.
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9: Señora Mali Olga Betty del Pomar Saetone, ¿jura usted por Dios y por la patria cumplir fielmente los deberes de representante del Perú ante el Parlamento Andino conforme a la Constitución Política del Perú, los tratados internacionales sobre la materia y las leyes nacionales vigentes?
14: Por la unión de los países andinos y porque la pobreza no siga siendo parte del paisaje, sí, juro.
9: Si así lo hace, que Dios y la patria la premien, sino que él y la nación se lo demanden.
8: Acaba de jurar al cargo Mali Olga Betty del Pomar Saetone de la bancada de Renovación Popular. Le colocan esta medalla distintiva de color amarillo, blanco y azul y saluda a cada uno de los integrantes de la mesa directiva. Y recordemos que el juramento Catiusca se hace ante la Santa Biblia y el crucifijo. Sin embargo, si alguno de los que va a juramentar desea que se lo retiren, así se hace. Por ejemplo, acaban de retirarlo en estos momentos. Entendemos que el siguiente que el siguiente representante del Parlamento Andino profesa seguramente otro tipo de religión. Así que vamos a escuchar el llamado del siguiente representante.
13: De Bravo, DNI 07087349, para su reconocimiento como representante del Parlamento Andino para el periodo 2026-2031, Lima 19 de junio de 2026, suscrito por el señor Roberto Rolando Borneo Bermejo, presidente, y demás miembros de pleno del Jurado Nacional de Elecciones.
9: Señor Paul Percy Fernández Bravo, ¿jura usted, por la patria, cumplir fielmente los deberes de representante del Perú ante el Parlamento Andino, conforme a la Constitución Política del Perú, los tratados internacionales sobre la materia y las leyes nacionales vigentes?
15: Por América Latina, por el Pacto Andino, por la Comunidad Andina Próspera, por una América Latina digna, libre y soberana, libre de injerencia extranjera, sí, juro.
9: Si así lo hace, que la patria lo premie, sino que la nación se lo demande.
8: Bien, Catiusca, acaba de jurar al cargo Paul Percy Fernández Bravo, representante en el Parlamento Andino del partido Juntos por el Perú. Saluda entonces, toma de las manos con el señor Alejandro Muñante, con la señora Analí Márquez, con quienes además comparten organización política, recibe el reglamento del Parlamento Andino y también la constitución de nuestro país y se toman la foto de estilo correspondiente. Han llamado ya a 3 representantes del Parlamento Andino, faltan todavía dos porque son 5 titulares. Está llamando en estos momentos a Luis Fernando Galarreta Velarde, quien además más temprano se ha anunciado va a ser el presidente del Consejo de Ministros del primer gabinete de Keiko Fujimori. Lo vemos ingresar al señor Luis Galarreta en medio de aplausos y se arrodilla para jurar frente a la Santa Biblia y al crucifijo. Le acomodan entonces la Biblia y vamos a escuchar parte de la juramentación.
9: Señor Luis Fernando Galarreta Velarde, ¿jura usted por Dios y por la patria cumplir fielmente los deberes de representante del Perú ante el Parlamento Andino conforme a la Constitución Política del Perú, los tratados internacionales sobre la materia y las leyes nacionales vigentes?
16: Sí, juro.
9: Si así lo hace, que Dios y la patria lo premien, sino que él y la nación se lo demanden.
8: Aplauden a Luis Galarreta, quien es el cuarto representante de juramentación. Entonces se saluda con Alejandro Muñante, ya le colocaron la medalla distintiva, amarillo, blanca y azul. Se saluda con la señora Analí Márquez también, que le entrega en este caso los documentos, los reglamentos, ¿no? Y voltean para tomarse la foto de estilo. El señor Luis Galarreta viste un traje completamente azul y más temprano, recordemos, ha sido ya presentado como el premier, ¿no? El primer el presidente del Consejo de Ministros. Escuchamos que en estos momentos Fuerza Popular está arengando. La bancada de Fuerza Popular entonces aplaude al señor Luis Galarreta y gritan Fuerza Popular. Ahora llaman al quinto representante del Parlamento Andino del Partido Cívico del Buen Gobierno, Jean-Claire Nicanor Toledo Palomino. Vamos a escuchar entonces parte de esta juramentación.
13: Jurado Nacional de Elecciones.
9: Señor Jean-Claire Nicanor Toledo Palomino, ¿jura usted por Dios y por la patria cumplir fielmente los deberes de representante del Perú ante el Parlamento Andino conforme a la Constitución Política del Perú, los tratados internacionales sobre la materia y las leyes nacionales vigentes?
16: Por los niños y los jóvenes del Perú, sí, juro.
9: Si así lo hace, que Dios y la patria lo premien, sino que él y la nación se lo demanden.
8: Entonces termina el juramento de los 5 representantes en el Parlamento Andino para el periodo 2026-2031, el señor Jean-Clerc Nicanor Toledo Palomino del Partido Cívico Obras. Está saludando a la mesa directiva y va a proceder también a tomarse la fotografía de estudio, Katiuska. De esta manera, los 5 representantes en el Parlamento Andino han terminado ya de juramentar al cargo, pero recordemos que hay todavía 10 suplentes, ¿no?, por cada uno de los representantes, y estas funciones principalmente tienen que ver con la armonización regional en la comunidad andina. Es la información que tenemos al día.
1: Así es, Vanessa, muchas gracias. 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Vamos a la pausa, pero regresamos con mucho más. 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Ya volvemos.

0: Ahora en Exitosa, 12 del día y 32 minutos. 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

0: La temperatura en Lima 24 grados, Piura 27, Trujillo 24 grados, 12 del mediodía con 36 minutos. Los presidentes del Senado y la Cámara de Diputados del Congreso de la República declararon la instalación de la primera legislatura ordinaria de sus respectivas cámaras en sesiones realizadas esta mañana. También se lleva a cabo la juramentación de los parlamentarios andinos electos. Por otro lado, en comunicación con Exitosa, Milagritos Vidal, coordinadora de turismo interno de PROM Perú, dio cuenta del número de peruanos que viajarían a distintos puntos del país y el impacto económico que generarían en estas fiestas patrias.
1: ¿Cuáles eran las proyecciones, ¿no? de movimiento de, en el caso del mercado nacional para estas fiestas patrias, según estimaciones del INSETUR? 1.9 millones de peruanos estarían viajando, ¿no?, a distintos puntos del país, lo que permitiría una generación, un movimiento económico de 254 millones de soles, ¿no? Este es un número mayor también versus el año pasado, porque el año pasado se lograron movilizar 1.8 millones de peruanos.
0: Milagritos Vidal también dio cuenta de la expectativa que tienen con la Feria Perú Mucho Gusto, que se desarrollará en la región de Tacna.
1: En esta oportunidad me encuentro en Tacna. Estamos en plena organización de la Feria Perú Mucho Gusto, que se desarrolla en el Parque Perú del distrito de Pocoyay. Así es que estamos nosotros en esta actividad con una expectativa de recibir alrededor de 200.000 visitantes que van a generar un importante movimiento económico aquí a favor de la región de alrededor de 18 millones de soles.
0: 12 del mediodía con 38 minutos. 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

0: estamos conectados a nivel nacional. Usted nos escucha a través de la radio en Lima y Callao por la 95.5 de la FM. Iniciando la semana, lunes 27 de julio, aquí en su programa Exitosa, te escucha.
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0: Usted además nos ve, nos sintoniza a través de Movistar por el número 34 y nos sigue por la multiplataforma de Radio Exitosa. Hoy tenemos una cobertura muy importante por ya la instalación de estas dos cámaras de diputados y de senadores en este congreso bicameral. Además, la llegada de distintos mandatarios para la toma de mando de la presidenta electa Keiko Fujimori. Va, por supuesto, se conoce que va a llegar Javier Milei, José Antonio Kast, Daniel Noboa, Santiago Peña, Yamandú Orsi, presidente de Uruguay, Rodrigo Paz Pereira, presidente de Bolivia, José Raúl Mulino, Nasri Azfura, presidente de Honduras también, según la información oficial que nos brinda Cancillería, donde todavía está ejerciendo funciones Carlos Parejas, canciller de nuestro país, hasta que pueda ya jurar pues el cargo Carlos Spa, que ya ha sido confirmado por la presidenta electa Keiko Fujimori. Esto va a continuar todavía hasta las 11:15 de la noche, la llegada de los mandatarios. También ha llegado el rey de España, eso lo hemos conocido con nuestra compañera Yajaira Pacheco, Felipe VI, y también va a llegar el primer ministro de Aruba, Mike Emman, y Christopher Landau, también vicesecretario de Estados Unidos, enviado en representación del presidente de Estados Unidos, Donald Trump. Y también Karen Santillán nos ha reportado de que hay una comisión de alto nivel que se ha reunido con la presidenta electa Keiko Fujimori para coordinar los detalles de la llegada, por supuesto, de su representante. Ahí está la comisión de alto nivel, estado presidida por Bernie Navarro, y sabemos también la cercanía que tiene con el actual canciller Carlos Spa. Sin embargo, eso será motivo también de análisis para las siguientes horas y los próximos programas, y usted también se puede pronunciar a través de la pregunta del día, la pregunta exitosa, y los distintos cuestionamientos que hay sobre ya los ministros presentados, porque Keiko Fujimori, en principio el premier Luis Galarreta, quien ha sido además su compañero de campaña durante los últimos intentos que tenía Keiko Fujimori de poder llegar a la presidencia de nuestro país. Este fue el cuarto intento y ganó finalmente las elecciones de la segunda vuelta, Elmer Cuba, y hemos escuchado su visión que tiene respecto a Petroperú y respecto también a estas leyes que ha hecho el último Congreso unicameral, que no están yendo de la mano con las observaciones que tiene el Consejo Fiscal, ¿no? Donde ellos han tenido gastos y esto no le corresponde. Ellos no hacen leyes con iniciativa de gasto y eso tiene que frenarse en ese próximo congreso bicameral. Y la presentación, además, de Carlos Spa, periodista conocido y candidato, ex candidato presidencial en la primera vuelta con el partido político Sí Creo, que ahora forma parte de este gabinete de Keiko Fujimori. Mañana van a jurar los demás, son 19 gabinetes, incluido la PCM, que es la más importante, es el primer el que designa a los otros 18 ministros, y restan conocer quiénes son los otros 16. 2:43, somos Radio Exitosa, somos la voz de los que no tienen voz. A esta hora seguimos conectados con las regiones de nuestro país para conocer cómo se vive ya la antesala de las fiestas patrias que las celebramos el día de mañana. Así que nos vamos para Chiclayo con nuestro compañero David Chiroque. Contigo, David, buenas tardes, bienvenido.
2: Gracias por el pase de información en vivo desde el distrito de Monsefú. Estamos con panaderos de esta localidad quienes han recreado al Papa León XIV en esta víspera de fiestas patrias. ¿Cómo está, caballero? Cuéntenos, por favor, este trabajo, este arte tradicional que tienen aquí en el distrito de Monsefú.
3: ¿Qué tal? Gracias por la entrevista. Mire, acá, como usted estará observando, pues hay un diseño alusivo a lo que es religiosidad. Y también las costumbres de nuestro pueblo de Monsefú, eso es lo que estamos participando en esta ocasión.
2: Ahora, cuéntanos, entonces, por favor, sobre ese trabajo. Son muchas horas de trabajo de crear este arte, ¿verdad?
3: Así es, estos trabajos son bien minuciosos porque demoran muchas horas, de 8 a 10 horas puede ser, para poder que el proceso salga lo más llamativo, digamos así, ¿no?
2: Y no solamente estamos viendo al Papa, sino a la iglesia, que es la catedral, ¿verdad?
3: Así es lo alusivo a lo que es la religiosidad de Montsefú.
2: Y panes también, que son tradicionales aquí a Montsefú.
3: Así es, las costumbres típicas hemos traído lo que es referente a lo que se produce aquí a Montsefú, pues, ¿no?
2: Los que son tradicionales, los panes, ¿no? Así en este caso, las empanadas de globo.
3: Así, empanadas de globo, las marraquetas, los panes de cumpleaños, que son roscas, y algunos bizcochos que también se producen, pues, en toda panadería.
2: Ahora, este Papa León XIV ha sido ya representado no solamente por usted, son varios panaderos que están justamente en esta actividad aquí en Montsefú, tratando de llevar justamente este recuerdo por fiestas patrias también.
3: Así es, en esta ocasión pues queremos representar, como ya está en su venida también este mes de noviembre, entonces alusivo a su representación de donde estamos haciendo estos diseños, pues, ¿no?
2: Ok, su nombre, no repite.
3: Miguel Miñope, panadería Miñope.
2: Ok, muchas muy bien, señor Miguel, muchísimas gracias. Bien, este es el arte de los monsefuanos, panaderos monsefuanos, quienes esta vez han representado al Papa León XIV en la víspera de fiestas patrias. Bien, desde Chiclayo, en la 98.9 de la FM, en el mes de la patria exitoso.
0: Así es, David, gracias. Increíble el gran trabajo artesanal de estos panaderos monsefuanos, pero igual usted también puede disfrutar un poco de esa arte y cultura en la Feria Rurac Maki, que está ubicada en San Borja. 12:45, somos Radio Exitosa, somos la voz de los que no tienen voz. A esta hora retornamos al Congreso con nuestra compañera Vanessa Rubio. Contigo, Vanessa.
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5: Katiuska, ¿cómo estás? Buenas tardes. Información en vivo desde el Congreso. Se ha convocado ya a sesión solemne para el día de mañana, 28 de julio, a las 11:30 de la mañana, para la toma de mando de Keiko Fujimori como presidenta de la República para el periodo 2026-2031, lo acaba de anunciar el señor Miguel Ángel Torres, presidente de la Mesa Directiva del Congreso de la República. En este caso, ya ha dado por concluida la instalación del Congreso de la República en su totalidad. Más temprano, a las 10 de la mañana, se daba la instalación de la Cámara del Senado, a las 11 la Cámara de Diputados, y ya ahora se retiran justamente los senadores y diputados que han estado presentes, no solamente en la instalación del Congreso de la República, sino también en la juramentación de los 5 representantes al Parlamento Andino y los 10 suplentes. Esto ha concluido ya, y con esta convocatoria para la sesión solemne de mañana a las 11:30 de la mañana, para que Keiko Fujimori llegue aquí al Congreso de la República y frente a los 130 diputados y 60 senadores pueda jurar al cargo de presidenta de la República por los próximos 5 años. Están entonces tomándose una fotografía algunos representantes de la bancada de Renovación Popular. Habían algunos reclamos por parte de Juntos por el Perú antes de que finalmente se concluyera esta sesión. Ya se ha levantado la sesión, sin embargo, ya vemos que se van retirando varios de los parlamentarios, diputados y senadores en esta sesión mixta. Son muy pocas las sesiones mixtas que se ven. Mañana también estarán juntos los diputados y los senadores en la toma de mando de Keiko Fujimori. Reiteramos la información, ha sido convocada la sesión solemne para las 11:30 de la mañana, 28 de julio, este día importante por fiestas patrias. Y luego de esta sesión, donde Keiko Fujimori va a jurar al cargo de presidenta de la República, se dará también este mensaje al Congreso y a la ciudadanía. Hay que indicar que no se denomina mensaje de la nación, sino es un mensaje al Congreso y a la ciudadanía. Katiuska, es entonces la información que tenemos en vivo para los 95.5 de la FM en el mes de la patria exitosa.
0: Así es, Vanessa, muchas gracias. La información que se ha brindado a la prensa nacional es que el mensaje al Congreso y a la ciudadanía de la presidenta Keiko Fujimori duraría aproximadamente una hora, y nosotros recordamos, ¿no?, estos días tediosos donde ejercía esa gestión la expresidenta Dina Boluarte, y eran muchísimas horas, ¿no? Entonces se perdía la atención de la población, la tradición de escuchar el mensaje de los presidentes cada 28 de julio por estas patrias, donde era un mensaje que mostraba su trabajo a futuro, su proyección de trabajo durante ese año, disfrutar las fiestas patrias en nuestro país. Esta vez se promete que va a ser de una hora como máximo, y los principales ejes van a ser
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4: Excelente. ¿Cuáles las actividades, cuáles son para esas fiestas patrias? Que son mañana,
3: dentro del
4: 28 y el miércoles 29.
3: Dentro de lo que nosotros tenemos, o sea, nosotros tenemos una serie de actividades. Por ejemplo, para el día de mañana, al mediodía, nosotros vamos a estar en el Auditorio César Vallejo presentando una novela denominada Manuela Sáenz y la Luna de Paita. Y el autor es Eduardo González Viaña. Manuela Sáenz, y acá también es importante, este año en la FIL el país invitado es Ecuador. Manuela Sáenz es una persona muy importante para ambos países, para Ecuador y para Perú. Nació en Quito, pero los últimos 30 años de su vida estuvo viviendo en Paita.

0: invitados todos. Si nos encuentras en el stand número 59, y por favor, cuando vayan a la FIL, en la zona de informes, siempre les van a dar el folletito para que tú veas en ese día qué actividades hay. Entonces, yo te podría decir, hey, solamente ven y comparte con nosotros a Vallejo. Anda al centro de informes, que te den el folleto, date un paseo, fíjate todas las actividades, hay conciertos muy bonitos, espacios para compartir en familia, o sea, eso es.
1: Excelente, gracias a Miguel Tejada García, coordinador de difusión del Centro de Difusión Científica y Cultural de la UCB. Muchas gracias, nos vamos a una pausa y volvemos con mucho más. Somos Radio Exitosa, la voz de los que no tienen voz.
0: Gracias, Katia.

0: La hora en exitosa, 1:03. 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

0: Somos exitosas, somos la voz de los que no tienen voz. 1:08 p.m. conectados a nivel nacional a través de la radio en Lima y Callao 95.5 de la FM. Iniciando la semana, lunes 27 de julio, a través de Radio Exitosa, la voz de los que no tienen voz.
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0: Y hasta ahora nos vamos para Miraflores con nuestra compañera Karen Santillán.
2: Yuska, y a pocas horas de que Keiko Fujimori asuma el mando como presidenta de la República, tiene una agenda bastante cargada el día de hoy. Hace instantes acaba de llegar al Banco de Desarrollo de América Latina y el Caribe, conocido antes como la Corporación Andina de Fomento, CAF. Esta es una institución financiera multilateral que está constituida por 24 países miembros de empresas privadas e instituciones financieras. Acaba de llegar hace instantes Katiuska para sostener reunión con los representantes del Banco de Desarrollo de América Latina y el Caribe. Posteriormente se nos ha indicado que ella va a estar acudiendo a la Cancillería, donde va a sostener reuniones bilaterales. Vamos a recordar parte de la agenda que ha tenido hoy la presidenta electa de nuestro país. Durante la mañana realizó la presentación de 3 miembros del nuevo gabinete, destacando la presencia del futuro presidente del Consejo de Ministros, Luis Galarreta. Posteriormente sostuvo reunión con la delegación de alto nivel de los Estados Unidos en nuestro país y ahora acaba de llegar al CAF para sostener reuniones con algunos representantes importantes de este Banco de Desarrollo de América Latina y el Caribe, y posteriormente, pues, indicábamos, se va a dirigir a la Cancillería para continuar con sus actividades. Todo esto a menos de 24 horas del mensaje presidencial mañana en el Congreso de la República. Y con esta información sobre las actividades de Keiko Fujimori vamos a estar ampliando más adelante. Información para los 95.5 de la FM en el mes de la patria exitosa.
0: Así es, Karen, muchas gracias. 1:11, somos Radio Exitosa, somos la voz de los que no tienen voz. Y hasta ahora le presentamos nuestra secuencia, el artista del día.
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0: Y recibimos con un fuerte aplauso a los Juanelos, tío Yazos.

0: Un aplauso, don Pedro Juanelo, el maestro Terry y Manguera. ¿Cómo están? Bienvenidos a Exitosa, cuánto gusto.
1: Acá, pues, sobrina de las fiestas patrias, gracias por la invitación, gracias porque siempre ustedes, la gente de Exitosa, se guardan nosotros, porque los Juanelos son sinónimo de patriotismo.
2: Es verdad, es verdad.
0: Increíble, ustedes han sacado canciones, pero de todo, ¿no?
1: De
0: con
1: todo,
0: todas las
1: sobrina.
0: Versiones, sátira política, pero también del mundial, ¿no? La coyuntura.
1: De todo, apate, vamos, vamos, Terry. Eso.

0: Zapaterra. Ahí nomás, los Juanilos
1: son
0: criollazos.
2: Un aplauso. También la de Shakira, ¿no? La del mundial también. La
0: Dai, vamos con la Dai.

0: Juanel, son
1: criollazo, todito.
2: El inglés le sale así como el mío, igualito. Yo canto
1: Sobrina,
2: como
1: también habla inglés.
2: Muy bien, bien.
1: Lo detectó. Por favor, Sobrina, y si da el tiempo que la gente escriba acá la gente exitosa, y que ponga cualquier tema. Cualquier tema
3: que,
1: y
3: no sea criollo.
1: Que no sea criollo, y nosotros lo convertimos en criollo en el momento.
2: Ah, improvisación.
1: Claro,
4: Sobrina. El reto Juanelo.
1: Reto Juanelo. Así el que vayan escribiendo, Juanelo. Y si no da el tiempo y el bloque, lo hacemos.
2: Así es, al WhatsApp 940-800-800. Los Juanelos también son críticos de la política. ¿Cómo están los Juanelos ahora que se
1: vienen a pie de mando? Porque esta es la política, es una mentira. Vamos, Terry.
0: Empieza, Pedro, pero yo sé que...
1: ¡Ya te

0: Pero caballero, no me has metido ya.
1: No me digas nada. No me digas nada.
0: Déjame opinar.
1: No me digas nada.
2: Ahorita le dan la banda.
1: Es mentira. Es mentira.
3: Los Juanelos
0: son
3: criolla.
4: Espectacular, los Juanelos. Incluso han sacado una canción con el imitador de Gustavo Cerati, Persiana Americana.
2: Persiana Americana. Uy, Dios mío,
4: qué
2: sobrina.
4: Bonito, qué bonito salió.
2: De verdad,
4: eso.
2: La sobrina. Más bien la sobrina aquí, que no cantemos la política, sobrina. Que no cante política,
4: no,
2: por favor.
4: También vamos
2: persiana,
4: con eso.
2: Fuera persiana, persiana. Creo que la tenemos acá. Persiana, persiana. Vamos a ver, persiana. Vamos a ver si la tengo, persiana. Bueno, no tengo la letra.
5: La gente quiere danza
4: cururo.
5: Yo te prefiero.
4: Danza cururo.
0: La gente quiere danza cururo.

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1: Son criollas.
2: Una plaza.
1: Tenemos la de hoy y la de antes. La gasolina, por ejemplo. Vamos, ahí está.
2: La gasolina.
1: Eso.

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1: Un aplauso, ya saben, los temas con el reto Juanelo. ¿Cómo se preparan los Juanelos?
2: ¿Están soltando temas o no están soltando temas?
1: Esa es por el WhatsApp.
2: A ver.
1: 940-800-800 temas y aquí improvisación de los Juanelos. Por supuesto.
3: Explícale, tío, para los que se están conectando, para que sepan.
2: Están conectando en este momento, escriban cualquier canción que no sea criolla. Nosotros, ahí nos la pasa nuestra sobrina, y en el momento, la que nos parezca que pueda fluir más criollísticamente hablando, la convertimos en el momento.
3: La versionamos.
2: Vamos que ya no vamos. Vamos que ya
1: ahí
2: no vamos.
1: Ahí está, 940-800-800. Ustedes son sumamente talentosos y la improvisación fluye con los Juanelos.
2: Muchas gracias, sobrina, muchas gracias. Y tenemos otra.
1: A ver.
2: Pepa, vamos con Pepa. Juega siempre.

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1: Ahora nos han mandado desde Puente Piedra. ¿Podrían cantar la de Dynamite de BTS, por favor?
0: Dynamite de BTS. ¿Hay DJ acá?
1: A ver, ahí está nuestro querido Turri para que nos pueda
0: mirar.
1: Porque viene BTS este año.
2: Viene el concierto.
0: A ver, suéltala, por favor, busca la canción, ¿no? Y suéltala acá en vivo para ver. Maestro Terry le va escuchando y acá, frente a todo el mundo.
1: Improvisación.
0: Y yo voy buscando la letra. Es en inglés, ¿no?
1: En inglés.
0: Por Dios, ¿por qué
1: ahora,
0: me hacen ese daño?
1: Pana Palacio, ¿por qué me hacen ese daño? Porque tengo los invitados, los de BTS. ¿Qué opinas? Claro.
0: Inglés coreano. No, Dios mío, si inglés con la J puedo. Coreano, mete, Dios mío.
3: Puedo, se va a Palacio porque Keiko los ha invitado.
0: Ah, Keiko los ha invitado.
1: Keiko ha invitado a los de BTS.
0: Keiko, nos invitas a nosotros antes.
1: Oficialmente. Y a los coreanos en primer lugar.
0: Por Dios. Cuidado, cuidado, teloneando a BTS.
1: Ahí está la canción, ¿no?
0: Dynamite. Dynamite se cree, ¿no?
1: Esa es la del mundial, pues no cerraron el mundial.

0: porque los BTS.
1: A ver, vamos ahí.
2: Gente joven.
1: ¿En qué ritmo, Terry?
2: Se quita.
1: Me ha bajado el tono, Terry, ¿no?
2: No.
1: Pero hágame, yo no canto como esos chicos, pues, Terry,
0: ¿no? Son coreanos, ¿no? Por favor.
1: No, chicos, chicos, no chicos. Chicos, no chinos. Yo sé que es coreano, que es chino, que es japonés. Hasta de Taiwán. Muy bien, muy bien. Ahí está. Eso. ¿Qué cosa es? ¿Qué ritmo? Un tejo. Bueno, güey, yo leo cualquier cosa acá.

0: uno que de verdad inglés británico.
1: Bueno,
0: acá,
1: han pedido no, otro acá,
0: a ver,
1: de
0: ¿cuál?
1: Michael Jackson. Hola, ¿podrían cantar Billie Jean de Michael Jackson?
0: Le cantamos Thriller.
1: Versiones.
0: Thriller.
1: Thriller.
0: Vamos con Thriller.
1: Hacemos la coreografía.
0: Eso.

0: hay que dar.
1: Under the moonlight.
2: ¿Estás traduciendo?
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0: Hay algún problema con Mario Hart, creo.
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0: Y nos siguen llegando, ¿ah?
1: ¿De verdad?
0: Sí, a ver, canción. La universidad es cosa de locos.
1: ¿La universidad es cosa de locos?
0: Estar en la universidad es una cosa de suéltala, locos.
1: Suéltala.
2: DJ, suéltala rápido. Universidad, vamos a ver si sale. Yo voy buscando la letra.
3: La célula está activada y gente joven, ¿eh?
1: Las células, las neuronas criadas en el metro Terry están convirtiendo. Sí,
0: está procesando.
1: Sin escucharla. Vamos, DJ, suéltala.
0: O si no la canto yo.
1: O no tienen Spotify Premium acá, ¿cómo es?
0: No, que yo no cante.
1: ¿La tienen?
0: No puedo y escatiusco.
1: A ver, ¿cómo se llama? Universidad Cosa de Locos. ¿La tienes,
0: Terry? Estar en la universidad es
1: Terry, sin haber escuchado. A ver, ¿cómo dice Terry?

0: éxito del grupo Río, la universidad, al ritmo de los jóvenes. ¿Qué ritmo, Terry? Un vals.
1: A ver.
0: Vamos ahí. Estar en la universidad es una cosa de locos.

0: Los Juanelos.
1: Zoom.
0: Crío y Azurio.
2: Un aplauso ya para cerrar.
0: Disculpe, ¿eh? Grupo Río, disculpe, Grupo Río.
1: Una cosa de locos.
2: A ver, nos dicen cenizas de agua marina.

0: Por favor. Ah, hablando de crossover, disculpen, Guamarina, le ganaron la...
1: Propuesta de mano,
0: porque mañana sale un featuring entre los Juanelos y los hermanos Yaipen, Walter y Javier. Hoy hemos grabado con los hermanos Yaipen, así que el día de mañana, primicia para ustedes.
2: Muchas gracias.
0: Y mañana está saliendo este featuring entre... ¿Qué canción era, Terry? Necesito olvidarte de los grandes hermanos Yaipen. Pero Guamarina, cuando quieran.
2: Por favor, un aplauso para los Juanelos, por favor. Gracias, número Sorina. Para contratos, redes sociales.
0: Nada, que nos busquen los Juanelos, se escriban ahí nos encuentran. Y si quieren, nos vamos cantando, Sorina.
2: Por favor,
0: A ver, para que no te voten, ¿quieres una tranquilita o una política?
2: Una política.
0: ¡Ahí está! ¡Se arriesga! ¡Ay, Dios mío! Por favor, sobrita, ¿qué le sobra?
2: Acá me quedo,
0: ¡vamos! Los políticos son una basura. ¡Vamos, Terry!

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0: La temperatura en Lima 24 grados, Piura 27, Trujillo 24 grados, 1:34 p.m. El presidente del Senado de la República, Miguel Ángel Torres, convocó a la sesión solemne que se realizará mañana martes 28 de julio a las 11:30 a.m, en la que se celebrará la transmisión del mando supremo de la nación a la presidenta de la República, Keiko Fujimori. En otros temas, el ex candidato presidencial Roberto Sánchez rechazó las acusaciones sobre un presunto recorte de sueldos a trabajadores de su despacho, luego de la difusión de chats atribuidos a una ex asesora que formarían parte de una investigación fiscal.
1: En ningún año de mi trabajo parlamentario, ni siquiera esbozado, ni pedido, ni transferencias, ni nada. Si bien es cierto ahora en estas declaraciones, en el marco de una investigación privadas, se menciona supuestos recortes, pues ¿qué es lo que corresponde? Investigar. Y yo seré el primero.
2: ¿Te niegas esos chats?
1: Absolutamente, ¿no?
0: Y la presidenta electa del Perú, Keiko Fujimori, sostuvo una reunión con el vicesecretario de Estado del Gobierno de los Estados Unidos, Christopher Landau, quien le expresó su felicitación por el triunfo en las elecciones y la próxima toma de mando en Palacio de Gobierno, reafirmando el compromiso de su país para fortalecer las relaciones con el Perú. 1:35 p.m. Tú estás en Exitosa 95.5 de la 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

0: exitosas, somos la voz de los que no tienen voz. 1:38 conectados a nivel nacional a través de la radio en Lima y Callao 95.5 en la FM. Al ritmo de la cumbia nacional nos vamos al Congreso. Ahí se encuentra nuestra compañera Vanessa Rubio. Contigo, Vanessa, buenas tardes, bienvenida.
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2: Katiuska, buenas tardes. Información en vivo desde el Congreso de la República. La senadora Silvana Robles, quien ayer ha sido suspendida de la bancada de Juntos por el Perú y además se ha abierto una investigación en medio de esta controversia porque no mostró su voto en la sesión de la elección de la mesa directiva del Senado, se ha pronunciado. Lo que ella ha indicado es que no ha sido la única persona que no mostró el voto, haciendo referencia a una de las senadoras que cumplió el rol de escrutadores. En este caso solamente habían dos. La señora Patricia Juárez, de Fuerza Popular, y Agripina Flores, del Partido Cívico Obras. Lo que ella ha indicado es que se trataría de una conspiración del fujimorismo para hacerla quedar a ella como culpable. Vamos a escuchar sus declaraciones.
3: Personalmente yo he solicitado a la Oficialía Mayor se me otorguen los registros fotográficos de videos que existen sobre esa elección en aras también de la transparencia. Pero yo no he sindicado nombres, pero ustedes son hombres de prensa, muy bien pueden hacer su trabajo y pueden verificar que no he sido la única que no ha mostrado su voto. Por tanto, creo que esto se trata de un cargamontón que se me está haciendo. Han hallado un chivo expiatorio definitivamente y recae en mí, mujer de izquierda, que siempre ha estado y he mostrado mi perfil antifujimorista. Siempre he denunciado las malas prácticas de este grupo parlamentario desde en 5 años de mi carrera política. Por tanto, creo que es la mejor prueba de que yo jamás podría transar con el fujimorismo. Hubo la señora que estuvo en la mesa directiva de escrutadora, no se ve
4: el registro de su voto.
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2: Bien, Silvana Robles ha informado que ya ha solicitado estas imágenes del hemiciclo del Senado. Recordemos, los medios de comunicación no hemos tenido acceso hoy tampoco en la instalación de la Cámara del Senado al edificio Raúl Porras Barnechea por el tema del aforo. Entonces está solicitando la Oficialía Mayor todas las imágenes y el registro fotográfico para que se pueda evaluar si justamente ha sido ella quien habría sido la persona que vició su voto. Ahora, también ha reiterado que ella no traicionaría a su bancada ni tampoco a su línea política de izquierda, incluso porque el señor Jaime Quito, con el que ha compartido bancada en Perú Libre en el periodo legislativo anterior, estaba postulando a la primera vicepresidencia, en este caso de la segunda lista. Vamos a escuchar sus declaraciones.
3: Más podría yo traicionar a mi bancada y a mi línea política. Ahora, que me un craso error en política no haber mostrado el voto, pero creo que en esa mesa directiva de la lista 2, de esa candidatura, iba un compañero mío de 5 años, Jaime Quito. ¿Cómo no podría yo darle mi voto a mi línea política que me he marcado?
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2: Bien, Katiuska, declaraciones entonces de la senadora Silvana Robles, que de momento está suspendida de su bancada, la bancada de Juntos por el Perú. Ahora recordemos que para mañana 28 de julio a las 11:30 de la mañana ya se ha citado a todos los diputados y senadores para la transmisión del mando supremo de la nación a la presidenta electa Keiko Fujimori, quien va a llegar aquí a Palacio Legislativo a las 11:30 de la mañana. Ha sido convocada la sesión, luego al término del juramento al cargo de presidenta de la República, ella emitirá su primer mensaje frente a todo el Parlamento Nacional. Es la información que tenemos en vivo para los 95.5 de la FM en el mes de la patria. 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
0: Así es, Vanessa, gracias. Hemos escuchado los descargos de la congresista de Juntos por el Perú, Silvana Robles. 1:42, somos Radio Exitosa, somos la voz de los que no tienen voz. A esta hora presentamos la pregunta del día, la pregunta exitosa, con nuestra compañera Chantal Ordóñez, periodista de Exitosa. Hola, Chantal.
5: Hola, Katy, ¿cómo estás? Feliz lunes, feliz inicio lunes de semana para todos ustedes. Gracias por acompañarnos como todos los días y por supuesto estamos aquí para presentar la pregunta exitosa que ya está publicada en todas las redes sociales. Recuerde que puede dejar su comentario y también puede comunicarse con nosotras a través de las líneas de Exitosa que ya están abiertas para todos ustedes. 7410-955 y el 940-800-800. ¿Cuál es la pregunta exitosa del día? Luis Galarreta, Elmer Cuba y Carlos Spa integran el primer gabinete ministerial del gobierno de Keiko Fujimori. ¿Qué opina usted? Los escuchamos, por favor, la mandataria y el electa ya hizo su primer anuncio, uno de los más importantes ahora, de sus tres primeros ministros. Sin embargo, esperamos, estamos a la expectativa del mensaje a la nación, de lo que vaya a decir más adelante y, por supuesto, de quiénes van a ser también los otros integrantes del gabinete ministerial.
0: Así es, Chantal. Pueden comunicarse a través de los números 7410-955 y el 940-800-800. Recordaba los mensajes de la expresidenta Dina Boluarte, ¿no? Que eran de 4 horas, 3 horas, sumamente tediosos. No sé cuál era el objetivo, o sea, quizás que la población no la escuche, ¿no? Porque es algo histórico, es una tradición escuchar el mensaje al Congreso y a la ciudadanía, ¿no?
5: Así es, Katy. Indican personas muy cercanas a la señora Fujimori que va a durar incluso menos de 1 hora. Veremos si es cierto, veremos cómo es el mensaje para que ingrese todo en esta hora. Sin embargo, pues estaremos a la expectativa de todo lo que vaya a decir la presidenta. Vamos a tomar nota de todo, Katy.
0: Así es, Chantal, y también conocer cuáles son los próximos ministros. Solo conocemos a tres: Luis Galarreta, Premier; Elmer Cuba, de Economía y Finanzas; y Carlos Spa, como canciller.
5: Así es, vamos con la primera comunicación, que ya estamos enlazados. Hola.
4: Buenas tardes.
5: Hola, señor. Buenas tardes. ¿Cuál es su opinión?
4: Mire, ya estaba ya sabido que Galarreta y Elmer Cuba iban a ser ministros. Pero yo no me explico por qué Carlos Spa está como ministro de Relaciones Exteriores. ¿Qué experiencia tiene este señor? Si simplemente ha sido un periodista y conductor de programas políticos. No, en verdad, no me explico. No me explico cómo han puesto a Carlos Spa como ministro de Relaciones Exteriores. Si así comienza la señora, regalando puestos políticos, pues ¿cómo vamos a quedar para el final? Hasta luego y besitos para las dos.
0: Gracias, señor. Gracias.
5: Muy amable.
0: Bueno, él tiene una trayectoria pues académica y también ha trabajado en el área de comunicaciones de la Embajada de Estados Unidos en nuestro país, ¿no?
5: Así es, Katy, es la hoja de vida, o lo que podemos saber de la hoja de vida, en este caso, del señor Spa, próximo canciller de la República. Muchas gracias. Vamos con una comunicación más. Hola.
6: ¿Aló?
5: Hola, ¿cómo está, señor? Bienvenido, Exitosa.
6: Buenas tardes, señorita. Le llamo de Huánuco.
5: De Huánuco, señor. ¿Cuál es su opinión de estos tres nuevos ministros?
6: Bueno, para mí el que preside debería ser Luis Galarreta, ¿no? Uh-huh. Opinión mía que Luis Galarreta debe presidir, pero lo más principal es invocarlo a este gobierno entrante que inicie un trabajo arduo con respecto a la seguridad y a la corrupción. Invocarlo reiteradas veces, que si no empieza el cambio desde el primer momento, es un fracaso este gobierno. Nada más, señorita.
5: Gracias, señor.
0: Gracias.
5: Bueno, sí, efectivamente, el señor Galarreta tiene a cargo la presidencia del Consejo de Ministros, una persona de suma confianza de Keiko Fujimori, ¿verdad, Katy?
0: Así es, además ha sido parte del Parlamento Andino y ha sido congresista.
5: Así es, tiene bastante experiencia, así que vamos a ver lo que puede hacer. Muchas gracias, vamos con una comunicación más. 7410-955 y el 940-800-800. Hola, buenas tardes. Por favor, bajemos el volumen de la radio, de la televisión, para que nos escuchemos mejor. ¿Sí? 7410-955 y al 940-800-800. Bajemos el volumen de la radio, de la televisión, antes de comunicarse con nosotros, por favor. Hola.
7: Buenas.
5: Hola, ¿qué tal?
7: Buenas tardes.
5: Buenas tardes, señor. Bienvenido, Exitosa. Lo escuchamos.
7: Bueno, mi opinión al respecto, son personas que mayormente representan al grupo de poder, digamos, lo que así lo denominan, pero la recomendación para la presidenta que sería que reivindique con esas 16 regiones que no le han dado respaldo, no la mayoría. Entonces, para poder un equilibrio de poder, definitivamente es una reivindicación con esas 16 regiones, porque ella ya no es presidente del fujimorismo, eso que quede claro, sino que es presidente del Perú, guste a que le guste, es constitucional. Si hubo algún error, mecanismos legales, ya queda en manos de cada institución. Esperemos de que la señora presidenta escuche que reivindica con las regiones para que de esa manera equilibre el poder exista el poder de democracia. Esa es mi opinión.
0: Muy bien, muchas gracias. Recordemos también que Miguel Torres es el presidente del Congreso, ¿no? Presidente de la Cámara de Senadores.
5: De senadores, así es.
0: Y es de Fuerza Popular.
5: También es de Fuerza Popular. Gracias, señor. Muy amable. Vamos con más llamadas al 7410-955 y al 940-800-800 para que puedan responder a la pregunta exitosa del día. Luis Galarreta, Elmer Cuba y Carlos Spa integran el primer gabinete ministerial del gobierno de Keiko Fujimori. ¿Qué opina usted? Los escuchamos. Hola.
8: Aló.
5: Aló. Hola, ¿cómo está, señor? Bienvenido, exitosa.
8: Muchas gracias. Buenas tardes.
5: ¿Cómo está? Adelante, lo escuchamos.
8: Mire, el señor Luis Galarreta no es confiable. El señor Luis Galarreta no es confiable. El señor Carlos Spa tampoco es confiable. Pero el señor Ana Cuba todavía tiene un rango de confiabilidad. Entonces, yo lo único que le aduro a la señora Keiko, un éxito, que se aplique más en el pueblo y que deje que los empresarios hagan su labor de invertir en el Perú. Eso es lo que va a salvar al Perú. Inversión.
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8: Y la señora Keiko, que se dedique a gobernar al pueblo, que no se meta en los trabajos de los demás. Pero como le digo, el señor Galarreta y el señor Repán no son confiables. No son confiables. Es muy posible que hasta le caiga una puñalada a la señora Keiko. Que tenga mucho cuidado. Gracias.
0: Uy. Correcto, muchas gracias.
5: Gracias, señor. 7410-955 y el 940-800-800 son las líneas de Exitosa para que usted pueda comunicarse con nosotras y responda a la pregunta exitosa del día. Hola. ¿Aló?
9: ¿Aló?
5: Hola, ¿cómo está? ¿Qué tal, señor?
9: Bueno, nosotros estamos de acuerdo sobre el señor Galarreta, pero el señor es el periodista, no, porque es una persona nueva. Es periodista, ¿no?
5: ¿El señor Galarreta, periodista, consulta?
0: No, Carlos Spa es el periodista.
9: Sí. Después, el señor Galarreta está muy bien.
5: Así es.
9: Nosotros somos de la Mayeque. Necesitamos que hagan algo por nosotros, porque nadie se acuerda de nosotros acá en la Mayeque.
5: Muy bien, gracias. Bueno, le doy un voto de confianza al gabinete del señor Galarreta. Muchas gracias. Gracias por comunicarse con Exitosa. 7410-955 y al 940-800-800 para que respondan a la pregunta exitosa del día. Y por supuesto, opine respecto a estos tres nuevos nombramientos. Sin embargo, esperamos, por supuesto, el resto del gabinete ministerial y otros ministerios bastante importantes en estos momentos, como el Ministerio del Interior también.
0: Sí, eso, defensa, ¿no? Defensa. Para mitigar el fenómeno del niño.
5: Así es. Vamos con más llamadas. Hola.
10: Muy buenas tardes.
5: Buenas tardes, señor. Bienvenido. Lo escuchamos.
10: Muchas gracias. Gracias por escucharme y por permitirme dar mi opinión. Ustedes están preguntando
1: 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Sobre
10: Carlos Spa. Yo le sugeriría a la próxima presidenta, de repente, que lo elija presidente del directorio de RTP, ¿no? Pero de la cancillería, de la imagen del Perú, de las relaciones internacionales que tenemos que reconstruir, poner a una persona. Mire, yo el domingo con mi familia estuvimos en un restaurante y vi en una mesa al costado que había llegado a Lima Néstor Populizo, que fue un excelente ministro de Relaciones Exteriores, y tenemos profesionales en el CERI que perfectamente pueden cumplir esa función. Lo mismo he escuchado que Alberto Bengolea, creo que lo quiere poner a un periodista deportivo. La verdad, yo creo que si no va a hacer las cosas como corresponde, ya estamos viendo cómo está dividido el Parlamento, tanto a nivel de diputados y de senadores. Ella necesita ampliar su gabinete con personas de calidad, no solamente de transparencia ni de solvencia, sino también de calidad, pues de profesionales. Ella tiene mucho conocimiento, mucha experiencia, porque lo que ha pasado en su vida a ella, muy pocas personas lo han pasado. Yo estoy seguro que con su buena voluntad, su fuerza y voluntad, van a sacar adelante a nuestro Perú. Pero sugiero que elija calidad de ministro, por favor. Yo les agradezco a ustedes que hayan aperturado para que podamos opinar y de repente alguien escuche y le pueda transmitir. Por ejemplo, el Ministerio del Interior ahí este señor Gastón Rodríguez, que ha sido un excelente ministro, ha sido el mejor policía que ha agotado la Policía Nacional, que podría ser perfectamente César Astudillo, es un senador de la República, va a perder un voto en la Cámara de Senadores porque va a estar de ministro y no va a poder votar. Si ahora no tiene suma de votos para tener la mayoría, ¿cómo va a distraer ese voto? En el Ministerio del Interior es un excelente ex militar, pero en todo caso queda el Ministerio de Defensa, aunque ahí lo tienen a Manuel Gómez de la Torre, que fue el que hizo que se le meta preso al delincuente ese que tuvimos de presidente, Pedro Castillo.
0: Excelente, muchas gracias por su visión, por su opinión.
5: Muchas gracias, señora. 7410-955 y el 940-800-800 para que respondan a la pregunta exitosa del día. Ya nos queda poquitos minutos, así que nos enlazamos. Hola.
11: ¿Aló?
5: Hola, señor, ¿cómo está? Bienvenido.
11: Buenas tardes.
5: Buenas tardes.
11: Solamente yo quisiera expresarme que la señora Juárez, que en ese momento ya dije que la izquierda está dejando trizas el Perú. No puede decir, ni siquiera ha comenzado y ya está buscando cómo hacerse víctima. Así que tiene que si quiere dirigirse, dirija en buena ley, es como se llama nuestro país. Así que eso no es su recomendación, que no esté ya retirando. Gracias.
5: Gracias, muy amable. Muy bien,
0: muchas gracias. Bueno, Carlos Spa tiene una maestría en ciencia política en la American University en Washington D.C. y la experiencia la tiene pues en la embajada del 2008 al 2023, 15 años como director de comunicación.
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3: Donde no estaba aquí, pues yo sé, pero hablo en general, ya no se está optando por el futbolista sudamericano. Este es un fenómeno que ya, bueno, seguramente los analistas de mercado lo podrán decir.
4: Están de moda los franceses y los africanos.
3: Sí, sobre todo, exacto, los africanos que tienen ascendencia, que tienen la posibilidad de jugar.
4: Francia, ¿no?
3: También, ¿no? Que tienen, sí, digamos, tienen
4: claro,
3: parte de Europa, ¿no? Bueno,
4: yo recuerdo, por un lado, ¿no? Recuerdo una charla con Oscar Balbuena, ex representante de Paolo Guerrero, hace 5 o 6 años, y él decía que la tendencia de los próximos años iba a ser que futbolistas africanos que migran a Europa o que sus padres se mudaron y cambiaron de país por diversas razones, iban a ser los que se convertirían en protagonistas de los próximos mercados de fichajes y del fútbol internacional, y dio como primer ejemplo a Francia, y es verdad, claro. ¿No? Francia comenzó con este fenómeno o esta situación que...
3: Creo que Real Madrid pagaría más de 100 por Diomandé,
4: sí,
3: para entrar al club de los 20 fichajes más caros de la historia.
4: Es verdad, además porque Vinicius no ha renovado todavía, acaba su contrato la próxima temporada y podría ser un jugador que encaje, que va a encajar, es verdad, pero con un perfil que llama mucho la atención porque es un jugador muy rápido.

0: Muy habilidoso.
1: Y en horas de la mañana, y no sé qué información tengan, Lautaro Cano, no sé si les suena. No Lautaro sé si por ahí Cano. Han hablado de...
2: Me acuerdo de Germán Cano, me acuerdo yo, pero...
1: Que está todavía en Fluminense.
3: Está jugando, claro.
1: Lautaro Cano es un lateral izquierdo que pertenecía a Vélez, es joven él, es joven. No me pregunta la edad, pero menos de 23, tendrá 23. Y pertenecía a Vélez, estuvo allá por Europa, en Chipre, si mal no estoy. Y bueno, tenía la posibilidad primero de irse a Banfield, pero Banfield tiene un impedimento. Banfield tiene un impedimento para incorporar futbolistas. Ha estado parado un mes, más o menos. Y se habla de la posibilidad de Perú, un equipo grande de Perú. Uno más uno es dos. Digo, ¿quién necesita el lateral izquierdo? Cristal no necesita.
2: No, la U, claro.
1: Alianza... Me entiendo que no está buscando el lateral izquierdo.
0: Está Guamán.
2: La U con el tema de
0: Kinga
2: puede jugarte por otra banda y ser suplente de Paul.
1: La llegada... No sé si se ha comentado algo al respecto del Lautaro Cano.
0: Hasta ahora no escuchaba. Te decía okay, que, o vale. sea, sí, y la U con la llegada de...
1: Quedó libre de Vélez.
0: ¿Cerró filas o sigue buscando porque tiene un cupo internacional, tiene un cupo de extranjero?
1: Pero bien por la U, bien en la incorporación de Piero Quispe, creo que era la lógica, lo mandaba y hasta ahí creo que también hay que reconocer el trabajo de la directiva, ¿no? No es fácil, ¿no? No es que ya te contrato, no, hay una negociación, entiendo, hay un esfuerzo económico, me imagino que
0: sí, claro.
1: No va...
0: No es un jugador barato.
1: Exacto, o sea, barato no es.
0: Y solo dos equipos le pueden pagar el sueldo que va a percibir Quispe, que es
1: entonces, bien,
0: Estadio Alianza Lima.
1: Cuando hace las cosas bien, ¿no? Así como yo dije, oye, tal vez a Gazama, mal, pues. Es cierto, también critiqué a Fara, ¿no? Y Fara por ahí no ha desentonado. Y por ahí otro más que trajo a brasileño.
0: Fuiste crítico de sí. Fara, y yo te dije que había un prejuicio en todos nosotros con respecto a las ligas de segundo orden.
1: Pero hoy
0: el ascenso y bueno.
1: Hoy que en el fútbol, pero no sobre todo, es difícil hacer las cosas bien, hay que remarcarlas, ¿no? O sea, la U luego de esta etapa oscura de algunos meses que para muchos fue una eternidad, ¿no? Porque no hay que olvidar, o sea, la U es tricampeón del fútbol peruano, todavía tiene la posibilidad de ser tetracampeón. La U está en ese proceso de corrección, todavía está, aunque no parezca, ya empezó bien desde el técnico, ¿no? O sea, con Cooper, imagínate, ¿no? Ha traído lo necesario, muchos han cuestionado lo de Requena, creo que hay que tener paciencia, hay que tener
0: ¿Se
1: paciencia
0: puede con cuestionar a un futbolista con la poca cantidad de minutos que ha tenido hasta ahora? A veces
1: lo vi el viernes y la verdad sí, no te voy a negar, o sea, no tengo algunas decisiones apuradas.
0: Puede ser producto de
2: no, así
0: de
2: es sus primeros correcto, minutos ¿no?
0: también.
2: No quería equivocarse, no. Sí. No fueron pasos arriesgados, fueron pasos al pie, al costado.
1: Hay que tener paciencia.
2: No le recuerdo uno para adelante o un pase filtrado.
1: Lo importante para la U es que ha cumplido y es uno de los equipos que tiene puntaje perfecto. O sea, de ahí podemos ver el tema del juego,
2: sí,
1: la falta de decisión en los últimos metros, que ahí es, incluso el propio Cooper lo ha, en pleno partido lo dijo, lo señaló. No debió costarle, ¿no? No debió costarle, o sea...
2: Mejor con ADT, 11 contra 12, el primer tiempo que ahora contra...
1: Pero por malas decisiones, ¿no? No por llegar al arco, o sea, sí llegaba, pero ahí es donde, o sea, cuando la lógica demandaba lanzar el centro, no lo hacía. Daba un pase de más, o peor aún, lo tiraba para atrás.
0: Faltó remate también. Hubo acciones donde había que disparar, había que forzar.
1: ¿Tan complicado es la toma de decisiones? Yo creo que no. Con la experiencia que tienen varios de ellos, no creo que sea complicado para Cooper corregir, ¿no?
2: Y o sea, es por eso que lo primero que hace, creo yo...
1: Ahora, qué importante, disculpa, Jan, que tener a la Padula, obviamente, ¿no? Esto es el viernes, yo sé, el sábado lo comentamos, pero... Ahí, esa es inversión, no es gasto. O sea, la Padula no sé cuánto esté cobrando, creo que poco tampoco. Pero ahí está, esa es inversión.
0: Es calidad.
1: Esa es inversión.
0: La calidad.
2: Además cuesta. También tiene esa Valera que arranca o entra, igual también te marca la diferencia de la liga.
1: Claro, ¿no? Y no te olvides de Edison Flores que no entró, no te olvides de, bueno, Tunche también se ha puesto a punto. Y con Quispe va a ser también lo mismo. O sea, no puedes depositar el 100% de la confianza en Jairo Concha. Qué buen jugador, y va a seguir siendo titular seguramente.
2: Sí, le costó mucho.
1: Y bien la U, o sea, también. Si hablas, si antes, o sea, las cosas se dicen antes, ¿no? En lo que es la planificación para este segundo semestre, check, bien. O sea, ya está, ya García Pay, Velasco, han cumplido. No se le puede cuestionar ningún fichaje. Lo de Requena,
2: Sí, el hincha de la U que sí le reclama.
1: O sea, no es mal jugador, ¿no? Bueno, tampoco.
2: El hincha de la U le reclama el lateral izquierdo. Hay muchos hinchas de la U, no todos.
1: Bueno, están en eso, ¿no?
2: Que te dicen, era antes el marcador izquierdo y luego Quispe. ¿Eh?
1: Igual Quinca no viene mal.
0: No, pero no, Quispe no, era una pieza que
2: claro,
0: le faltaba a este equipo.
2: Pero los que también quieren...
0: No hay un jugador de ese izquierdo. Perfil hoy en la plantilla.
2: No, bueno, no creo.
1: Algunos dicen usar el cupo extranjero en un atacante más.
0: No.
1: No, ya no, tiene. No sé, creo que desequilibraría un poco.
0: Tienes los delanteros suficientes para afrontar los carretes de clausura. ¿Qué más?
2: Encanta a Cooper, que los tres presionan, la Padula, Rivera y Valera son de presión constante, defensa, trabajan también sin balón, son tres nueves ideales, ¿no?
0: Bueno, el Inter tiene que acostumbrarse también a que este Universitario es de otro corte, tiene otra propuesta, es un equipo que ahora ya no tiene como protagonistas el juego por las bandas o a los que siempre jugaban por ese lado, como Polo en su momento, Carabalí mientras estuvo, ahora Inga, sino que es un equipo que tiene otras prioridades.
2: Y otra vez también el balón parado, ¿no?
1: Claro.
0: Con responsabilidad del arquero.
2: Claro, sí, duda.
0: Falló.
1: Pero... Igual, Mayarito.
2: Ganó a cuatro también, ahí a cuatro fueron a marcar y a los cuatro lo anticipó.
1: O sea, ha vuelto en todo caso a recuperar la memoria en el ABP, ¿no? O sea, acciones a balón parado.
0: Sí, es verdad. ¿No? Entonces... Igual yo creo que esta U todavía está en pañales en cuanto a funcionamiento.
1: Eso es bonito, ¿no? Cuando es tienes una línea de crecimiento, o sea...
0: Sí, que tiene mucho potencial. Y también quiero ver los puntos que va a tocar Cooper para corregir algunas cositas que no están saliendo bien. Porque si bien es cierto, hay jugadores con un estado físico que pueden cumplir los roles que él encomienda, como es el caso de Inga y de Polo, hay varias situaciones de partido donde su espalda está quedando muy descubierta y es ahí donde el rival... con mayor calidad podría capitalizar eso, no fue Cusco, que le faltó un poquito de malicia para poder aprovechar este tipo de situaciones, y luego, a ver, creo que sí la U está todavía no aprovechando el juego más al vacío, el pase al espacio, que es lo que le gusta a Polo, que es lo que le gusta a Inga también.
2: Sí, el tema del control también del juego, es cierto que no es que le guste mucho la posesión, particularmente a Cooper no le gusta, él hasta dice que puede manejar un partido sin la pelota, pero sí se vio pérdida del control del partido por momentos también, sufrió mucho para hacer.
0: Salió local, un buen partido también por Rabanal, sí, o sea, claro. Hay colaboración del DT.
1: No, pero ojo, rival. Buen partido para el espectador neutral.
0: Claro, atractivo.
1: Ok, pero para vuelta. El comando técnico yo no creo, y me atrevo a decir, exacto, y por lo que escuchaba también, o sea, a Cooper no le ha gustado el partido.
0: Y tiene lógica y asidero que no le haya gustado.
1: Exacto, porque... o sea, en la toma de decisiones, ¿no? Felizmente que no es precisión, o sea, no te puedo decir que hay falta de calidad o falta de técnica en la U. Es un tema de decisiones, ¿no? Que lo trabajen mejor.
0: Y de adaptación al sistema también.
1: Porque ya claramente lo del físico está claro, ¿no? O sea, este equipo está mejor físicamente. Y a partir de ahí ya podemos hablar de otras cosas, ¿no? Que no es un tema menor, ¿ah? ¿Eh? Porque en el primer semestre, lamentablemente, y mejor ya no hay que decir nombres, pero lamentablemente, pues, ¿no? La parte física, que acá en Perú en general no es tan valorado, ¿no? No estuvo bien en la U, o sea... Algo que era fundamental en la U, desde que yo el profe Avelino, que más se le recuerda lamentablemente por otros aspectos, pero Avelino hizo un trabajo espectacular en lo físico, cuando vino con Fossati. Nunca hay que olvidar eso, ¿no? Incluso claro. El día de la final, el día del 2023 de la final, ahí lo tuvimos, estaba la palabra Avelino, creo que todavía se alcanza a escuchar ahí en el YouTube, en el audio ahí, que bueno, siempre va a quedar para el recuerdo, ¿no? Pero bueno, hoy está el profe, se me va el nombre del
0: Gaguero.
1: Profe que estuvo en Boca, ¿no?
0: Sí.
1: ¿Gaguero es o Gallero?
0: Gaguero.
1: Gaguero, ok, sí. Gaguero. O sea, ahí está su mano, ¿no? No.
0: Que además es coach, como
1: claro.
0: Plus.
1: No. Claro, hoy el
0: o sea, cuando uno ve la mitad de la cancha en la integral. U y tienes a Castillo, a Subaray, Fertoli, Concha, creería que va a ser un equipo de más posesión, más tocador, que se vincule con la pelota y desde ahí busque gestar situaciones de gol, pero es todo lo contrario, es un equipo mucho más vertical, es un equipo que le encomienda a cada futbolista un rol defensivo, lo cual requiere estado físico y también responsabilidad, y hay varios jugadores que están experimentando por primera vez en sus carreras este tipo de situaciones. Polo juega de lateral por primera vez.
2: Al que yo no lo veo tan cómodo, seguramente mejorará, contribuyó en la jugada del gol es a Jairo Concha. Porque él antes tenía más contacto con la pelota, ahora tiene
0: claro, en una zona además con más claro. Espacios y
2: yo
0: con menos piernas.
2: Que colaboró en el tema
0: en el Perú.
2: En el pase para Valera, después Ampuero, toca la pelota Ampuero, le queda justita para ese control de la Paula, la definición perfecta, pero a
1: por eso
2: Concha le
1: por eso trae a Piero Quispe, ¿no? Ahora, dicho todo esto, ya creo que un poco el análisis pues se puede cerrar más allá que faltan días, porque hasta el 11 de agosto se puede incorporar jugadores y la U todavía tiene un cupo extranjero. Ya la directiva cumplió. A mí me parece que ya cumplió. Ojo, faltando todavía el extranjero. Ya cumplió en la conformación del plantel.
2: Corrigió, ¿no?
1: Creo que a partir de ahora, y si es que la U, porque lo ganó sobre el final, no conseguía el resultado del otro día contra, contra Cusco.
0: Cambiaba todo.
1: Iba a ser responsabilidad de los futbolistas.
0: Sí.
1: Iba a ser responsabilidad, porque acá me han dicho que soy jugadorista, me acuerdo, yo tengo memoria, me dijeron que era jugadorista, ¿no?
0: Juan Pablo Torres es el nombre del productor del programa que te dijo jugadorista.
1: A partir de ahora, todo es de los futbolistas. A partir de ahora, ahora sí,
0: ya. Bueno, y del comando técnico, ¿no? O sea, hay de
1: sí,
0: todo un poco.
1: Sí, porque no puede pasar de que los jugadores hagan otra cosa a lo que tú quieres, ¿no? O sea, si Cooper quiere un juego directo, por eso me pareció extraño, ¿no? Me pareció raro que los futbolistas no tomaran buenas decisiones. O sea, parecía que lo vieron a Rabanal y todavía querían jugar a los Rabanales. Un pase más.
2: ¿No? Hay tres jugadas cuando comienza el segundo tiempo que ¡exitosa! Jesús Castillo ya le da el brote para adelante. Ni siquiera para el costado, ¿eh? Las tres jugadas para adelante. Como que fue una indicación, creo, de Cooper en el vestuario.
0: Pero, muchachos, desde el primer partido, ¿cuál es la seña? ¿Cuál es el gesto que más repite Cooper?
2: Sí, pero
0: siempre jugar para adelante.
1: Claro.
0: Se vuelve
1: pero
0: loco.
1: Pero hay que jugaron para atrás. Sí,
0: pasando la mitad de la cancha, se vuelve Castillo loco que el jugador toque para atrás.
2: Pero Castillo, por ejemplo, el partido ahora último, el viernes, estaba jugando para el costado. Yo veo que el segundo tiempo entra y las tres que tienen Jan, primeras
1: que
2: para adelante.
1: Ustedes han estado en el estadio y claramente la perspectiva, incluso dirá que es mejor, pero es distinta al que lo ve de afuera. Me toca verlo de afuera los partidos de la U, es así, ya está. No,
0: ¿sabes
1: no
0: qué
1: me
0: pasa?
1: Estoy quejando.
0: Que hay...
1: Me toca, perdón, ver los partidos de la U de afuera y bueno, la cancha, ¿sabes? En el televisor y todo.
0: Ven lo que el director quiere. Básicamente, porque hay detalles,
1: sí,
0: hay movimientos,
1: bueno,
0: sin balón.
1: Nunca va a ser igual estar a ras, ¿no?
0: Sí, es cierto.
1: Estar ahí cerca, ¿no? Pero sí vi falta de toma de decisiones. O sea, mejor dicho, no tomaron buenas decisiones en la U. Me refiero a los últimos metros, ciertos futbolistas.
0: Pasa por un tema también de adaptación a los nuevos roles,
1: no,
0: que están
1: si
0: experimentando los jugadores. Por ejemplo, cuando Polo tiene.
1: Espero que haya sido cosa del partido, digamos, del hecho de estar de local.
0: Es horas de vuelo también, porque mira, te doy un ejemplo. A ver, Polo acostumbrado a jugar de carrilero durante 3 años consecutivos, iba al ataque alegremente y tenía el respaldo de. Primero, el central por su lado, de acuerdo, y el volante que integraba la línea de tres, del interior. O sea, tenías dos jugadores para el bloqueo y para taponear al rival en caso que no termine una jugada. Bueno, esta vez es diferente, porque si Polo no culmina bien las acciones, automáticamente él tiene que retroceder, le van a ganar la espalda, y el que está como interior, en este caso, Alzugaray, no es un especialista en situaciones defensivas.
2: Caso
0: decía que esta actuación de roles defensivos, de responsabilidad
1: exitosa
0: de este plantel o de este grupo de jugadores, va a tardar un poquito. No va a cambiar Cooper.
1: Ahora, ojo, no es fácil protagonizar un partido. A veces hay temas mentales, o sea, temas de ansiedad, vamos a decirlo así. Que, claro, tú sabes que eres superior, sabes que ya puedes vulnerar, ¿no? El arco rival o, digamos, la defensa rival en última instancia. Y te bloqueas, a veces dices, mejor voy a hacerla segura, ¿no? Y voy a tirar un paso. O sea, ¿me entiendes? Es un tema mental, creo yo. Creería que es un tema mental.
2: Pero también es la idiosincrasia del fútbol que también tenemos acá, ¿no?
1: No, o sea, la U, amigo, la U es un juego directo por historia. Eso está, creo que en la U,
2: claro,
1: no pueden dudar para nada del estilo de juego. Y Cooper calza perfecto para la historia de la U.
2: En el primer tiempo se notó claramente que les costó jugar directo y que máximo 4 toques para llegar al arco contrario.
1: Bueno, este equipo ha sido tricampeón.
2: Y mira el gol, ya. Y mira el segundo gol, ¿no? El segundo gol, ¿cómo es el segundo gol? Es una jugada elaborada, con paciencia, con tenencia. No es un fútbol recorte.
0: Pero ¿quién
2: directo?
0: Es el que cambia?
1: Son automatismos de la calidad de jugadores. Ya no me digas que eso es una jugada preparada.
2: No, es inspiración.
1: Es un momento que, ¿sabes qué? Necesito ganar y voy,
2: claro,
1: y caramba. Y salió. Y bueno, y hay una calidad también de la Padula, ¿no?
0: Claro, porque esa.
1: Pero no me digas, y no le digas, sobre todo al hincha universitario, que son varios los que nos sintonizan. Algunos nos critican y todo, pero son varios. No le digas que la U tiene que tocar y tener paciencia.
2: La U,
1: no, o sea,
2: es un equipo directo.
1: Es más,
2: gente,
1: quedaron dudas. Pregúntale a los hinchas de la U que fueron al estadio y quedó esa sensación de duda.
2: Claro, pero venía.
1: Ahora, lo más importante siempre es ganar. Siempre lo digo,
2: pero
1: siempre es ganar. Mientras gane la U, está todo bien.
0: Pégate,
1: ¿no?,
0: al micro de Ian.
2: Sí, pero que suba uno.
0: Dale un punto oso al micro de Ian.
1: No, pero o sea, eso no podemos debatir eso, creo, a estas alturas. O sea, la identidad del juego de la U. O sea,
2: no, de ninguna manera, pero venía tocando más con Fusati, con Bustos. No, y también con Rabanal en la apertura le fue mal. Con Rabanal excedió el tema.
1: Otra cosa es temporizar, ¿no? Temporizar, pero cuando necesitas el resultado, necesitas ponerte al que la U estuvo adelante, sí, en el 1-0, pero tenía que asegurar. Tienes que ir para adelante.
2: Pero, a ver, queda claro que de repente, Ecuador, ¿quién era más tocado? Rabanal, obviamente, ¿no? Más tocado, pero.
1: Sí, pésima decisión de Álvaro.
2: ¿No es Cooper menos tocador que Fossati? ¿No es Cooper menos tocador que Fossati? Y por ahí, que Bustos.
1: Pero ese término es menos tocador.
2: O sea, es más directo. Yo creo que hasta es más directo que Bustos y Fossati para mí.
1: Hasta ciertamente lo siento insultante hacia Fossati. No, pero. ¿No? Porque Fossati era ir hacia adelante.
2: Claro, pero yo creo que Cooper ya. Pero Cooper ya creo que él siempre ha dicho eso. Él es mucho más directo. Yo lo veo.
1: Y Fossati también.
2: Recuerdo a la U de Bustos, recuerdo a la U de Fossati y ahora a la U de Cooper. Yo creo que es más directo. Eran directos los equipos de Bustos y Cooper. De Bustos y Fossati, sí. Pero yo lo veo ahora más directo a la U
1: con
2: Cooper.
1: Mucho más. Le tocó protagonizar y bueno, lo saca adelante, sí, pero queda esa pequeña deuda en el trámite. Seguramente mejorará. Ahora, los tres partidos que se le vienen a la U no es para que protagonice. Gracias a Dios para la U, ¿no? O sea, no es para que protagonice. Le va a tocar a la altura. Que ahí es otro partido, es otra historia.
0: Se va a repetir seguramente la fórmula de Tarma.
1: Sí. Después viene el clásico, los Cristal. Clásicos.
2: Pero la U protagonizó con ADT.
1: ¿Perdón?
2: La U protagonizó con
1: ADT. Sí, es un equipo romántico y todo. Vamos ya, por favor.
2: Pero fue para adelante, ¿no?
1: Tuve fútbol, hermano. No me digas que la U es un equipo tocador, hombre.
2: ¿Quién ha dicho que es tocador?
1: Vamos, pero estás diciendo tú, no te escuchas. Estás diciendo que tocó más en Tarma, eso estás diciendo.
2: No.
1: O sea, y que con Fossati también tocaba.
2: No, no he dicho eso, he dicho que ha sido protagonista.
1: Vamos, hombre.
2: No dije que fue.
1: O sea, la U es un equipo romántico.
2: Yo no he dicho eso. He dicho que protagonizó. Tomó la iniciativa, fue para adelante. Yo no he dicho que ese tocador, no he dicho eso, estás equivocado. Mira el video nuevamente.
1: Escúchate tú. Se te sale naturalmente la palabra tocador.
2: De ninguna manera.
1: Que la U tocaba más, tocó más en Tarma, tocó mejor en Tarma.
2: No he dicho eso de Tarma.
1: Con Fossati tocaba
2: la U
1: más
2: ha sido más protagonista con Tarma, parecía local la U, lo dijimos acá el día siguiente del partido. Que la U fue protagonista y buscó ganar el partido de arranque, a su forma, a su manera, a su rapidez, pero fue protagonista. No creo que no sea protagonista en los partidos que vienen a altura. La U va a jugar de igual, va a jugar de igual con los rivales.
1: Ahora son desafíos hermosos lo que se le viene, ¿no? O sea, lo de Cusco, que es ratificar lo que hizo en la altura, es bravo, más allá que Cienciano está con 0 puntos, es bravo Cienciano, y de ahí el partido con Cristal, no sé si decir que va a ser definitorio, pero es un impulso anímico también diría yo, ¿no? O sea, y la UIA tiene varias de esas historias escritas, ¿no? Y luego, bueno, contra Fútbol Club Cajamarca.
0: Sí, también, ¿sí? Pero de visita.
1: Es una cancha.
0: Igual no me está encajando todavía el retroceso de la U. No lo está haciendo bien. Y imagino que es un tema de entrenamientos, de horas de vuelo, de más partidos. Manzanea tuvo 2 intervenciones por izquierda, lado derecho de la U, que no terminaron en situaciones claras de peligro. Una es un centro que bloquea a Romero, la otra es de Coleman también, pero que no termina bien, porque insisto, a Cuco le faltó un poquito más de malicia para cerrar acciones. Entonces, como no han terminado en claras de gol, o en remates, o en gol de Cusco, están pasando piola estas acciones de juego que seguramente a Cooper le preocupan, porque, claro, insisto, Polo ya no tiene la protección del interior ni del defensor central para cubrir la banda, ni Inga. Ahora, Inga fue un poco más profundo, ¿verdad? Buscó más protagonismo de tirar la diagonal y el uno contra uno, para poco a poco zigzagueando, buscar encontrar un compañero en la frontal. Pero lo más importante aquí es 6-6, que te da semana tranquila para entrenar, para trabajar, y que al final los refuerzos están respondiendo, porque la Padula entró en un momento de caos, de desesperación, y es un gol que nace a partir también de la buena técnica de Concha. Ese pase para adelante, ese pase vertical, que tanta falta hace el fútbol peruano, a partir del control.
1: No lo vi bien a Jairo.
0: Y la colaboración de Ampuero, ¿no? Porque Ampuero,
2: claro, toca la pelota. Otro que tampoco jugó bien fue.
0: Y le devuelve el pase.
2: Tunche tampoco jugó bien, ¿no? O sea, poco protagonismo también de Tunche Rivera.
0: Hay un tema ahí con el Tunche para analizar, que tiene que ver no solo con su perfil de juego, sino también con el rol que tiene que asumir el segundo delantero, o el que acompaña a Valera en esta versión 26 de la U.
1: Bien, la U con Quispe, bien. Y sean bien ahí toda la gente de la U.
0: Tenemos que ir a la pausa comercial, se pasó rápido, y volvemos.

0: La hora en exitosa, 2:27. 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

0: La temperatura en Lima, 22 grados. Iquitos, 32. Junín, 12 grados. 2 y 31 de la tarde. La Municipalidad de Chorrillos anunció el cierre de la avenida Guardia Civil por trabajos de mantenimiento de pistas para este lunes 27 de julio. La interrupción del tránsito vehicular se da desde la calle Los Gorriones hasta la avenida Tolomé y se dará hasta las 6 de la tarde. La medida viene causando congestión en vías alternas como la avenida Matelini y Guardia Civil. En otras noticias, la Autoridad de Transporte Urbano de Lima y Callao anunció los desvíos que tomarán los vehículos regulares, corredores complementarios y el aerodirecto por el cierre de la Avenida Brasil para el desarrollo de la gran parada militar de este 29 de julio. El transporte regular podrá transitar por la Avenida Salaberry o por la Avenida Bolivia y Venezuela. Dependiendo de su ruta, el recorrido del corredor morado será solo hasta el óvalo Grau, mientras que el del aerodirecto llegará solo hasta la calle Salaver. En el ámbito regional tenemos información en vivo desde Tacna con Elizabeth Ticona. Adelante, Elizabeth, escuchamos.
1: Información en vivo desde la región de Tacna, donde a vísperas de las fiestas patrias, el terminal terrestre Los Incas ha registrado usuarios que adquieren boletos con destino a distintas ciudades del sur del país. Entre los destinos figuran Puno, Juliaca, Cusco, Desaguadero, Yunguyo y entre otros. Las empresas de transporte han informado que en el caso de Transportes Copacabana ofrece pasajes a Puno por 35 soles, Expreso San Martín viaja a Juliaca por 50 soles. Asimismo, Solandino tiene salidas a Desaguadero con tarifas de 30, 40 y 50 soles. En tanto, Turismo Grisman ofrece viajes a Cusco por 100 y 120 soles. Finalmente, Héroes del Pacífico viaja con un costo de 40 soles en el segundo piso y 60 soles en servicio semicama del primer piso. 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
0: Gracias, Elizabeth. 2 y 33 de la tarde. 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

0: más equipos, Cristal, Alianza. No sé, Alianza creo que es lo que manda, ¿no? Sí, porque sí, es lo último.
1: Sí, a ver, vamos a ir a...
0: Muchos se está hablando de Augusto Menéndez. Pregunta.
1: Sí. Vamos a enfocarnos solo.
0: Primera vez que me gustaron las palabras de Guede, ¿eh? O una de las primeras veces.
1: No, no, del arbitraje.
2: No hablo. Dicen, no hablo nunca, no voy a hablar ahora.
1: Es que en realidad desde que llegó no se ha referido nunca al arbitraje. Sí. Ni en las buenas ni en las malas.
2: Se hace cargo él del equipo.
0: Hablo más de la producción de equipo, ¿no?
1: Sí.
0: Y bien.
1: Yo lo primero que tengo que decir es que, a ver, jugar en Cutero es recontra jodido, es un viaje bravo.
0: No hay excusa para los equipos grandes.
1: Es una cancha complicada, pero sí son situaciones del partido que tienes que aprender a manejar o adaptarte, ¿no?
0: ¡Exitosa!
1: Porque en ese campo el deporte cambia, el bote, es otra cosa. Y después tienes al frente un rival, a mí me sorprendió, tenía menos expectativas de Comerciantes Unidos, pero maximizó rendimientos, que es lo que siempre le pido yo a los cuadros, que no tienen muchos recursos. Y si tienes una fórmula que te lleva al éxito, que te sale una y otra vez, bueno, pues, contra los grandes atrévete y a ver qué pasa. Y al final Matías Zen sacó petróleo.
0: No hace un mal partido Alianza.
1: No, a mí no.
0: No hace un mal partido, al contrario diría, pero bueno, no consiguió resultado.
1: Es verdad, con una injusticia arbitral es cierto, pero tampoco podemos desviarnos del análisis del partido y enfocarnos.
0: Claro, sí, obviamente.
1: Claro, en una acción puntual.
2: Es penal, es falta, ¿no? El VAR no avisó.
1: ¿Qué vas a discutir?
2: Claro, no se va a discutir más. Aparte, bueno, fue tiro libre a los segundos, fue el gol de Alianza y tuvo tiempo para ganarlo seguramente, pero también creo que le faltó generar mucho más también.
0: Navarro Junior habló de una situación en particular con Gaibor, ¿no? Que le comentó con el árbitro. Pero esto ya no debería ser sorpresa, claro, yo entiendo, él estaba en la federación cuando Menéndez también arbitraba a Alianza, y no lo digo yo, pueden ir a revisar el archivo, hay un partido en Sullana, claro. Entre Alianza Atlético
1: y
0: Alianza Lima, no, ese que expulsó 13, no me refiero a ese partido, contra Alianza, donde se escucha claramente en el ambiental, ¿no? Bueno, el ambiental de León es muy bueno, siempre lo hemos dicho, hay que resaltarlo y hay que repetirlo. Se escucha una discusión con Ricardo Lagos, que en ese momento estaba en Alianza, y caramba, o sea...
1: Parecía un papá tratando de corregir a su hijo, pero con palabras subidas de tono.
0: Sí, o sea, no me crean, si quieren no me crean, vayan al YouTube de L1, ahí está almacenado. No me pregunten el año, fue 2024, si mal no estoy.
1: Así como Penny, que contó una vez 2023, que había un árbitro que
0: les insultaba, ¿no? Un 2023, sí. O 24, y es Menéndez ahí en la cancha de está Alianza Atlético del local, y tiene un intercambio ahí con Ricardo Lagos que yo digo, oye, ¿qué pasó? Fue sobre el final del primer tiempo, ¿ah? Para que vean que me acuerdo mucho.
1: El arbitraje fue malo.
0: Entonces, Augusto Menéndez es un futbolista, es un árbitro que... Está bien, tiene una personalidad que no le permite tener manejo del partido. Es una personalidad diferente, por ejemplo, a la de Joel Alarcón. Que ojo, que Joel expulsó ayer, sí, ayer en el Cusco fue, a José Soto, sí, José Soto de Fútbol Club Cajamarca.
1: Ya, ese partido no lo vi.
0: Ok, te cuento. Bueno, lo que pasa es que le habían hecho una falta a Soto aparentemente. Sigue la jugada, cuando termina, Soto le dice algo, se nota que le dice algo, y Joel,
1: chao.
0: Sí, le abrió los ojos indignado, va, y no, o sea, hay que ver la cara de Joel.
1: Es la manera más tonta.
0: Joel así nomás no se molesta, algo ha tenido que decir Soto.
2: No debe hablar mucho a Alarcón, no habla tanto.
0: Sí, al contrario.
1: Pero
0: te trata bien.
2: Sí, claro.
0: O sea, ya lo remarcaba en la narración de Michael Cordero, el oso. Está de moda el oso, cada partido que narra hay goles.
1: Ay, ay, ay, no es como Gino Varese.
0: No, Gino también, cuando narra Gino hay goles. Y claro, Joel te dice, te trata bien, oye, bacán, relajado, te sonríe, ¿no? Cuando se molesta es porque algo has dicho o algo estás haciendo mal, pues, o sea, loco no es Joel Alarcón. Pero en el caso de Augusto Menéndez, su personalidad pues lo lleva a este tipo de manejo, o sea, no tiene manejo y no lo va a tener seguramente. Ya está, es un tema de personalidad. Y se respeta, ojo, ¿eh? Se respeta. Pero Augusto Menéndez no es para este tipo de partidos. O sea, algunos dirán que para ninguno. Porque,
1: se inventó una mano de Jairo Vélez que... No existió por ningún lado.
2: Yo pensaba que era falta, no mano.
1: Después hay una acción de Guamán donde puede seguir, hay ventaja y corta. Entonces su conducción fue muy mala y es verdad que perjudicó a Alianza, pero hay una explicación también del empate, que Alianza ayer hace un partido correcto, sí, sin generar tantas situaciones de goles, ¿verdad? No fue tan productivo en ataque, pero el gol del empate es típico y se ve hasta en Copa Libertadores de equipos ya que están sin aire por la altura, que se complican por el el envión del rival al final, ¿no?
0: ¿Te gustó la explicación de qué? A mí sí me gustó. Así como le critico, también hay que
1: reconocerle. ¿Cuál? ¿Del juego largo?
0: No, él hace entrar a Cantero, ya lo tenía planificado.
1: Claro.
0: Obviamente no sabía, o sea, obviamente no pensó que Comerciante se le iba a hacer dos goles, pero ya no es que en ese momento se le ocurrió, sino que ya lo tenía planificado. Porque él observó, él analizó al rival de que al 60, 65 ya los mediocentros se cansaban. Entonces, por eso le querías poner un enganche, ¿no? Y le puso a Cantero ahí y cambiaron el sistema, ¿no?
1: Entonces, sí, es cierto. Su explicación inicial de cómo planifica el partido también es bueno, porque claro, Comerciante es un equipo que trabaja bien la recuperación tras pérdida, y él trató de saltar los medios con pases largos para conectar a Girotti y a Castillo, que quedaban mano a mano con los defensores centrales. ¡Exitosa! Y el gol llegó así. El concepto es el mismo de Tarma. Esta vez fue Pavés, esta vez fue Garcés, que muy bien, una dividida.
2: Sale rápido, ¿no?
1: Saca el servicio.
2: Pero es para Girotti. Girotti está
1: claro,
2: peleando, pero con Guzmán y libre.
1: Tira la diagonal, claro. Y va a ocupar ese
2: espera,
1: espacio.
2: Espera,
1: y el bote lo ayuda porque claro. La pelota pica.
2: Pero si
1: queda adelante.
2: Sin la pelea de Guzmán con Girotti, ese balón no llega a él, ¿no? Porque estaban peleando, el balón era para Girotti. Y bueno, pelean ellos, confía en que la pelota va a pasar. Y bueno, ya define, no, acelera Eric Castillo y te la manda a guardar, ¿no? Está fino también la definición, algo que le faltó de repente el año pasado.
1: Sí, es cierto, es verdad. Después creo que se está haciendo mucho drama con la cantidad de goles que recibió Alianza en dos partidos, que le hizo uno Huancayo, le hizo...
2: No, es que tampoco generó tanta, no fue figura el arquero Córdoba, sí, por ejemplo. Pero... Tapa una de Russo Neira, que bueno, que era pase, pero después la jugada que hizo iba a pegarle al arco. Pero después pocas ocasiones de gol, no es que el arquero fue figura, ¿no?
1: No, porque, a ver, en el gol del empate, la descripción es... Parodi recibe la pelota en la mitad de la cancha, en la manchita blanca prácticamente, y conduce, va ganando metros, no había medio campo, Alianza estaba muy hundido, y luego acelera, y había un hueco claro entre Advíncula y Chávez. El tema es que le gana la espalda, vivo Carpio, porque pica su espalda, y Chávez, en lugar de achicar y de darle pocos metros, espera... Y el centro es bueno. Y ahí, Antoni, también podemos entender que es la altura, que es el desgaste del partido.
2: Pero también creo que virtud de él, ¿no? Porque no espera. Yo creo que la defensa no espera el desmarque y la diagonal que hizo. Ni el arquero tampoco lo sorprende, porque es un cabezazo con mucha calidad.
1: Se despega bien.
2: Claro.
1: Es la jugada de toda la vida.
2: Es un golazo desde el desmarque y de cómo gira la cabeza para ubicarla pegada al palo izquierdo. Creo que ni la defensa ni el arquero esperaban tal movimiento de Zen para convertir de esa manera, ¿no?
0: Me gustó acá la defensa de... Por acá escuché, ¿no? Que es la primera vez que le hacen dos goles a Alianza, ¿no?
2: No, es que lo que digo...
0: ¿Qué tal el argumento para defender? No, bien, o sea, es válido, obviamente.
2: Pero es que está en la Liga 1, pues, y en la Libertadores, en un partido. Es la primera vez que le hacen
1: dos goles. Pero eso no significa que Alianza es una coladera.
2: No, no es una coladera, pero es una estadística que está ahí, que darla, ¿no?
1: Sí, está bien.
2: Claro, y
1: quedarla. Por el contrario, habla bien de Alianza que...
2: No se va a ocultar.
1: No, al contrario. Recibió solo 8 goles en la apertura.
0: Yo no lo sentí como una crítica, lo sentí como que, como diciendo, oye, por si acaso, me han pasado más de medio año y es la primera vez que le hacen dos goles a Alianza, ¿no? Y no, pero no ganó, puede ser malo.
2: No ganó. O sea, debió, yo creo que era un partido para ganarlo, o sea, era para que lo gane.
0: No, porque, no lo hizo.
2: Claro, porque empieza ganando, eso la crítica ahí, ¿no? Lo empieza ganando y bueno, no lo logra manejar como si logró manejar muchos resultados en la altura.
0: Pero bueno, es una carrera de largo aliento.
2: Claro, ahora claro.
0: Espera que otros se caigan, más allá que Alianza sigue liderando el acumulado. Sigue, en caso de no ganar el clausura, tiene la opción de ir a la final directa, ¿no? Al estar
2: entre los primeros y ganar la apertura. Para el clausura, te digo, igual sigue siendo.
0: Qué bueno.
2: Partido va a seguir seguramente aprendiendo. No creo que repita un partido de la altura de esta manera, ¿no? En el tema de, sobre todo, que hacer el gol y no generar las que debe generar con el resultado a favor.
1: No estuvo Paolo Guerrero, no suele jugar en cancha sintética. Se ausentó del duelo ante UTC en Cajamarca, se acuerdan, en el duelo de San Ramón, en aquel partido polémico también, bla, bla, bla, bla, bla. Entonces es un tema ya del jugador que incluso Guede termina explicando en una conferencia de prensa que cuando entrenó en una cancha sintética se le inflamó la rodilla, había una complicación. Bueno, a partir de ahí se tomó la decisión de que no juegue más en esta superficie y lo tiene listo para el partido del fin de semana contra el equipo de Urcioli.
0: Ahora, creo que ha sido la primera vez, no sé, o una de las primeras veces que Franco Navarro ya declaró como... prácticamente en el ejercicio como director deportivo, ¿no? Porque a Franco Papá ya no lo escucho hace tiempo, ¿no?
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0: Y hasta donde por ahí se conoce es que Franco Junior está viendo todo. Y bueno, y él habla justamente de la situación de Gaibor, Y con mucha indignación. O sea, claro, yo sé, es un momento, o sea, estaban las pulsaciones altas, más allá de que no, él ya no es futbolista, se vive el partido y. Y me sorprendió lo que dijo, ¿no? Creo que un sinceramiento puro ha dicho que no quiere que Alianza, o sea, no quieren ganar el clausura, no quieren jugar los playoffs. Pero ya sabes en las redes cómo se tomaron tácito, las palabras, ¿no?
1: Sí, sí. Bueno. Yo, a ver, yo no, no comparto, o sea, este protagonismo de los dirigentes post partido, pero entiendo que es parte de su trabajo también la famosa presión y alzar la voz y protestar y evidenciar errores. Y si hay que encontrar algún detalle, lo van a hacer.
2: De todas maneras,
1: pasará, lo van a hacer. Pasará en el fútbol siempre.
0: Las declaraciones
1: más
0: no suman puntos. Uribe también habló de que la, debieron invalidar el gol de la Padula.
1: Oye, Uribe también se contradice porque su, cuando.
0: Y que no le cobraron, o perdón, que el VAR no estuvo bien en Arequipa, o sea.
1: Pero habló del partido de la U.
0: Por eso, ¿no? me pareció un poquito, bueno, está bien, es, o sea, cada uno tiene libertad, ¿no? Pero yo no lo habría hecho, ni lo de Uribe ni lo de Navarro, o sea, más allá que yo sé que por dentro, o sea, por ejemplo, en Cristal no van a salir a decir que la prioridad es el clausura, no, no van a salir a decirlo, o sea.
1: ¿Te acuerdas cuando Alianza presenta un reclamo contra la U tras el partido ante Cristal? ¿Y qué dice Uribe? Nosotros no nos metemos a una fiesta a la que no nos invitan. ¿No es lo mismo ahora?
0: Sí, pues.
1: Habla de un partido donde no ha sido protagonista él.
2: No juega su equipo, juegan otros equipos.
1: Exacto, entonces por eso te digo, los dirigentes en general en el fútbol son doble rasero, doble moral y un poquito hipócritas también. Entonces, cuando los árbitros le dan, están calladitos.
0: Hasta los cristales están en el avión, ¿no? Están ya rumbo a, no sé si han llegado, no, no creo, deben llegar en un rato a San Pablo.
1: Sí, para el partido ante Red Bull Bragantino.
0: La mañana, es un rato.
1: Ya más ratito daremos algunos detalles de este equipo que el fin de semana, como decía, empató y jugó con su equipo titular, dándole más importancia al ¡exitosa! Torneo local. Se han quedado un poquito.
0: Hay que preguntarle, pues, o sea, tú, para ti tu candidato es Alianza.
2: ¿Pero igual, ustedes cuál es?
0: No, tú has dicho.
2: Claro,
0: no,
2: clausura.
1: Que, ah, ¿o vas a cambiar por Melgar?
2: No, Alianza ha dicho.
1: Ah, ya, porque después sacas tu corazón.
0: No, por Chancas o por.
2: No, usted no ha dicho nada. Usted no ha dicho nada.
0: ¿Quién bueno, es la primera? Es la primera que Oscar dice la U. No.
2: Ah, la U.
0: Porque Oscar nunca se ha lanzado.
1: No, en el año. El candidato número uno para el título para mí es la U.
0: Yo sigo observando, tengo una corazonada, pero.
2: ¿Pero cuál es?
0: No voy a compartir. No voy a caer en todo.
1: Entonces no le saques en cara luego.
2: Claro, pues claro.
0: No le saco en cara.
2: No,
0: hay, que ser, hay que ser responsable.
2: No,
0: nadie lo ha obligado a que diga que Alianza.
2: No, yo lo he dicho, pero yo también.
1: Es un juego al
0: claro, lo que yo, a lo que yo iba, no te estaba criticando ni encarando. No, simplemente digo si tú compartes.
1: En dos semanas,
2: no, en ninguna manera. No cambio.
0: Ah, bueno, eso
2: no
0: está, sí. Bueno.
2: Yo dije Alianza y punto, ya está.
1: Y a fuerte con Alianza.
0: Francia, Inglaterra. No,
1: bueno. Sí, por eso. España.
0: Marruecos. No, pero a ver. No, pero compartes lo dicho por Navarro Junior, o sea, en el sentido de que pareciera que la única manera para que Alianza sea campeón nacional es ganando el clausura y chao, que no queremos playoff, ¿no?
1: Claro, lo que pasa es que ahí.
2: Pero todo equipo no quiere, todo equipo no quiere playoff, pues, si puedes, se ganaste
0: la apertura. Yo no escuché nunca, por ejemplo, en la U, que ha sido el tricampeón, ha sido el campeón de los últimos años, nunca escuché en la U decir que no querían jugar playoff.
2: Pero siempre, pero bueno, no, a ver, pero todo equipo desea ganar los dos torneos. Si ganaste la apertura, el deseo también para que no haya finales.
1: Pero hago una pregunta.
2: El hincha puede querer playoff, clásico fase, rival, pero el dirigente no.
1: Los torneos ida y vuelta, los torneos largos, los torneos donde enfrentas a todos de local y de visita, son los más justos del mundo porque premia la regularidad.
2: Claro.
1: Ahora, en un duelo mano a mano, mata a mata, como quieras llamarlo, el que tiene menos posibilidades no corta la brecha y no se acerca más ¡exitosa! O pone en peligro tu favoritismo. En un ida y vuelta.
2: También además, depende.
1: Sea, ¿no? Cual sea el equipo.
0: O sea, por ejemplo, la U en el 2020, bueno, que fue un año muy cortado por el tema de la pandemia. La U hace una buena fase 1. En ese momento se la llamaba así a la apertura. No sé por qué le cambiaron el término, pero bueno.
1: La genialidad.
0: Creo que porque eran más cortas las fechas. O sea, ganó la fase 1 con autoridad. Parecía que la U se lo llevaba caminando ese 2020. Y bueno, y vino el Cristal de Mosquera, ¿no? Que también estaba cerca de la zona de descenso, ¿no? Y terminó siendo campeón nacional.
2: Claro, es que la segunda parte es muy buena de Cristal.
0: Claro, dicho sea de paso, un torneo, una fase 2 que fue de 9 fechas.
2: Algunos podrían decir.
0: De hecho, lo termina perdiendo.
2: Claro, algunos
0: pero pierde con Ayacucho en la definición, pero igual se instala en los playoffs.
2: Sí, ¿no?
1: En el Monumental juegan.
2: Claro.
0: Exacto.
2: Algunos podrían decir, no, el que gane el clausura llega con más fuerza, ¿no? No siempre es así, ¿no? Yo me acuerdo.
1: Pero en un mano a mano ya.
2: Claro,
1: ahí ya estamos.
2: Sobre todo equipos grandes y sobre todo la experiencia de la U de saber jugar finales y ganarlas también, ¿no?
0: Ya, a eso quería ir, claro.
2: los jugadores, no solamente, no solamente la camiseta, no. Los jugadores no, tienen que tener experiencia.
0: Pero es una realidad. O sea, y por eso yo digo, yo no hubiese dicho lo que dijo Navarro ayer. Porque
2: sí, son evitables
0: se presta,
2: las palabras, son evitables.
0: Claro, son evitables, ya las redes, obviamente. Uy, Alianza no quiere jugar.
1: Ok, o sea, se puede interpretar como una señal de debilidad.
0: Exacto.
1: Oye, por si acaso, y claro, es que el hincha es la fregada, ¿no?
0: Exacto.
1: Te va a sacar el último antecedente donde perdiste
0: el mano a mano
1: con tu rival de toda la vida.
0: Y no solo ese, sino en el 19, en el 2011.
1: Es el folclore, ¿no?
0: En el 99.
1: ¿No? Sí. Entras también a un escenario.
0: La Alianza salió también a ganar finales. En el 22 se la gana a Melgar.
1: Le jalas la cola a León.
0: En el 2006 se la gana a Cienciano. En el 2004 y 2003 se la gana a Cristal.
2: Lo ideal para el futbolista y para el dirigente es ganar los dos torneos y listo, no jugar final. Pero no hay que negar que el hincha de la U, por ejemplo, tú le preguntas, ¿cuál título has disfrutado más? ¿2023, 2024, 2025? 2023, de hecho, no hay comparación, te va a decir. No se compara ni un 1%.
1: Cualquier clásico rival que te gane mano a mano y en tu cancha.
2: Claro, el hincha de la U.
0: Es buena esa, porque yo te digo que cada año ha sido distinto. La del 24 por el centenario.
2: No hay mejor manera.
0: Y la del 25 porque fue un año contundente.
2: Claro, pero creo que para el hincha ganarle al clásico rival no es cualquier cosa.
1: Pero muchachos, el título del desahogo y cortando la mala racha es el 23.
2: Y contra el clásico rival todavía, ¿no?
1: Que te permite planificar con alivio.
0: Bueno, creas, el año 24, según después en diversas entrevistas lo han dicho, o sea, fue bravo, fue complicado.
2: No, había
0: no campeonar en el centenario.
2: Sí, había mucha tensión con eso. Porque,
1: pero muchachos, es que a ver, yo siempre.
2: Ya lo hizo Alianza, Melgar también lo hizo.
1: Nunca pierdan de vista el contexto. El contexto en ese momento, ¿cuál era? Alianza, hasta mitad de año del 23, era tricampeón. Y con la posibilidad de ser tetracampeón en el centenario de la U. O sea, es el escenario maravilloso de Alianza Lima. Entonces, para la U, exitosa. Cortar esa racha, dejarlo solo en el bicampeonato, llevarse el título previo al año del centenario, fue, como te digo, sacarse una mochila con 200 piedras de la mochila, de la espalda.
2: Claro, porque te imaginas que la U no sale campeón 2023 y llegar al centenario 2024 con una Alianza, tensión, pero así ya, más no poder. Claro, era ganar o morir y listo.
1: Por eso, entonces te decía que ese 2023 y 24 para el hincha de la U fue recontra especial, porque además era un enfrentamiento directo con su rival de toda
2: se
1: la vida.
2: Se disfruta más, es como siempre digo, por ejemplo, Cristal, de los títulos que ganó. ¿Tú crees que Cristal le preguntas, no disfrutó más ganarle a la U, que no le ganaba hace años una final? O sea, obviamente.
0: Yo tenía pensado esta pregunta de hace dos semanas, me parece. Todavía están con el tema del Mundial, ¿no? De todo, pero en caso que Alianza obviamente no gane el clausura y tenga que jugar el playoff, y le toque la final, porque tiene la primera opción de jugar la final, ¿no? O sea, está primero en el acumulado, ha ganado la apertura, le correspondería jugar directamente la final. ¿Qué tendría que elegir Alianza? ¿Empezar de local o empezar, o mejor dicho, terminar de local o terminar de visita?
1: Esto me hace recordar cuando te acuerdas, Binacional.
0: Es una pregunta válida.
1: Contra todo pronóstico, dijo, no, yo prefiero cerrar.
2: Sí, terminar.
0: Aunque ahí hubo un tema, un tema médico, le explicó Mosquera.
1: Claro,
0: ¿no?
1: Claro, pues yo
0: no
1: el santo del presidente.
2: Yo no veo Alianza aceptando, pudiendo elegir jugar el partido de vuelta fuera de.
0: Perdón.
2: No, yo no creo que Alianza o el hincha o el dirigente o los que manejan Alianza teniendo la posibilidad de escoger decidan jugar que
0: claro, hay que decirlo, el primero de el acumulado
2: afuera, no,
0: el primero del acumulado tiene la posibilidad de elegir la localidad,
2: claro,
0: y Alianza hoy es el primero del acumulado,
2: claro,
0: okay, si perdón, decías, ¿tú no crees que Alianza qué?
2: Que Alianza elija jugar el partido de vuelta fuera de casa
1: en el Monumental,
2: no
1: si es
2: creo,
1: que con la U se agarra otra
2: no
1: vez
2: creo.
1: En la
0: ¿sí?
1: final.
2: ¿Tú crees?
0: Es una buenísima pregunta, adelantándonos un poco a los hechos, ¿no? Obviamente, si Alianza gana en clausura, eso no, lo que estamos hablando no existe, ¿no? Pero en el caso que no lo haga y tenga que elegir la localidad
2: en una final. Siempre quieres ser campeón en tu casa, ¿no?
0: Es la lógica.
1: Claro.
0: Pero yo qué haría desde lo más profundo.
2: Es muy argentino eso de elegir jugar fuera de casa el partido de vuelta.
1: Para darte la vuelta olímpica en tu casa y en la cara.
2: Siempre dijo eso Bianchi. Igual Villardo también le gustaba eso.
0: ¿A quién?
2: Bilardo y Bianchi.
0: A Bilardo.
1: Claro, para celebrar el título en tu casa.
2: No. El partido de vuelta que se juega allá. Los títulos.
1: No entiendo, señor. Explique bien,
2: los partidos
1: pues.
2: De vuelta fuera de casa.
0: Claro, dar la vuelta.
2: Fuera de casa.
1: Eso es lo que te estoy diciendo. Que para dar
0: pero
1: la vuelta.
0: Te quiero la contra, pues,
2: claro,
1: sí, ¿no?
2: Por eso
1: no, estoy diciendo lo mismo.
2: Pero
1: para dar la vuelta
2: por eso,
1: en tu cancha y con tu hinchada y
2: mira,
1: en tu cara.
2: Mira Boca con Bianchi, ¿no? Ganó título contra Santos allá. Sao Paulo allá. O sea, con Palmeiras también allá. le acomodaba, ahora, ¿no?
1: Nos escuchan, o sea, nos escuchan decía... en Arequipa y se ríen. Estos limeños creen que otra vez van a jugar su final. Claro,
0: aguanta, claro, con Melgar. Claro. Aguántame con Melgar, después lo podemos sí. hablar. Pero, o sea, para cerrar esto, para cerrar esto. Te decía, desde lo más, desde el sinceramiento más puro, yo elegiría cerrar de visita. No de local.
2: Ah, ya, porque no quieres que así seas de la U o de Alianza, porque no quieres que se pierdes de vuelta
0: también,
2: en tu casa, ¿no?
0: De repente Upoja, que de repente
2: no quieres la vuelta en tu casa.
0: No están sintonizados como acá la radio, pero 2011, 2019, 2023. Ya está, no fuerces la situación, no quieras revertir algo, ¿no? O sea, más bien
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0: 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Estamos llegando ya a la parte culminante del programa del día de hoy, solo agradeciéndoles profundamente por su amable sintonía. Dios mediante, nos volvemos a reencontrar en nuestro próximo programa. Muchas gracias por su atención y recordándoles que estaremos atendiendo únicamente los días de promoción.
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0: Por su atención, muchas gracias. Que Dios los bendiga. Hasta pronto, permiso.
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3: 4:31. 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

Bien, amados y queridos oyentes, les saludamos con la paz de nuestro Señor y Salvador Jesucristo. ¿Cómo están, amados hermanos de esta provincia de Calca? Queridos oyentes, es este programa La Voz de la Liberación, producido por la Iglesia Pentecostal Dios Amor en esta ciudad de Calca, ubicado en la calle Bolognesi sin número, en la Casa del Maestro. Allí está la iglesia y los días sábados tenemos cultos de mucha bendición, oyentes hermanos, desde las 9 de la mañana hasta mediodía. Escucharemos algunos casos de personas bendecidas en las concentraciones que realiza la Iglesia Pentecostal Dios Amor. Por ejemplo, hemos estado también en Iscuchaca orando por las personas, y las personas quedaron bendecidas, ¿no? Así también será este sábado aquí en la ciudad de Calca, oyentes hermanos. Escuchemos estos casos. Personas que llegan a la iglesia son bendecidos. No es en vano, hermanitos, venir a la casa de Dios, alabar al Señor, escuchar palabra de Dios y recibir oraciones. Oraciones por sanidad divina, por liberaciones. Oyentes hermanos, pasaremos a escuchar estos casos.

0: domingo aquí en Ixcuchaca. Dios está sanando, bendiciendo. ¿Qué pasó, mi hermana, en esta oración?
1: Tenía el dolor de abdomen, pastor, y dolor de columna.
0: Tenía dolor de columna.
1: Sí.
0: Y ardía el vientre. ¿Y ahora cómo está?
1: Tengo una operación acá en abdomen y ahora está normal.
0: ¿Está normal?
1: Sí.
0: ¿Sanada?
1: Sí.
0: ¿Y la columna?
1: También normal, está sana.
0: ¿Está sana?
1: No siento nada.
0: ¿Quién te sanó?
1: El Señor.
0: ¿Cuánto tiempo estabas mal?
1: Buen tiempo, pastor.
0: Mucho tiempo, ¿no?
1: Sí.
0: ¿Y ahora está sana?
1: Sí, pastor.
0: Gloria a Dios. ¿Está contenta?
1: Sí, pastor. Gloria a Dios.
0: ¿Cómo es tu nombre?
1: Bernardina.
0: ¿Dónde vives?
1: Huachancay.
0: Gloria a Dios. Muchísimas gracias por tu testimonio, mi hermana. ¿Qué les dirías a los oyentes del programa que están escuchando la radio? ¿Qué les dirías a ellos?
1: Pastor, yo les diría que tengan de buen corazón, de fe a nuestro Señor, y que de corazón servirá a nuestro Señor.
0: Que vengan a la iglesia, ¿no?
1: A la iglesia.
0: Gloria.
1: Les invito a todos. Y que no se queden así atrás. Yo también, con muchos problemas, tal vez me queden atrás, pero ahora volví gracias al Señor y estoy acá de pie.
0: Está sanada.
1: Sanada, gracias, pastor.
0: Gracias a Dios. ¡Aplausos para Jesús! Cuenta la bendición, hermano.

Bien, oyentes, hermanos, estamos escuchando estos preciosos casos de bendición del Señor en la Iglesia Pentecostal Dios es Amor. Así hemos estado orando, oyentes, por estas personas, oyentes que llegaron a la iglesia, ¿no? Como dice ella, estoy volviendo a la casa de Dios, quizás mucho tiempo con los problemas he dejado, pero estoy volviendo. Sí, tenía problemas en la columna, me dolía la columna y ahora ha desaparecido. También tenía problemas en la operación del abdomen que me han hecho, pero ahora está libre, ya no hay dolor. Ya no hay dolor en esa operación que me han hecho. Gracias a Dios, estoy sana, estoy libre, nos dice esta señora oyentes, que también ya pues volvió a la casa de Dios, oyentes, a la iglesia, ¿no?, del Señor. Qué lindo, hermano, servir al Señor, creer en Dios, acercarse a los pies del Señor. Así es, la ayuda de Dios es lindo. Por eso dice la Biblia, queridos hermanos, en el libro de Salmos, capítulo 115, versículo 9, versículo 10 y versículo 11, en esos tres versículos afirma categóricamente que Jehová es realmente quien nos ayuda. Él es tu ayuda, dice el Señor, y Él es tu escudo, dice el Señor en su palabra. Nuestra ayuda y nuestra protección, nuestra seguridad está en nuestro Dios, nuestro Salvador, queridos hermanos. Por eso, participe usted, queridos oyentes, en estas concentraciones que estamos anunciando para ustedes en esta ciudad de Calca. Este día sábado, sábado 25, oyentes, a partir de las 9 de la mañana hasta mediodía, proseguimos con el culto, con el servicio al Señor. Y en este culto, en este servicio, habrá alabanzas, habrá palabra de Dios, oraciones. Oraciones por los dones del Espíritu Santo, para nuestro Dios sanar, liberar a las personas en esta ciudad de Calca. Oyentes, participa. No se olvide, sábado 25 de este mes de julio, a partir de las 9 de la mañana, oyentes, están invitados todos, calle Bolognesi, sin número, en la casa del Maestro. Allí está con su letrerito, la Iglesia Pentecostal, Dios es Amor, amados y queridos hermanos.

0: tenía infección urinaria, soy operada, pastor. De eso me da siempre cualquier cosa, peso, hago, sigue siempre con infección.
1: ¿Qué pasó hoy día, hermana?
0: Un calor, pastor, me entró, pastor.
1: ¿Calor entró?
0: Sí, pastor.
1: ¿Y está libre?
0: Sí, está libre.
1: ¿Sana?
0: Sí, pastor.
1: ¿No hay dolor?
0: No hay dolor, pastor.
1: A ver, pruébate, atócate. Atócate, prueba, gloria a Dios. Aleluya. ¿No hay nada?
0: No hay nada, pastor.
1: ¿Está sanada?
0: Sí, amén.
1: ¿Por qué lloras, hermana?
0: De alegría, pastor.
1: ¿De alegría?
0: Sí, pastor, cada día, siempre, estoy así, cualquier cosa peso, hago siempre.
1: Pero ahora nunca más va a haber, hermana.
0: Amén, pastor.
1: ¿Sentiste el poder, el toque de Dios, hermana?
0: Sí, amén, pastor.
1: ¡Aleluya! ¡Aplausos para Cristo! Está llorando la hermana. Está sana, libre. Cuenta la bendición, hermana. ¿Qué pasó contigo?
2: Amén, pastor. Tenía un dolor de cabeza.
1: ¿Dolía la cabeza?
2: Sí.
1: ¿Y ahora?
2: Ya no está.
1: ¿Ya no está, hermana?
2: Ya no está.
1: ¿Quién te sanó?
2: Cristo Jesús.
1: ¡Cristo Jesús te sanó! ¡Aplausos para Cristo! ¿Cuánto tiempo estabas mal?
2: Mucho tiempo también, pastor.
1: ¿Mucho tiempo?
2: Sí, pastor.
1: ¿Quién te sanó ahora?
2: Cristo Jesús.
1: Cristo Jesús. ¿Contenta, hermana?
2: Amén.

Bien, oyentes, ahí estamos oyentes, con estos casos, con estos testimonios, para la honra y gloria de nuestro Señor y Salvador Jesucristo. Qué bendición, ¿verdad? Así es, hemos escuchado estos casos también. La señora que cuenta que tenía problemas en las vías urinarias, ¿no? Infección urinaria, nos cuenta. Pero gracias a Dios ahora no siento nada. Estoy libre, estoy sana. Nos cuenta la señora. Queridos oyentes, bendiciones del Señor. Bendiciones preciosas de parte de nuestro Dios. Queridos hermanos, también la otra persona que tenía dolores de cabeza también ha quedado libre. Bastante tiempo me dolía la cabeza, nos cuenta. No era un dolor de cabeza que a veces nos ataca por un día y después desaparece, ¿verdad? No, sino dolor de cabeza que era bastante tiempo, queridos hermanos. Pero gracias a Dios, en las oraciones desapareció, para la honra y gloria de nuestro Señor y Salvador Jesucristo. Así, oyentes, las sanidades del Señor están esperando a todos ustedes que sintonizan continuamente este programa, programa de Dios, programa de amor, fe y esperanza en Cristo Jesús nuestro Salvador. Porque ¿qué es lo que se hace en la iglesia? No se hace otra cosa sino cantarle alabanzas a Dios, alabarle al Señor y también predicar la palabra de Dios, el mensaje de la Santa Biblia, de la Santa Palabra de nuestro Dios, queridos hermanos. Y luego las oraciones por los enfermos, por los que están mal, amada audiencia. Por eso, mi hermano, mi hermana, estás invitado, ven a participar de esta concentración, ven a participar de los milagros del Señor, de las sanidades. Usted que está sufriendo, padeciendo de muchos males, estás invitado para poder participar, para poder venir y recibir las bendiciones, las sanidades de nuestro Dios. Querido oyente, este día, sábado, este sábado 25 de julio, ¿a qué hora? A las 9 de la mañana. ¿En qué lugar? Calle Bolognesi, sin número, en la Casa del Maestro. ¿En qué lugarcito está? Oyentes, a cuadra y media, ¿no? Aproximadamente cuadra y media, más arribita de la Plaza de Armas. Ahí está, oyentes hermanos, la Casa del Maestro, y allí está con su letrerito la Iglesia Pentecostal de Usamor. Te esperamos este día sábado a partir de las 9 de la mañana.

bien oyentes, pasarme a escuchar también otros testimonios para la honra y gloria del Señor Jesús, amados oyentes. Así es, también, gracias a Dios, hemos estado predicando también allá en Ancahuasi, ¿no? Ancahuasi, en la provincia de Anta. También muchas personas fueron bendecidos por nuestro Señor Jesús. Y así será este sábado, oyentes, aquí en Calca, en nuestra iglesia pentecostal. Dios es amor, oyentes hermanos.

0: Dios, gloria a Dios. Hermano, ¿qué ha pasado ahora, hermano? Cuéntanos.
1: Sí, me dolía, empiezo mi estómago, ya no me di cuenta, y entonces como loco me ponían y me hacía que esté estando mi pie. Entonces por eso que uno que la campaña me dijo, anda por la posta, y la posta te interior tiene que hacer sacar. Pues yo me dijo, entonces me encontraron, ese es un derrame cerebral, me dijo.
0: Ya.
1: En fin. De ahí al que me daba medicina, estaba totalmente así, bajaba, ahora que el 2 de 200, bajaba, que está en 144 ya.
0: Amén.
1: Es a mí, gracias. Ahora que más estoy, ahora estoy en todo, como no, en pinquezón, en dolía, y ambos lados, por los lados, así dolía.
0: Yeah.
1: Y dolía que a veces, por ratos, solito se sanaba, estamos quieta. Otra vuelta, así era.
0: Ya. Yeah.
1: Entonces, ahora ya se pasó ya.
0: ¿Y qué pasó ahora en la oración?
1: Ahora que está bien, perfecto.
0: ¿Está bien?
1: Sí, perfecto.
0: Gracias a Dios, ¿no?
1: Gracias, Señor, gracias, gracias.
0: ¿Tu cuerpo está bien?
1: Sí, muchísimas gracias, Señor.
0: ¿Tu brazo dolía, dices, y ahora qué pasó?
1: Sí, se hace que todo dolor no hay.
0: No hay dolor.
1: No hay.
0: ¿Tu cabeza sentías hincazón? Ahora sí. No sientes nada.
1: Ya no hay ya.
0: Gracias a Dios, ¿no?
1: Gracias a eso, sí.
0: Era derrame cerebral.
1: Sí.
0: ¿Y tu cuerpo caminabas también despacio? ¿Cómo era?
1: Y cuando caminaba así, por otros, como una, parece que uno está tropezando, así caminaba.
0: ¿Así caminabas?
1: Sí.
0: A ver, camina, hermano, camina.
1: No, otra vez.
0: Camina, camina, camina. Ahí está nuestro hermano caminando acá. A ver, camina, tenía derrame cerebral. Gloria a Dios. Aplausos para Cristo Jesús. ¿Cómo te sientes? ¿Cómo caminas ahora?
1: Está bien, ahora perfecto está. Está bien, ahora está perfecto.
0: Está perfecto.
1: Sí.
0: Está bien.
1: Sí, gracias.
0: ¿Quién te sanó, hermano?
1: El Señor Jesús.
0: El Señor Jesús. Aplausos para Cristo. ¿Dónde vives, hermano?
1: Aquí en tu casa.
0: Gloria a Dios. Siga viniendo, busca a Dios, siga adelante. Gracias, hermano, por tu testimonio.
1: Gracias,
0: hermano. Aplausos para Cristo. Gloria. Fuerte aplauso, gloria a Dios.

también, oyentes, hermanos, ahí estamos escuchando estos casos también, para la honra y gloria del Señor Jesús. Qué bendición, hermanos, que este hombre, hermano, que tenía problemas, oyentes, de derrame cerebral, según lo que nos está contando, ¿no? Ya no caminaba normal, ¿no? Oyentes, así es, caminaba casi quizás como borracho, oyentes, sentía problemas, dolores en la cabeza, en las manos, en fin, hermano, muchas cosas, muchos síntomas de este mal que le habían dicho, derrame cerebral. Pero gracias a Dios, amados hermanos, él recibió las oraciones, amada audiencia, y sintió que su cuerpo estaba libre, estaba sano. Estoy caminando bien, nos dice, también los dolores que tenían desaparecido. Ahí están las bendiciones del Señor, querido oyente, que está sintonizando este programa, La Voz de la Liberación. Por eso confía en Dios, cree en Dios, hermanos, cree en el poder del Señor, participe usted también, se ha bendecido, oyentes, viniendo aquí en la ciudad de Calca este día sábado 25 de julio, oyentes, ¿a partir de qué hora? Desde las 9 de la mañana, la puerta está abierta, ya comienzan las oraciones en la casa de Dios, oyente, hasta mediodía es la concentración. En ese momento hay alabanzas, hay, oyentes, hermanos, cánticos al Señor, y luego palabra de Dios, y después oraciones por los dones del Espíritu Santo, amado y querido oyente.

es oyente, asistir a la iglesia es una bendición. Por eso le estamos invitando a usted, participe, hay que buscar al Señor. Inclusive la palabra de Dios dice, busca primero el reino de Dios y su justicia. Las demás cosas se te darán por añadidura, dice el Señor en su palabra, oyentes. Prosigamos escuchando más testimonios para la honra y gloria del Señor Jesús, amados oyentes.

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0: Ay.
1: Aplausos para Cristo, gloria. Chakipas pañalado, chakipas mal.
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1: A ver, pure roque con apure roque. Ahí está. Toda la parte derecha, la mano derecha, el pie derecho, el oído derecho. Gloria a Dios. Ahora, mira cómo está caminando. A ver, camina purire que purica, linda, linda. Gloria a Dios. Y mainan casa en Chakiki.
0: Ay, mi hermano, conanga. Gracias, papá. Dios, gracias, papá.
1: Gracias a Dios. Aplausos para Cristo. ¿Cosis, hermana?
0: ¿Cosis, papá? Dios, ninches, conanga, papá, ya han vivo. Gracias, papito. Lendo, gracias, señor.
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1: Ni pasta para capura.
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1: Conan, quicharacamo.
0: Quicharacamo.
1: Ari, adiós. Aplausos para Jesús. Bendiciones del Señor. May pitianqui, hermana.
0: Aji, api, hermano. La victoria, api. Che oreja, api, hermano.
1: Gracias, hermanita. Muchas gracias por tu testimonio.
0: Sí.
1: A ver, más aplausos para Cristo.

Bien, amigos oyentes, ahí estamos escuchando más testimonios para la honra y gloria del Señor Jesús. Qué lindo lo que sucede en la iglesia, ¿no? Estos cultos que anunciamos, estas concentraciones que anunciamos para ustedes, oyentes en la casa de Dios. Hay bendición, hay milagro, hay sanidad, oyente hermano. Por eso usted está invitado, venga, participe de las grandes bendiciones del Señor, de los grandes milagros de nuestro Dios, hermanos. Así es, ahí está esta señora muy emocionada, contenta, ¿no? Mi mano izquierda, mi brazo izquierdo me dolía, yo no podía extender mi mano, mi brazo izquierdo. De igual manera, mi oído izquierdo se había cerrado. De igual manera también, el pie izquierdo me dolía, apenas, ¿no?, caminaba. Y además, cuando dormía en las noches, no podía extender mi pierna, nos dice, oyentes hermanos. Así es, pero gracias a Dios, amados y queridos hermanos, en las oraciones que se ha realizado, todos estos dolores que sentía y además la sordera que estaba ya en el oído derecho, ha desaparecido. Impresionante. Su mano empezó a extender con normalidad, movilizarse. De igual manera el oído se le abrió, el oído que estaba cerrado se le abrió. Oyentes, de igual manera también el pie derecho, que no estaba dejando caminar con ese dolor, empezó a caminar con normalidad para la honra y gloria de nuestro Señor y Salvador Jesucristo, amados y queridos oyentes. Por eso, mi hermano, estás invitado. Participe usted de esta gran concentración este sábado a partir de las 9 de la mañana hasta mediodía, esta gran concentración, amados y queridos oyentes.

0: bueno es confiar en Dios, hermanos, creer en el Señor. Ahí están las respuestas de nuestro Dios cuando uno se acerca con fe, creyendo. Dios bendice, Dios responde, hermano. Por eso la Escritura dice, me buscarás y me hallarás. Si me buscas con todo tu corazón, me hallarás, dice el Señor. Queridos hermanos, así es. En el libro de Jeremías, capítulo 29, versículo 13. Si me buscas con todo el corazón, me encontrarás, me hallarás, dice el Señor. Sí, amado hermano, busque usted también, mi hermanito, a Dios con todo tu corazón. Venga, participe este sábado, sábado 25 de julio, a partir de las 9 de la mañana, en la Casa de Dios, calle Bolognesi, sin número, en la Casa del Maestro. Allí está la Iglesia Pentecostal Dios Amor con su letrerito. Es la puerta abierta este sábado, oyentes. Bien, amada audiencia, queridos oyentes, de esta manera hemos estado con este programa La Voz de la Liberación, llegando hasta vuestros hogares. Fue un placer, una alegría haberlos acompañado a ustedes. Les dejamos en la dulce paz del Señor Jesucristo. Gracias por su amable sintonía.
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5 y 24.

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4: Que Dios derrame la bendición en cada uno de vuestros hogares. El día es de hoy, mañana y siempre. Y vaya el saludo cordial, fraternal, a nombre de toda la confraternidad internacional de chamanes del norte del Perú. Como siempre, a esta hora ingresando la voz amiga, la voz incondicional del gran chamán norteño Jonás, el hombre de las manos maravillosas y el alto poder mental. En este presente mes de julio, ya en el séptimo mes de este año 2026, señor, qué rápido están pasando los días, las semanas y los meses. Ya pasamos medio año, pero no todo está perdido. Para aquella persona que todavía se encuentra atravesando algún problema, alguna preocupación, algún sinsabor en la vida, hoy estoy acá para poder hacerle recordar que usted no está solo, que tiene un gran hermano de Dios, un hermano en el nombre de Dios, que es

Dios nos dio el poder y sobre todo la inteligencia de poder nosotros discernir, pensar qué es lo que vamos a hacer para solucionar nuestra vida, porque Dios cada día nos regala ese día de existencia, ese día de vida, la cual es una nueva oportunidad para mejorar y enmendar cualquier error que usted haya cometido. La voz amiga de quien te habla, chamán, curandero, espiritista norteño, pero también soy consejero espiritual, es consejero social. ¿Cuántas personas que llegan de diferentes sitios y lugares a esta hermosa ciudad emprendiendo un viaje? Emprendiendo, Señor, un largo viaje, pero llegan con la fe inquebrantable a esta ciudad a buscarme a mi única dirección, como es acá en la ciudad del Cusco, en Avenida Pachacútec. 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Querido amigo oyente, amigo de esta gran sintonía radial, yo le digo a usted que no está solo en la vida. Recuerda que Dios nos pone problemas, pero nunca nos va a dejar solo. Como dice, Dios aprieta pero no ahorca. 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Ya lo sabe, voy a dar respuesta rápidamente a un mensaje que me escribió la señora Isidora. Isidora, me preguntas por qué estás mal de salud. Hace tiempo ya, un año que te vienes sintiendo mal. Buscas desesperadamente ayuda y no la encuentras. Isidora, eres una persona que has nacido bajo el signo de Géminis. Una persona que te gusta salir adelante. Así como confías, también eres desconfiada. Usted es una persona que, eso sí, la lealtad la tiene por encima de todas las cosas. Eres una mujer de carácter fuerte que te gusta siempre mirar hacia adelante. Pero hace un tiempo usted ha tenido problemas, escúcheme bien, con una persona que lleva por nombre Amanda. ¿Sabes quién es ella? ¡Amanda! Amanda es la pareja actual de tu ex marido, con el cual tú ya tienes problema hace más de 2 años, problemas judiciales, problemas por alimentos. Hace tiempo, señora, usted se discutió exclusivamente con ella, diciéndole que le mande su esposo lo que es la pensión para sus hijos. Ella con usted tuvieron una discusión de palabras, lo cual desde ahí, esta mujer en acción de venganza y de cólera hacia usted, ha llevado tu nombre completo, la fecha de tu nacimiento, a una persona para malograrte tu suerte y dejarte completamente enferma. Pero el poder de Dios es grande. La fe mueve montañas, dice el poder de Dios. Y hoy tú me escribiste para yo poder darte solución a ese problema. Quiero que usted

0: 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Ya lo sabe. Escuchemos el siguiente mensaje, queridos amigos oyentes, en este presente mes de julio.
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0: Así es, queridos amigos oyentes, el tiempo en la radio siempre es corto, siempre haciéndole recordar a todos y cada uno de ustedes que en esta gran confraternidad de chamanes norteños, señor, desde el norte del Perú llega el gran chamán J. Jonás quien te habla, el hombre de las manos maravillosas. Primero le voy a hacer una consulta en las cartas del tarot. Le voy a poder ver a usted qué es lo que está pasando en tu vida. Voy a poder ver en esas cartas del tarot si usted tiene algún espíritu, algún familiar que ya trascendió de este plano y quiera comunicarse con usted, o te quiera decir algo, o sueñas con alguien, pues venga, para yo poder decirle qué es lo que está pasando en ese sueño. Muchas personas me dicen: señor Jonás, hace un tiempo atrás sueño mucho con mi papá, con mi hermano, con mi hijo que ha fallecido. ¿Me quieren decir algo? Una pregunta puede cambiar tu vida. Una respuesta exacta, concisa le voy a brindar. Porque quien te habla, el gran chamán norteño Jonás, no lo va a dejar que usted se consuma con su enfermedad, que usted se termine de perder en su problema. Más por el contrario, le voy a dar la solución, le voy a dar la curación, gracias a mis conocimientos norteños, señor. Desde Salas, Chiclayo, llega Jonás quien te habla. 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Voy a dar respuesta rápidamente a otro mensaje, señor, que hoy en día me lo está escribiendo, pidiendo mucho el señor Gregorio. Te voy a hablar, Gregorio, de todo corazón. Tu carta ha sido velada, tu carta ha sido conjurada. Y he podido ver acá también que hoy en día usted siente una pena muy grande porque vienes teniendo problemas maritales, ya estás a punto de separarte de tu pareja, la señora Irma. Pero usted se pregunta por qué, si hace 7 años te comprometiste, ya llevas 2 hijos con ella, son una pareja que están saliendo adelante, pero hace 1 año ya que vienen teniendo problemas. Yo te voy a decir la verdad, porque acá he podido alcanzar a ver que usted ha perdido un familiar muy querido, un hermano que lleva por nombre Martín, hace 4 años, él te quería mucho, era tu hermano mayor. Ha podido ver yo a través de esta alma, he podido percibir que hoy en día la misma familia de tu esposa Irma, exclusivamente tu suegra, es una persona que tiene el corazón muy malo. Ella nunca te ha querido, porque ella siempre ha dicho que su hija me

0: relación. Ella tiene en mente un hombre, un pretendiente para su hija, con la cual ella piensa que ella va a ser feliz. Pero hermano, te hablo a ti de todo corazón, tú que me estás escuchando, en el nombre de Dios, visítame, trayéndome una foto de los dos, que yo te voy a hacer ver con tus propios ojos qué es lo que le han hecho a ustedes. Porque esta mujer te ama, esta mujer te quiere. Irma te ha elegido a ti como el padre de sus hijos. 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Voy a saludar, señor, hasta la ciudad de Tacna, a la familia Gutiérrez, y no voy a mencionar el otro apellido, pero yo sé que la familia me está escuchando, porque ha llegado la semana pasada y me dice: hermano Jonás, muchas gracias, te estoy trayendo dos familiares míos que quiero que usted le haga una consulta y los pueda ayudar. Porque esta persona hace un tiempo atrás había venido con su hijo mayor de 15 años. Un joven que no le encontraban por ningún y otro motivo. Ese malestar, esa enfermedad, le dolían los huesos, le dolía la cabeza. Le habían dicho que era una artritis, un reumatismo juvenil. Bendito sea Dios, estaba recibiendo un tratamiento que no era para él. Ya llevaba 4 meses con ese sufrimiento. Y yo pude poder curarlo a ese joven. ¿Cómo? Haciéndole una curación. Y cuando vi quién era la persona que le había hecho el daño, era su propio tío, hermano de su propio padre. Por un motivo de venganza, señor, ni siquiera por un terreno, por un auto que había dejado su padre, que había fallecido. Por eso se estaban peleando. Tanta maldad puede haber en el corazón de la misma familia. Yo a usted le haré ver con sus propios ojos el daño, la maldad, la brujería, si es que usted la tiene. Porque si yo veo que tu malestar y tu enfermedad está para ser tratado por la ciencia médica o en otro campo que no sea el curanderismo, yo seré el primero en decirlo. Porque recuerde que para el chamán Jonás no es ladrón aquel que roba, sino también aquel que miente. Si está en mis manos poder ayudarlo, yo le diré. Pero recuerde bien que tenemos que hacer una consulta en las cartas del tarot. Señor, podré verle a usted y decirle de dónde viene, para dónde va. Le podré indicar a usted qué es lo que le va a suceder en la vida. Y si tienes un punto negativo en tu existencia llamada brujería, le diré y le indicaré qué es lo que tenemos que hacer. 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A veces estoy ocupado atendiendo una consulta presencial. Señor, señora, pero hágalo con fe en el nombre de Dios. Póngame la fe en tu corazón. El amor y la confianza, Señor, sobre toda la fe, ponla en Dios. Y usted encamine sus pasos hacia mi centro de sanación espiritual, que yo le haré la consulta y ahí conversaremos. Ya lo sabe, escuchemos el siguiente mensaje en este mes de julio de este año 2026.
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2: 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Le hizo una limpieza a mi hermana, unos rituales, y nos dijo que le llevamos a la casa. Que le colocamos una bolsita debajo de su almohada y esperemos que a ver qué pasa. 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En la medianoche, mi hermana se levanta con mucha hambre, con mucha sed, como si nunca hubiera comido o tomado algo. 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
3: Nunca nuestro negocio bajaba. 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
0: Efectivamente, amigo oyente, el tiempo en la radio es corto. Recuerda también que estamos realizando los grandes amarres de amor, que estamos realizando las grandes uniones de pareja. Estamos uniéndote con el ser que de la noche a la mañana cambió, se alejó y hoy quizás hasta te humilla después de haber jurado amor eterno. Hoy no sabes por qué has perdido tu hogar y de la noche a la mañana. Hoy te has vuelto una persona triste, sola. 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Dios los bendiga. Permiso.
4: 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Permiso.
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